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En el nombre del Padre, y del Hijo, y del Espíritu Santo. La gracia de nuestro Señor Jesucristo, el amor del Padre y la comunión del Espíritu Santo esté con todos ustedes. Bienvenidos todos, queridos hermanos, a esta celebración eucarística en este día jueves, en que recordamos una vez más la institución tanto de la Eucaristía como del sacerdocio, y pedimos de manera especial por la perseverancia y santificación de nuestros sacerdotes, al igual que de nuestros diáconos, y también por la formación adecuada y de una preparación vivencial adecuada de nuestros seminaristas. Al mismo tiempo que pedimos al dueño de la mies que suscite obreros para su mies, que haya vocaciones, que haya niños y jóvenes que se motiven espiritualmente para seguir al Señor, sobre todo en la vida sacerdotal. Pedimos también por la salud de Lili Gómez, Miguel Lozano, Jesús López, por la salud física y espiritual de Anita Daniela, por la salud espiritual y física de Glenda Marianela. Me quiero pedir por la mamá de mi ahijado, Matías Albuja, que se puso muy mal estos últimos días y está hospitalizada ya 4 días. Todavía no le dan el diagnóstico de qué es lo que tiene, unos dolores muy fuertes de estómago. Y el día de hoy pues tendrá que ser todavía sometida a nuevos exámenes. Esperamos que la situación no sea grave y que pueda recuperarse pronto de su salud, también para que él retorne a seguir ayudándome, apoyando en mi trabajo. Pedimos también por el descanso eterno de Denis Alejandro Díaz, Yomira Brigitte López Montenegro, al cumplir 5 años de su fallecimiento, Elidia Natalia Aguayo Rivadeneira, al cumplir 10 meses de su partida, Juan Guambaña, al cumplir 42 años de su fallecimiento, y María Tenemasa. El Señor Jesús, que nos invita hoy a la mesa de la Palabra y de la Eucaristía, nos llama también a la conversión. Reconozcamos, pues, que somos pecadores e invoquemos con esperanza la misericordia de Dios. Tú que eres el camino que conduce al Padre, Señor, ten piedad de nosotros. Tú que eres la verdad que ilumina los pueblos, Cristo, ten piedad de nosotros. Tú que eres la vida que renueva el mundo, Señor, ten piedad de nosotros. Dios Todopoderoso, tenga misericordia de nosotros, perdone nuestros pecados y nos lleve a la vida eterna. Oremos. Oh Dios, por quien nos ha venido la redención y se nos concede la adopción filial divina, mira con bondad a los hijos de tu amor, para que cuantos creemos en Cristo alcancemos la verdadera libertad y la herencia eterna. Por nuestro Señor Jesucristo, tu Hijo, que vive y reina contigo en la unidad del Espíritu Santo y es Dios por los siglos de los siglos. Amén.

0: Lectura de la primera carta del apóstol San Pablo a los Corintios. Queridos hermanos, ya sé que todos ustedes conocen lo que está permitido con respecto a la carne inmolada a los ídolos. Pero cuidado, porque el puro hecho de conocer llena de soberbia. El amor, en cambio, hace el bien. Y si alguno piensa que ese conocimiento le basta, no tiene idea de lo que es el verdadero conocimiento. Pero aquel que ama a Dios es verdaderamente conocido por Dios. Ahora bien, con respecto a comer la carne ofrecida a los ídolos, sabemos que un ídolo no representa nada real y que no hay más que un solo Dios. Pues, aun cuando se hable de dioses del cielo y de la tierra, como si hubiera muchos dioses y muchos señores, sin embargo, para nosotros no hay más que un solo Dios, el Padre, de quien todo procede y es nuestro destino, y un solo Señor Jesucristo, por quien existen todas las cosas y por el cual también nosotros existimos. Mas no todos saben esto, pues algunos, acostumbrados a la idolatría hasta hace poco, siguen comiendo la carne como si estuviera consagrada a los ídolos. Y puesto que su conciencia está poco formada, pecan. No es ciertamente la comida lo que nos hará agradables a Dios. Ni vamos a ser mejores o peores por comer o no comer. Pero tengan cuidado de que esa libertad de ustedes no sea ocasión de pecado para los que tienen la conciencia poco formada. Porque si a ti, que sabes de estas cosas, te ve alguien sentado a la mesa en un templo de los ídolos, ¿no se creerá autorizado por su conciencia, que está poco formada, a comer de lo sacrificado a los ídolos? Entonces, por culpa de tu conocimiento, haces que se pierda el hermano que tiene la conciencia poco formada, por quien murió Cristo. De esta manera, al pecar ustedes contra sus hermanos, haciendo daño a su conciencia poco formada, pecan contra Cristo. Por tanto, si un alimento le es ocasión de pecado a mi hermano, nunca comeré carne para no darle ocasión de pecado. Palabra de Dios.
1: Salmo responsorial. Señor, no dejes que me pierda. Tú me conoces, Señor, profundamente. Tú conoces cuando me siento y me levanto. Desde lejos sabes mis pensamientos. Tú observas mi camino y mi descanso. Todas mis sendas te son familiares. Señor, no dejes que me pierda. Tú formaste mis entrañas, me tejiste en el seno materno. Te doy gracias por tan grandes maravillas. Soy un prodigio y tus obras son prodigiosas. No, Señor, no dejes que me pierda. Examíname, Dios mío, para conocer

si nos amamos los unos a los otros, Dios permanece en nosotros y su amor ha llegado en nosotros a su plenitud.

0: El Señor esté con ustedes. Proclamación del Santo Evangelio de nuestro Señor Jesucristo según San Lucas.
1: Gloria a ti, Señor.
0: En aquel tiempo Jesús dijo a sus discípulos: amen a sus enemigos, hagan el bien a los que los aborrecen, bendigan a quienes los maldicen y oren por quienes los difaman. Al que te golpee en una mejilla, preséntale la otra. Al que te quite el manto, déjalo llevarse también la túnica. Al que te pida, dale. Y al que se lleve lo tuyo, no se lo reclames. Traten a los demás como quieran que los traten a ustedes. Porque si aman solo a los que los aman, ¿qué hacen de extraordinario? También los pecadores aman a quienes los aman. Y si hacen el bien solo a los que les hacen el bien, ¿qué tiene de extraordinario? Lo mismo hacen los pecadores. Si prestan solamente cuando esperan cobrar, ¿qué hacen de extraordinario? También los pecadores prestan a otros pecadores con la intención de cobrárselo después. Ustedes, en cambio, amen a sus enemigos, hagan el bien y presten sin esperar recompensa. Así tendrán un gran premio y serán hijos del Altísimo, porque Él es bueno hasta con los malos y los ingratos. Sean misericordiosos como su Padre es misericordioso. No juzguen y no serán juzgados. No condenen y no serán condenados. Perdonen y serán perdonados. Den y se les dará. Recibirán una medida buena, bien sacudida, apretada y rebosante en los pliegues de su túnica. Porque con la misma medida que ustedes midan, serán medidos. Palabra del Señor.
1: Gloria a ti, Señor Jesús.
0: Pueden tomar asiento, hermano. Queridos hermanos, la primera lectura, que está tomada de la primera carta de San Pablo a los Corintios, nos presenta un caso de conciencia para los primeros creyentes convertidos del paganismo. Era el asunto de la idolatría y del comer o no la carne que se vendía en el mercado, pero que había sido antes ofrecida a los ídolos, a los falsos dioses. Y ahí se hablaba una polémica. No, pues, si esa carne ha sido ofrecida a los dioses falsos, ¿cómo nosotros, creyentes, vamos a comer de ello?

Otros decían, pero si no existen los falsos, el único Dios es el Señor. Pues, ¿qué problema nos hacemos? Ofrecieron a dioses inexistentes y la carne sigue siendo carne, podemos comprar en el mercado y comer tranquilamente. Y no se ponían de acuerdo. Entonces tuvo que intervenir San Pablo y dice, es verdad, los dioses paganos no existen. Los sacrificios, la carne ofrecida a esos dioses, al final no tiene una mayor consistencia porque ofrecen a lo que no existe. Tranquilamente se podría comer esa carne, no está contaminada. Pero si tú tienes un hermano de conciencia débil, que no entiende el asunto y se va a escandalizar y se va a desanimar de su fe porque tú comes la carne sacrificada a los ídolos, ¿cómo este es creyente y come la Eucaristía y también la carne sacrificada a los ídolos? Aunque tú tengas razón en lo que piensas, por tu hermano, para que no se pierda tu hermano, no lo hagas. ¿De qué te sirve tu ciencia, tu conocimiento de esto, si por culpa de ello un hermano por quien Cristo murió se pierde? Este criterio es muy importante, porque hay gente que dice, ¿qué de malo hago yo fumando, tomando? No hago mal a nadie. O ciertas actitudes nuestras que pueden causar escándalo en personas de conciencia débil. El criterio es tomar siempre en cuenta al prójimo. No olvidemos el mandamiento, ama a tu prójimo como a ti mismo, ¿no? Si una acción que yo realizo va a ser interpretada en forma errónea, en forma escandalosa, en forma de desaliento para un hermano en la fe, aunque yo en mi conciencia digo no estoy haciendo nada malo, es mejor evitarlo. Por amor al prójimo y para evitar que ese hermano de conciencia débil se desanime en su fe o se pierda. Eso tenemos que tener hoy presente y no decir, no, no, según mi criterio, según yo, no, según Cristo. El punto de referencia es del Evangelio, no nuestro criterio personal. El Salmo responsorial, pues, es una oración que tenemos que decir, Señor, no dejes que me pierda. No permitas que nos perdamos, que perdamos la fe, que nos extraviemos por mal camino. Nadie puede estar seguro. Ah, no, yo ya estoy en el camino bien, camino sobre rieles, no me pasa nada, no. La Biblia nos dice que el justo peca 7 veces al día, por decir, el más bueno está lleno de errores, puede cometer errores. Y por eso tenemos que decir, Señor, no me dejes solo, sosténme con tu gracia, no dejes que me pierda. Quiero ser de ti para siempre. Tú me has formado, tú me conoces, tú me observas, ayúdame a serte fiel, examíname para conocer mi corazón, ponme a prueba para conocer mis sentimientos, y si mi camino se desvía, no dejes que me pierda. Ayúdame, sé tú mi guía, mi pastor, a través de tu palabra, a través de los pastores de la iglesia, a través de la comunidad, ¿no? Que es una guía, un soporte espiritual para cada uno de nosotros. Por eso que bien es estar integrados a la comunidad. Y el Evangelio, pues, tiene de las enseñanzas más sublimes, más hermosas, pero más difíciles de practicar. Me decía mi maestro de noviciado cuando comentábamos este pasaje, decía, hagan la cuenta, así como hay el cronómetro, o hay no sé qué que marca, ¿no? El taxímetro, etc. Dice, supongamos que nosotros tengamos el santímetro para medir la santidad. ¿Qué es lo más alto para llegar a la santidad? Esto, amar al enemigo, hacer el bien al que nos aborrece, bendecir a quien nos maldice, orar por quien nos difama. Porque la tendencia humana nuestra es ojo por ojo y diente por diente. Me las haces, me las pagas. Esa reciprocidad que a veces tenemos en actuar. El Evangelio, Jesús en el Evangelio dice, ustedes oyeron que se dijo eso. O sea, sean equitativos, solo ojo por diente, no los dos, ¿no? Solo diente por diente, no más.
Jesús dice, está bien, es un principio de equidad, de proporcionalidad. Porque en llevado del ojo, uno puede quitarle los dos ojos por uno. Quitarle todos los dientes por algo que le ha hecho mal. No, solo ojo por ojo, solo diente por diente. Era un principio de equidad. Jesús dice, oyeron ustedes que les dije, que se dijo, pero yo les digo, yo en cambio, él es el maestro, el que da la última palabra, yo les digo, amén. Y pone cuatro palabras, cuatro verbos. Amén, hagan el bien, bendigan, oren. Amén a sus enemigos. Qué terrible esto, ¿no? Hagan el bien a los que les aborrecen a ustedes. Bendigan a quienes les maldicen a ustedes. Y oren por quienes los difaman. Más abajo dice, traten a los demás, no como les tratan ellos a ustedes, sino como quisieran ser tratados ustedes por ellos. Porque si ustedes aman solo a aquellos que les aman a ustedes, ¿qué mérito hacen? ¿Qué hacen de extraordinario? También los demás hacen lo mismo. Entonces, ¿dónde está lo especial? Si ustedes hacen el bien solo a los que les hacen bien a ustedes, ¿qué hacen de especial? También los pecadores hacen lo mismo. Igual, si ustedes prestan solamente esperando que cobrar, ojalá con intereses, ¿no? ¿Qué hacen de extraordinario? También los pecadores prestan a otros pecadores con intención de cobrárselo. Ustedes, en cambio, aquí está el cambio, el plus, lo especial propio del creyente. Amen a sus enemigos. Otra vez repite. Hagan el bien y presten sin esperar recompensa. Y hay una promesa. Así tendrán un gran premio en el cielo. Y serán hijos del Altísimo. Porque Él nos da el ejemplo. Él es bueno hasta con los malos y los ingratos. Y esa frase lapidaria que fue tema del año de la misericordia, sean misericordiosos como su Padre Celestial es misericordioso. Qué mensaje tan sublime, pero qué difícil de practicarlo. La palabra enemigo no debería existir en la boca de un católico. Le preguntaron una vez al Papa Pablo VI, Santo Padre, ¿cuáles son los enemigos de la Iglesia? El Papa dijo, no, la Iglesia no tiene enemigos. Pero no, pues hay muchos que la combaten. Oiga bien, la Iglesia no tiene enemigos. No considera a nadie su enemigo. Y si alguien le considera enemiga a la Iglesia Católica y por considerarla enemiga le ataca, le agrede, la única respuesta que tiene la Iglesia es el martirio. No devolver mal por mal, ¿no? Es un mensaje difícil, no imposible. Recuerdo yo, como anécdota, mientras yo estudiaba la teología en Roma, había estudiantes católicos, laicos, que estudiaban con nosotros en la Universidad Pontificia Salesiana. Y yo tuve 2 años por compañera de estudios a la señora Fina Moro, hija del famoso político italiano Aldo Moro, que fue 5 veces primer ministro de Italia, uno de los mejores políticos, a quien las Brigadas Rojas, un grupo terrorista, así como aquí Alfaro Vive, o en Perú Sendero Luminoso, o las FARC de Colombia, así en Italia, sembró el terror y destrucción y mató a mucha gente. Secuestraron a este hombre bueno y lo mataron y lo botaron en un lago, solo como una forma de oponerse al Estado, ¿no? Porque comenzaban ya a perder. Cuando secuestraron a Aldo Moro, el Papa Pablo VI, ya ancianito y todo, que era muy amigo de él, hizo una proclama por Radio Vaticano. Dijo, me dirijo a mis hermanos terroristas de las Brigadas Rojas. Les pido, poniéndole las manos, respeten la vida de este buen hombre. No he hecho mal a nadie, es un hombre íntegro. Y yo me ofrezco en vez de él.
vengan al Vaticano, cójanme y llévenme, hagan conmigo lo que quieran, pero no le hagan a él nada. Ese mensaje sacudió a toda Italia y el mundo, que el Papa sobre esa, vengan. Y daba la orden a la Guardia Suiza que no hagan nada, vengan, llévenme si quieren. Eso había creado una crisis dentro del movimiento terrorista, ¿no? Pero al final, los más duros decidieron matar, y lo mataron y lo botaron en un lago. Fue algo que conmovió al mundo. Pasaron los años, a los 3 años lograron los organismos de inteligencia militar y policial de Italia dar con los autores y los tomaron prisioneros, los juzgaron, pues, y los condenaron a varios años de prisión, ¿no? Bien, esta hija de Aldo Moro, que era soltera, era muy católica. Y nos contó esta anécdota, a mí me quedamos muy impresionados. Pero yo le pregunté, ¿es verdad que usted fue a la cárcel de máxima seguridad, así como en la cárcel del Encuentro aquí, o a la Roca, donde estaban ahí en la Rebibbia en Roma, a conocer a los que mataron a su papá? Y ella dijo, sí. ¿Y para qué? ¿Cómo así? ¿Qué curiosidad esa? Fui para conocerlos, encararlos y perdonarles. Y nos contó. Cuando llegó ante ellos, les dijo, yo soy la hija de Aldo Moro, al que ustedes asesinaron. Si yo no fuera cristiana, tomaría una pistola y los mataría uno por uno, con venganza, porque mi padre era un hombre íntegro, ustedes mataron a un hombre bueno. Pero el Evangelio me dice, amen a sus enemigos, hagan el bien a quienes les hacen el mal, oren por los que les persiguen, les calumnian. Y yo quiero dar un testimonio de mi fe. He venido a conocerles y no a amenazarles, sino a decirles que aunque ustedes no me pidan perdón, yo les vengo a decir, les perdono en nombre del Señor por lo que ustedes hicieron. Un hecho, claro, que como había lo decían, pero qué tonta, ¿cómo va a ser eso? Ir, mataron a su padre, ¿no? Y todavía ir a visitarles a ellos, que se pudran ahí en la cárcel, ¿no? Y nos contaba, cada 15 días yo voy a la cárcel, visito también, y les voy a visitar, les visito a ellos, les llevo fruta, les llevo cosas ahí, porque tengo que cumplir lo que dice el Evangelio, pues no, si no queda la letra muerta. Entonces, ¿qué clase de católica soy? Algo que nunca se me borró a mí. Una que compañera mía de teología, pero un poco mayor a mí, si es posible el amor al enemigo, el perdón. Recordemos Cristo en la cruz, no les amenazó a los que, Padre, perdónales porque no saben lo que hacen. Y San Pablo, interpretando bien el pensamiento de Jesús, a finales del capítulo 12 de la carta a los Romanos, dice, no se hagan venganza por ustedes mismos, dejen que Dios sea el que hace justicia. Y si tu enemigo tiene hambre, dale de comer. Si tu enemigo tiene sed, dale de beber. Haciendo esto, amontonarás brasas sobre su cabeza. Y concluye diciendo, no te dejes vencer por el mal. Al contrario, vence al mal a fuerza de bien. Este amontonarás brasas sobre la cabeza, les puedo decir, haciendo esto le harás recapacitar, le harás colorear, le harás acholar, dándose cuenta el mal que ha hecho. Pero si nosotros a la ley del talión, no, el que me las hace me las paga, eso yo perdono pero no olvido, señal que no lo perdono, porque Dios sí perdona y olvida lo que nosotros hacemos, que a veces es mucho más grave que lo que nosotros recibimos de los demás. Entonces, si nos parece que es imposible eso, claro, puede decir el Evangelio, para los hombres es imposible, pero no para Dios. Con la sabiduría y la fuerza, con la gracia de Dios, es posible. Y de hecho, ¿cuántos santos nos demuestran en su vida esto? Que supieron amar y perdonar hasta el martirio. Y nosotros, una pequeña cosita, no me saludó, me puso mala cara, dijo tal cosa, ya nos resentimos, y la ley del hielo, ¿no? Y el ojo por ojo y diente por diente. No hemos pasado del Antiguo Testamento. Pero yo os digo, hermanos, pidamos al Señor que Él sea nuestro sireneo en ayudarnos
a llevar la cruz a veces del dolor que sufrimos cuando nos hacen mal, pero a saber perdonar, a no quedarnos ahí anclados en el rencor, en el resentimiento, en el odio y en el deseo de venganza, que en vez de solucionar las cosas, las agrava más. La verdadera paz nos viene a través del perdón. Así como Dios nos perdona, aprendamos a perdonar y pidamos que el Señor nos enseñe y nos ayude a perdonar, para que de esa manera, cuando recemos el Padre Nuestro, no recemos una mentira, sino que digamos serenamente: perdona nuestras ofensas, como también nosotros perdonamos a quienes nos ofenden. Así sea.

Oren, hermanos, para que este sacrificio mío y de ustedes sea agradable a Dios Padre Todopoderoso. Oh Dios, autor de la piedad sincera y de la paz, concédenos venerar dignamente tu grandeza con esta ofrenda y por la participación de estos sagrados misterios, vivir firmemente unidos en un mismo sentir, en un mismo amor. Por Jesucristo nuestro Señor.

Vamos a hacer la plegaria eucarística de la reconciliación y del perdón, que es una plegaria especial que se la utiliza en pocas ocasiones, pero creo que el Evangelio de hoy nos lleva también a eso, ¿no? Que el Señor esté con ustedes. Levantemos el corazón. Demos gracias al Señor nuestro Dios. En verdad es justo y necesario, es nuestro deber y salvación, darte gracias y alabarte, Dios Padre Todopoderoso, por todo lo que haces en este mundo, por Jesucristo, tu Hijo, Señor nuestro. Pues en una humanidad dividida por las enemistades y las discordias, sabemos que tú diriges los ánimos para que se dispongan a la reconciliación. Por tu Espíritu mueves los corazones de los hombres para que los

enemigos vuelvan a la amistad, los adversarios se den la mano y los pueblos busquen la concordia. Con tu acción eficaz consigues, Señor, que el amor venza al odio, que la venganza deje paso a la indulgencia y la discordia se convierta en amor mutuo. Por eso, con los coros celestiales, te damos gracias continuamente y en la tierra proclamamos tu gloria cantando sin cesar.

0: Pueden ponerse de rodillas.
1: A ti, Padre omnipotente, te bendecimos por Jesucristo, tu Hijo, que ha venido en tu nombre. Él es la palabra de salvación para los hombres, la mano que tiendes a los pecadores, el camino que nos conduce a tu paz. Cuando nos habíamos apartado de ti a causa de nuestros pecados, Señor, nos reconciliaste contigo para que, convertidos a ti, nos amáramos unos a otros por tu Hijo, a quien entregaste a la muerte por nosotros. Y ahora, celebrando la reconciliación que Cristo nos trajo, te suplicamos, por la efusión del Espíritu, que santifiques estos dones para que se conviertan en el cuerpo y la sangre de tu Hijo, que nos mandó celebrar estos misterios. Porque Él mismo, cuando iba a entregar su vida por nuestra liberación, tomó pan en sus manos y, dando gracias, te bendijo, lo partió y se lo dio a sus discípulos diciendo: tomen y coman todos de él, porque esto es mi cuerpo que será entregado por ustedes.

Del mismo modo, aquella noche tomó en sus manos el cáliz de la bendición y proclamando tu misericordia se lo dio a sus discípulos diciendo, tomen y beban todos de él porque este es el cáliz de mi sangre, sangre de la alianza nueva y eterna que será derramada por ustedes y por muchos para el perdón de los pecados. Hagan esto en memoria mía.

Aclamemos, hermanos, el misterio de la redención. Cada vez que comemos de este pan y bebemos de este cáliz, anunciamos tu muerte, Señor, hasta que vuelva. Pueden ponerse de pie. Así pues, al celebrar el memorial de la muerte y resurrección de tu Hijo, que nos dejó esta prenda de su amor, te ofrecemos lo que tú nos entregaste, el sacrificio de la reconciliación perfecta. Te pedimos humildemente, Padre Santo, que nos aceptes también a nosotros juntamente con tu Hijo, y en este banquete salvífico concédenos el mismo Espíritu que haga desaparecer toda enemistad entre nosotros. Este Espíritu haga de tu Iglesia signo de unidad e instrumento de tu paz entre los hombres, y nos guarde en comunión con nuestro Papa León, conmigo, indigno siervo tuyo, con los demás obispos y con todo tu pueblo santo. Así como nos has congregado ahora en torno a la mesa de tu Hijo, reúnenos con la gloriosa Virgen María, Madre de Dios y Madre nuestra, con San José, su fiel y casto esposo, con tus apóstoles y todos los santos, con nuestros hermanos y con los de toda raza, lengua, que murieron en tu amistad, especialmente Juan Guambaña, María Tenemasa, Edilia Natalia Aguayo, Denis Alejandro Díaz, Yomira Brigitte López. En el banquete de la unidad eterna, en los cielos y la tierra nueva, donde brilla la plenitud de tu paz, en Jesucristo, tu Hijo, Señor nuestro, por quien concedes al mundo todos los bienes.

antes de participar en el banquete de la Eucaristía, signo de reconciliación y vínculo de unión fraterna, oremos pidiendo la salud de las personas que, por quienes estamos ofreciendo de manera especial este santo sacrificio, y de manera particular por doña Gabriela Navas, la mamá de mi ahijado Matías, que se encuentra muy delicada de su salud. Que el Señor vele por ella. Padre nuestro que estás en el cielo, santificado sea tu nombre, venga a nosotros tu reino, hágase tu voluntad en la tierra como en el cielo. Danos hoy nuestro pan de cada día, perdona nuestras ofensas, como también nosotros perdonamos a los que nos ofenden. No nos dejes caer en la tentación y líbranos del mal. Líbranos de todos los males, Señor, y concédenos la paz en nuestros días, para que, ayudados por tu misericordia, vivamos siempre libres de pecado y protegidos de toda perturbación, mientras esperamos la gloriosa venida de nuestro Salvador Jesucristo. Tuyo es el reino, tuyo el poder y la gloria por siempre, Señor Jesucristo, que dijiste a tus apóstoles: la paz les dejo, mi paz les doy. No tengas en cuenta nuestros pecados, sino la fe de tu iglesia, y conforme a tu palabra y a tus promesas, concédele la paz y la unidad. Tú que vives y reinas por los siglos de los siglos. La paz del Señor sea con todos ustedes. Pueden darse fraternalmente un signo de paz.

Este es el Cordero de Dios que quita el pecado del mundo. Dichosos los invitados a la mesa del Señor. Señor, yo no soy digno de que entres en mi casa, pero una palabra tuya bastará para sanarme. El cuerpo y la sangre de nuestro Señor Jesucristo nos guarden para la vida eterna. Amén.

Yo soy la luz del mundo, dice el Señor. El que me sigue no camina en tinieblas, sino que tendrá la luz de la vida. Quisiera en esta última oración, pues, dar gracias a Dios también por los 15 años de vida matrimonial de nuestros hermanos Giovanni Montenegro y Andrea Rivera. Son también catequistas de la segunda comunidad del Camino Neocatecumenal. Damos un aplauso también por los 15 años de matrimonio. Andrea también un tiempo fue mi secretaria, ¿no? Sí, sí. Y que Dios les siga bendiciendo también en la misión que les ha confiado como catequistas responsables de la segunda comunidad. Bendiga lo que la animación, el acompañamiento y su testimonio de vida dentro de la comunidad, todo para bien de la Iglesia y para cumplir la misión evangelizadora desde el carisma propio de este movimiento. Oremos, concede, Señor, a tus fieles, a quienes alimentas con tu palabra y vivificas con el alimento del sacramento celestial, aprovechar de tal manera tan grandes dones de tu amado Hijo, que merezcamos participar de su vida, Él que vive y reina por los siglos de los siglos. A nuestra Madre del Cielo también pedimos su protección. Bajo tu amparo nos acogemos, Santa Madre de Dios. No desoigas las súplicas que te dirigimos en nuestras necesidades, antes de líbranos de todos los peligros, oh Virgen gloriosa y bendita. Ruega por nosotros, Santa Madre de Dios, para que seamos dignos de alcanzar las promesas de nuestro Señor Jesucristo. Purísima de Macas y auxiliadora de los cristianos, les pido también que los que puedan mañana acompañarnos, vamos a hacer a las 5:30 de la tarde el lanzamiento de la competencia ciclística desde Radio Voz del Upano. La competencia tendrá lugar en noviembre, ¿no?, alrededor de la fiesta de la provincia, pero ya hay que hacer el lanzamiento de esta actividad, y al frente de ella está el padre Jesús Robledo, el vicario parroquial, con el apoyo, por supuesto, del personal de la emisora. Entonces, los que quieran acompañar mañana a la tarde a las 5:30 en Radio Voz del Upano. Y también que nos acompañen con su oración. La próxima semana, los días martes y miércoles, tendremos la primera asamblea general de agentes de pastoral del Vicariato Apostólico de Méndez en los inicios del nuevo año catequístico y pastoral, 15 y 16 de este mes de septiembre, ¿no? Y los miembros de los movimientos, representantes de las comunidades religiosas, ministros de la palabra, de la Eucaristía, directivos de los centros educativos fiscomisionales y, por supuesto, los diáconos y los sacerdotes, todos están invitados a participar en esta asamblea, así como algunos laicos que después desempeñan labores o funciones de animación pastoral en el vicariato. Que el Señor esté con ustedes. Bendito sea el nombre del Señor. Nuestro auxilio es el nombre del Señor. La bendición de Dios omnipotente y misericordioso, Padre e Hijo y Espíritu Santo, descienda hoy sobre todos ustedes y los acompañe siempre. No olvidemos el mensaje del perdón y del amor a quienes no nos quieren, a quienes a veces nos hacen el mal. Que la alegría del Señor sea siempre nuestra fuerza. Podemos ir en paz.

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11: Es la hora 20:09.

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1: Es la hora 20:35 minutos.
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3: La familia, el matrimonio, nunca fue tan atacado como ahora.
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1: En Éxodo, capítulo 20, versículo 7, leemos: No tomes en vano el nombre de Yahvé tu Dios. Mientras terminaba de comprar, una niña entró alegre y apresurada a la tienda. Mostrándole un papel arrugado, dijo a la tendera: Dice mi papi que le envíe todo esto y lo ponga en su cuenta. Sin dejarla terminar de leer el listado, la niña volvió a interrumpir. También dijo que me diera un chocolate. La mujer la miró con desconfianza, tomó el teléfono y llamó al padre de la pequeña. Efectivamente, la niña había dicho la verdad, así que recibió su golosina y la sonrisa aprobatoria de la tendera. Actuar en nombre de alguien es cuestión de confianza. El padre permitió a su hija tomar su nombre, confiando en que cumpliría cabalmente lo mandado, incluyendo pedir su chocolate, que era uno, y no dos ni tres. Como cristianos, usted y yo, sabemos que Dios nos encarga propagar la buena noticia y por eso debemos ser fieles para no transmitir nuestra propia y personal interpretación, sino la verdad de quien nos envía. Así, con nuestra misión, honramos el nombre de nuestro Padre Dios y, claro, obtendremos el premio, la vida eterna. No tomes en vano el nombre de Yahvé tu Dios. Éxodo capítulo 20, versículo 7.
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8: Es la hora 21, 2 minutos.

0: Papá, quiero ser como tú. Mi hijo nació hace pocos días. Llegó a este mundo con mucha felicidad.
1: Qué lindo nuestro bebé. Nos vemos pronto, amor. Cuídate.
0: Yo tenía que viajar. Tenía tantos compromisos. Mi hijo aprendió a comer cuando menos lo esperaba. 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
2: Papá.
1: Qué rápido crece mi hijo. Cómo pasa el tiempo.
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0: Mi hijo cumplió 10 años hace pocos días.
2: Gracias por la pelota, papá. ¿Quieres jugar conmigo?
1: Hoy no puedo, hijo. Tengo mucho que hacer.
2: Está bien, papá. Otro día.
0: Se fue contento. Y siempre en sus labios las palabras: yo quiero ser como tú. Mi hijo regresó de la universidad el otro día hecho todo un hombre.
1: Hijo, estoy orgulloso de ti. Siéntate y hablemos un poco.
3: Hoy no, papá, tengo compromisos. Pero, por favor, préstame el carro para visitar a unos amigos.
0: Ya me jubilé y mi hijo vive en otra ciudad. Hoy lo llamé.
1: Hola, hijo. ¿Cómo estás? Quiero verte.
3: Me encantaría, papá, pero es que no tengo tiempo. Tú sabes, mi trabajo y los compromisos, pero muchas gracias por llamarme.
0: Al colgar el teléfono, me di cuenta que mi hijo era como yo.

0: Es la hora 21:28 minutos.
1: ¡Mami! ¡Mami! 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
4: La existencia de Isabel se escapa entre complacer a la una y satisfacer al otro. 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
4: Isabel tiene una imagen negativa de sí misma. 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En la escuela, su hermano tenía las mejores notas. 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
2: Es que yo puedo esperar.
1: Yo puedo esperar.
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2: De verdad, yo puedo esperar.
4: ¿Hasta cuándo, Isabel? ¿Hasta cuándo vas a esperar?
2: Es que mis hijos me necesitan. Y mi esposo también me necesita.
4: Tú te necesitas a ti misma. Dale la vuelta a tu historia y atrévete a pensar en ti.
2: ¿En mí?
4: Sí, en ti, en Isabel.

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6: Es la hora 22, 4 minutos.
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0: Bienaventurados los que tienen hambre y sed de justicia, porque ellos serán saciados. Mateo 5.
1: Señor, da pan a los que tienen hambre, y da hambre de ti a los que tienen pan. Bendice hoy nuestra familia. Amén.
0: Padre bueno, que me creaste a tu imagen y semejanza, a veces me olvido de esto y mi vida pierde sentido. Permíteme siempre sentirme como tu hijo predilecto, como tu hija predilecta, y gozar de tu amor, perdón, justicia y paz. Jesús, gracias porque me invitas a ser tu amigo, a ser tu amiga. Insistes en darme lo mejor y me enseñas cómo lograrlo. Quiero responder a la invitación que me haces dejando que guíes mi vida, me libres del pecado y me ayudes a vivir el reino de Dios. Espíritu Santo, abre mi corazón al amor e impúlsame a compartirlo. Dame el valor y la sabiduría que necesito para seguir a Jesús. Lléname de tu fuego motivador y dame la paz y el gozo que vienen de hacer la voluntad de Dios. Amén.

0: Dios mío, ven en mi auxilio.
1: Señor, date prisa en socorrerme.
0: Gloria al Padre, y al Hijo, y al Espíritu Santo.
1: Como era en el principio, ahora y siempre, por los siglos de los siglos. Amén.
0: Aleluya. Hermanos, habiendo llegado al final de esta jornada que Dios nos ha concedido, reconozcamos sinceramente nuestros pecados. Tú que no has venido a condenar sino a perdonar, Señor, ten piedad.
1: Señor, ten piedad.
0: Tú que has dicho que hay gran fiesta en el cielo por un pecador que se arrepiente, Cristo, ten piedad.
1: Cristo, ten piedad.
0: Tú que perdonas mucho a quien mucho ama, Señor, ten piedad.
1: Señor, ten piedad.
0: El Señor Todopoderoso tenga misericordia de nosotros, perdone nuestros pecados y nos lleve a la vida eterna.
1: Amén.
0: Cristo, Señor de la noche, que disipa las tinieblas mientras los cuerpos reposan, sé tú nuestro centinela.
1: Después de tanta fatiga, después de tanta dureza, acógenos en tus brazos y danos noche serena.
0: Si nuestros ojos se duermen, que el alma esté siempre en vela. En paz cierra nuestros párpados para que cesen las penas.
1: Y que al despuntar el alba, otra vez con fuerzas nuevas, te demos gracias, oh Cristo, por la vida que comienza.
0: Amén. Salmo 15. Cristo y sus miembros esperan la resurrección.
1: Protégeme, Dios mío, que me refugio en ti. Yo digo al Señor, tú eres mi bien. Los dioses y señores de la tierra no me satisfacen.

0: multiplican las estatuas de dioses extraños. No derramaré sus libaciones con mis manos, ni tomaré sus nombres en mis labios.
1: El Señor es mi heredad y mi copa, mi suerte está en tu mano. Me ha tocado un lote hermoso, me encanta mi heredad.
0: Bendeciré al Señor que me aconseja, hasta de noche me instruye internamente. Tengo siempre presente al Señor, con Él a mi derecha no vacilaré.
1: Por eso me alegra el corazón.

0: ser la corrupción.
1: Me enseñarás el sendero de la vida, me saciarás de gozo en tu presencia, de alegría perpetua a tu derecha.
0: Gloria al Padre, y al Hijo, y al Espíritu Santo,
1: como era en el principio, ahora y siempre, por los siglos de los siglos. Amén.
0: Mi carne descansa serena.
2: De la primera carta a los Tesalonicenses. Que el mismo Dios de la paz os consagre totalmente y que todo vuestro ser, alma y cuerpo sea custodiado sin reproche hasta la parucía de nuestro Señor Jesucristo.
1: En tus manos, Señor, encomiendo mi espíritu.
0: En tus manos, Señor, encomiendo mi espíritu.
1: Tú, el Dios leal, nos librarás.
0: Te encomiendo mi espíritu.
1: Gloria al Padre, y al Hijo, y al Espíritu Santo.
0: En tus manos, Señor, encomiendo mi espíritu.
1: Sálvanos, Señor, despiertos. Protégenos mientras dormimos, para que velemos con Cristo y descansemos en paz.
0: Ahora, Señor, según tu promesa, puedes dejar a tu siervo irse en paz.
1: Porque mis ojos han visto a tu Salvador, a quien has presentado ante todos los pueblos.
0: Luz para alumbrar a las naciones y gloria de tu pueblo Israel.
1: Gloria al Padre, y al Hijo, y al Espíritu Santo.
0: Como era en el principio, ahora y siempre, por los siglos de los siglos. Amén.
1: Sálvanos, Señor, despiertos, protégenos mientras dormimos, para que velemos con Cristo y descansemos en paz. Oremos. Señor Dios nuestro, concédenos un descanso tranquilo, que restaure nuestras fuerzas desgastadas ahora por el trabajo del día. Así, fortalecidos con tu ayuda, te serviremos siempre con todo nuestro cuerpo y nuestro espíritu. Por Cristo nuestro Señor.
0: Amén.
1: El Señor Todopoderoso nos conceda una noche tranquila y una santa muerte.
0: Amén.
1: Bajo tu amparo nos acogemos, Santa Madre de Dios. No desprecie las oraciones que te dirigimos en nuestras necesidades. Antes bien, líbranos de todo peligro, oh Virgen gloriosa y bendita.
3: Es la hora 22:11.

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Una inmensa alegría estar nuevamente con ustedes, mis queridos oyentes de emisora Voz Lupano, y este es su programa Familia 90.5. Su amigo Roberto Cueva Gómez les da la bienvenida y les invita a disfrutar de dos horas de cositas variadas. Y cuando digo cositas me refiero a la música, a los contenidos, a los artículos, a las reflexiones, a los comentarios y, en fin, a todos los aportes que también recibimos de parte de ustedes. A ustedes un hermoso día. Y para los que nos escuchan en la noche en el reprise, también un bonito descanso.

Somos ricos cuando no tenemos miedo al rechazo. Somos ricos cuando nos reímos por cualquier ocurrencia. Somos ricos cuando nuestro ser siente gratitud ante lo más sencillo. Somos ricos cuando decidimos tener nuestro propio programa de vida y bajo nuestras propias leyes sin hacer daño a los demás. Somos ricos si tenemos un buen amigo con quien conversar y reír de las cosas más raras y más locas que existen. Y la riqueza más grande es sentir que Dios está en cada milímetro de nuestra vida, sin dudarlo, a pesar de la adversidad. Así es que valoremos la riqueza que tenemos.

Damos la más cordial de las bienvenidas a todos quienes se van integrando a nuestro programa Familia 90.5. Muchísimas gracias. Y a propósito de sintonía y de programa, el día de ayer saludé con doña Lolita, ayer en la tarde, y me hizo comentarios, me dio sus criterios en relación al programa y decía que escucha en las mañanas Familia 90.5. Mil gracias y una enorme gratitud. Vea, tengo aquí una notita muy cortita respecto a esta madrugada. ¿Usted sintió el temblor? ¿Se asustó o no se asustó? A ver qué dice. 3 sismos en menos de 4 horas sacudieron la zona fronteriza entre Ecuador y Perú. El movimiento más reciente ocurrió al amanecer de este jueves 10 de septiembre y alcanzó una magnitud de 5.3. Su epicentro estuvo en la Amazonía peruana. En Ecuador hubo reportes ciudadanos de que el temblor se sintió en Loja, Morona, Santiago, Pastaza, Azuay y Cañar. La madrugada ya había estado marcada por otros 2 movimientos en la misma región, uno de magnitud 5.4 y el segundo de 4.1, según los datos proporcionados por el Organismo Sismológico del Perú. El sismo de 5.3 que se sintió en Gualaquiza, por ejemplo, estuvo a unos 142 kilómetros. No se reportaron, ventajosamente, daños materiales. Susto sí, preocupación sí, alerta sí. Continuamos, Familia 90.5,

El Puma José Luis Rodríguez desde Venezuela nos entregaba esa canción. ¡Ay, Diosito Santo! Y bueno, revisemos el santoral, fijémonos un poquito en el calendario. Y el 10 de septiembre se celebra principalmente a San Nicolás de Tolentino. San Nicolás de Tolentino nació en el 1245 y falleció en el 1305. Fue el primer santo de la Orden de San Agustín en ser canonizado. Se le conoce como el protector de las almas del purgatorio y patrono contra los incendios y la peste. Dedicó su vida a ayudar a los pobres, visitar a los enfermos y a predicar. De origen italiano. De tal manera que nosotros por acá estamos saludando muy cariñosamente, muy afectuosamente, a todas las personas que llevan el nombre de Nicolás, Nicolai, Nico, ¿no? Un saludito, un abracito con mucho respeto y que sus familiares, sus panas, sus amigos, sus cuates, sus compañeros se hagan presentes también, indudablemente. Recuerde, ayer decíamos que ya estamos dentro de las fases lunares en luna nueva y les dábamos algunas cositas en relación a esta fase lunar, mucho más para actividades agropecuarias. Entonces, no se olvide, no se descuide, y cuando va a ser una actividad como sembrar, aporcar, deshiervar, hacer injertos, en fin, dese cuenta que estamos en luna nueva. Solo le recuerdo, nada más.

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Aquí estamos con el espacio Familia 90.5. Mil disculpas a ustedes, mis queridas y queridos radioescuchas, ¿no? Hace algunos minutitos tuvimos un corte así brusco de golpe. Tuvimos un corte de energía eléctrica aquí internamente dentro de la radio. Ese fue el motivo y nos despasamos unos segunditos. A ustedes muchas gracias por la comprensión y haberse mantenido con nosotros. Vamos a revisar la prensa internacional y hay un titular que dice: Donald Trump, el presidente de los Estados Unidos, ofrece pagar $5,000 a cada ciudadano si su partido republicano mantiene el control del Congreso en las elecciones legislativas. Usted dirá a lo mejor, carambas, ¿escuché bien o escuché mal? Sí, escuchó muy bien. Está ofreciendo dar a cada uno $5,000. Vea usted. El presidente estadounidense Donald Trump prometió este día miércoles dar o pagarle $5,000 a cada adulto estadounidense si su partido republicano mantiene el control del Congreso en las elecciones legislativas del próximo mes de 3 de noviembre. El 3 de noviembre. Si los republicanos ganan, ustedes ganan con nosotros y reciben $5,000. Se llamará el dividendo Trump. Esto dijo el presidente en una convención republicana en Texas. No precisó de dónde saldrían los recursos para cumplir una oferta que probablemente superaría el $1 billón. Billón. Estados Unidos está ganando mucho dinero con los aranceles impuestos a países de todo el mundo, se limitó a decir. Si perdemos, van a perder la frontera, las reducciones de impuestos, van a perder la seguridad, van a perder su riqueza, el país se irá al infierno y ustedes se irán al infierno, así como hace 2 años. Esto aseguró Donald Trump en referencia a su antecesor, el demócrata Joe Biden. Los republicanos enfrentan unas apretadas elecciones legislativas en noviembre, en las que históricamente el partido en el poder pierde escaños en la Cámara de Representantes. ¿Cuál es su opinión, mi querida y querido oyente? ¿Está bien? ¿Está mal? ¿No debe ser así la política? ¿Es un chantaje? ¿No es un chantaje? ¿Es una presión? ¿Es una amenaza? ¿Es un estímulo? ¿Cómo lo ve? Bueno, su criterio lo respetamos.

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Una vez más, nuestro saludito cariñoso, afectuoso, ese abracito lleno de respeto para todas las personas que llevan el nombre de Nicolás. Ya dimos la razón, ¿no es cierto? Así es que, ¡viva el santo! Hablemos un poquito de salud. Algunos datitos sorprendentes sobre la salud que a nosotros nos va a servir mucho. A ver, primer dato. El 90% de las enfermedades están relacionadas con el estrés, pero muy pocas personas priorizan el descanso. 90%. Segundo dato. La falta de sueño puede ser más peligrosa que pasar hambre. Puede sobrevivir unas 3 semanas sin comida, pero mucho menos tiempo sin dormir. Ese es el comentario que encuentro acá. 3. Alrededor del 70% del sistema inmunológico está relacionado con el intestino, pero muchas personas lo perjudican con una mala alimentación. 4. Beber agua fría mientras comes puede ralentizar la digestión o hacerle mucho más lenta. Y esto casi es común, ¿no? Cuando estamos en el almuerzo pedimos una gaseosa heladita, un refresco bien heladito, pedimos incluso un hielito para ponerlo, pero ve, es perjudicial. 5. Tu teléfono puede tener hasta 10 veces más bacterias que un asiento de inodoro. Tremendo es esto. 6. Pasar más de 6 horas al día sentado se asocia con una o con un mayor riesgo de muerte prematura. Y finalmente, saltarse el desayuno se ha relacionado con un mayor riesgo de enfermedades cardíacas. Datitos para estar pendientes respecto a nuestra salud.

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0: señor Diego Verdaguer con esa canción titulada Mentiras Bonitas. Pero ahora, quien nos va a decir las verdades bonitas es mi compañera Jocelyn Ayuy, la más bonita voz de la radio y además de la sonrisa. Hola, Josy, buen día.
1: ¿Cómo estás, Roberto? Muchas gracias. Yo estoy emocionada de estar contigo y más bien te devuelvo el halago. Para mí siempre es un honor, pues, tener la posibilidad de compartir el espacio junto a grandes voces como la es la de Roberto Cueva, que es toda una estrella acá. Mira, yo me siento maravillada de poder conocerte y poder decir...
0: Ahí está. Ya me arrepentí de haberle saludado de esa manera.
1: Sí.
0: Bueno, se preguntarán nuestros queridos oyentes por qué Josy, de qué van a conversar, de qué van a dialogar. Y yo les comentaba el otro día que estamos aquí en el corre-corre, yo mucho más sentadito aquí en la cabina, y veo que van, entran, salen llamadas telefónicas, copias, para, documentos, invitaciones. ¿Qué están preparando para mañana?
1: Mañana se viene, querido Roberto, se viene el evento, porque mañana es el evento de lanzamiento oficial de la tercera competencia ciclística Voz de Lupano 2026, que este año tiene el lema Pedalea por la Esperanza, Laudato Si, que cada año, como tú sabes, de hecho tú llevas más tiempo aquí en la radio, Radio Voz de Lupano se encarga de organizar pues este evento para promover el deporte, la cultura también, y este año mucho más enfocado en el cuidado de nuestra casa común, en el poder mostrar a las personas también lo que es Macas, los paisajes de Macas, porque si uno no conoce los espacios, pues no tiene este chance de cuidarlos, de quererlos, ¿no? Entonces también este año está enfocado mucho en eso, así que vamos a hacer ya la tercera edición. Este año, entiendo, los años anteriores se habían hecho en agosto, este año lo vamos a hacer en noviembre, ya van a saber todos los detalles, no quiero spoilearles el día de mañana en el evento de lanzamiento, pero fue una cuestión mucho más estratégica también, ¿sabes? Como para no chocarnos con otras válidas, y porque pues se viene con varios eventos que suceden en noviembre, así que nosotros estamos emocionados, estamos preparando, como tú decías, cositas, vamos a tener un kit de bienvenida también para las personas que lleguen y además vamos a tener un concurso para las personas que asistan.
0: A ver, entonces, brevemente, Jocelyn, mañana, ¿en qué consiste el lanzamiento? ¿Cuáles son la bienvenida? ¿Pueden tomarse fotos? ¿Van a llevarse premios? ¿Asomará algún video quizás?
1: Eso, querido, sí, hay varias cosas. Lo primero es que de 5:30, que está hecha la invitación, hasta las 6, vamos a tener un espacio de networking. Entonces, vamos a tener este espacio para poder conversar con las personas que vayan llegando, para poder recibirles, entregarles este kit de bienvenida que les digo del evento también. Entonces, van a estar ustedes a la entrada con nuestro equipo recibiéndoles, y ahí les van a pedir dos cosas: que inscriban su nombre en el registro oficial y que en un papelito dejen su nombre y su número de teléfono, y lo van a colocar en un bowl con respectivamente. Entonces, si es un hombre o es una mujer, va a colocar su nombre en el bowl que le corresponda, porque esto va luego a utilizarse para un sorteo que vamos a hacer en vivo durante el evento, ¿de acuerdo? Entonces, si usted ve de 5:30 a 6 a nuestro querido compañero Manuel Río Frío en el spot que vamos a tener allá afuera haciendo entrevistas, usted sonría, usted converse con él. Él es uno de los cracks también de acá de la radio, entonces él nos va a estar colaborando el día de mañana para que usted pueda conversar con él de 5:30 a 6, este espacio de networking. A las 6:00 arrancamos con el evento acá en la radio de lanzamiento. Vamos a tener pues todas las cuestiones protocolarias, pero sí, también ustedes habrán visto en nuestras redes, hemos lanzado por ahí un par de cositas de que este año estamos trabajando con LEP Studio, que es nuestro aliado tecnológico estratégico también, y ellos nos están ayudando con la parte audiovisual. Entonces, el video, me hicieron ver un promo, no es porque sea nuestro video, pero está hermoso.
0: Chévere. Está chévere el video.
1: Claro, sí. De hecho, si ustedes pudieron ver el promo, es muchísimo más que el promo. O sea, cachó toda la idea que tuvimos, que sea así bien cinemático, ¿saben? Para demostrar lo que tenemos acá en Macas también. Entonces, puedo adelantarles que está muy bueno ese video. Vamos a hacer el lanzamiento de este video oficial de la vuelta de este año y lo van a ver ustedes difundido en redes sociales. Entonces, va a haber eso. Y luego, este concurso que les digo, que vamos mañana a sortear en vivo, un cupo para un hombre y un cupo para una mujer completamente gratis para que usted pueda venir y ser parte de la competencia ciclística. Entonces,
0: Josy, ¿significa que después de este lanzamiento ya los deportistas pueden inscribirse?
1: Sí, en efecto, este año también una de las cosas que hemos mejorado con respecto a las otras ediciones es que no vamos a tener un forums y ni tampoco se lo va a hacer directamente por WhatsApp, sino claro que van a estar abiertos estos canales para poder comunicarnos, despejar dudas, pero hemos creado también un sitio oficial solamente para la competencia, para que pueda usted ir a la página y encuentre ahí el formulario y se inscriba directamente. Nosotros validamos y le vamos a mandar solo un mensaje mensajito de confirmación de que usted ya está en nuestras listas, que lo tenemos en cuenta, que lo tenemos ya ahí listo. Vamos a hacer esta dinámica de inscripción con las personas que ganen el día de mañana y para que usted pueda verlo ahí en vivo y en directo.
0: Perfecto, Joss, felicitaciones, lindo trabajo y el éxito asegurado para el día de mañana. Cualquier ciudadano, yo estoy en la casita, digo, carambas, va a estar interesante, yo no soy ciclista, no soy deportista, pero me gustaría estar en ese evento. ¿Puedo o no puedo?
1: Claro que sí, esto está abierto para todo el mundo. Recuerden que tenemos categorías desde los 11 años hasta personas ciclistas que he conocido yo de 50, 60 años que pueden venir. Venga, traiga a la familia. Yo decía, plancito para viernes, para sí, amigos y familia.
0: ¿Sí hay categoría para mí?
1: Claro que sí, usted entraría en categoría B de masculino.
0: Muy bien. Josy, para despedirnos, ¿te gusta la salsa, música tropical?
1: Amo la salsa, somos salsa lovers aquí.
0: ¿Sí?
1: Sí.
0: Bueno, aquí está. Muchísimas gracias a mi compañera Jocelyn con esto de la competencia ciclística.
1: Nos vemos mañana, muchas gracias, Roberto.
0: Chaito.

Aquí le entregamos dos temitas en salsa, el ritmo de salsa. Pero ¿a usted le gusta este tipo de música? Vea, usted, de 2 de la tarde a 3, una horita, solo de salsa, ponemos acá en la radio. Por si acaso, usted es fanático de la salsa, entonces usted ya tiene su horario preferido. 60 minutos de salsa, le reitero, de 14 a 15 horas. Revisando las noticias, hay un reportaje sobre el cáncer. El titular dice, cáncer de próstata lidera los nuevos casos en Ecuador, pero el de estómago, el cáncer de estómago, causa más muertes. El cáncer de próstata encabeza los nuevos casos de cáncer en Ecuador, pero el de estómago causa más muertes, según un informe del Observatorio Global de Cáncer, Globocan. Esto sobre la situación mundial de la enfermedad en el año 2026. Básicamente han hecho un estudio los dos últimos años, es decir, desde el 2024, 2025, 2026. El cáncer de próstata registró alrededor de 4.000 casos y 1.518 muertes en Ecuador para el 2024. Y el cáncer de estómago, pese a registrar 3.100 reportes, provocó más de 2.281 muertes según los datos. La más reciente edición de Globocan, es decir, de este estudio, de esta empresa, se presentó el 8 de julio. Se trata de una base de datos desarrollada por una agencia internacional para la investigación del cáncer. En Ecuador, la Asamblea Nacional aprobó el pasado 4 de febrero la Ley Orgánica para la Atención Integral del Cáncer, que busca fortalecer la prevención, el diagnóstico y el acceso inmediato. Y tengo acá el listado de los 5 primeros casos o enfermedades y de muertes por cáncer. A la cabeza, la de próstata. Luego viene el de mama, el de estómago, el colorrectal, el cuello uterino y del hígado. Reiteramos entonces esta notita periodística. El cáncer de próstata pasó del segundo al primer lugar en los datos de Globocan entre el año 2022 al 2026. Bueno, hay que estar con las antenitas puestas y no ser reacios a los chequeos anuales que se deben realizar.

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Esa rumbita la escogimos de adreda, así en forma específica. A ver, vamos a ver dónde está rumba 3 y le pusimos para que usted se alegre un poquito más. Hay un titular en la prensa que dice: cédula digital en Ecuador. Casi 3 millones la han registrado. Y yo digo, carambas, yo solamente tengo la cédula física, pero no tengo la digital. ¿Es obligación o no es obligación? ¿Es fácil sacarla o no es sacarla? ¿Tiene la misma validez o no tiene? ¿Usted la tiene? ¿Ya sacó? ¿La anda a llevar en su celular? Veamos cómo está la nota. La cédula digital gana espacio entre los ecuatorianos. Entre el 2025 y agosto del 2026, un total de 2.915.000 ciudadanos registraron este documento. Esto de acuerdo a cifras del registro civil. Para hacerle más fácil y comprender, casi 3 millones de ecuatorianos ya utilizan la cédula digital. El salto se evidencia al revisar los datos año por año, que ha ido en aumento lógicamente. El documento permite llevar la identificación en el celular y tiene la misma validez jurídica que la cédula física. Además, obtener su versión digital no representa un costo adicional. Y usted dirá entonces, a ver, ¿cómo yo obtengo la cédula digital? El proceso se realiza mediante Data 593, una aplicación disponible para Android y iPhone. El usuario debe descargarla y completar los pasos de registro y validación de identidad. Una vez habilitado el documento, la cédula digital puede presentarse ante instituciones públicas y privadas, pues su validez jurídica es equivalente a la versión física. Otra pregunta, ¿la cédula física deja de servir? La respuesta es no. La implementación de la versión digital no elimina la cédula física. Se trata de otra forma de portar y presentar el documento de identidad. Esto permite que una persona pueda disponer de su identificación desde el teléfono cuando necesite realizar trámites o acreditar su identidad. Entonces, mis queridos amigos y amigas, yo creo que conviene tener también la cédula digital. Y con eso, pues, solucionamos una serie de cosas. Y cuando vamos a una institución, presentamos eso, don lo que esté en el celular, y tienen que aceptarnos porque dice que tiene una validez jurídica. Saluditos a quienes nos sintonizan en los vehículos, en los talleres, en las casitas o en las oficinas. Ah, a propósito de oficinas, en la lista tengo una canción que habla de las secretarias, pero el título no me gusta, pero en todo caso aquí está. La señora Daniela Romo dice: pobre secretaria.

Desde la bella ciudad de Macas, este es su programa Familia 90.5, Voz de Lupano. Cuando interactúan nuestros oyentes, nosotros nos sentimos realmente maravillados, con mucho gusto, con mucho optimismo, súper felices y contentos. Tengo una notita que me han enviado para que también la participe a nuestros oyentes. Está muy bonita. Dice, reglas para discutir sin destruir las relaciones. ¿Qué tal es usted para una discusión? Ah, no, yo que tengo que ganar. ¿Por qué me voy a dejar? No, a mí no me viene a decir eso. Yo no me quedo. Yo soy de aquellas personas que cuando tengo que decir, las digo. A veces nos ponemos en esa posición, ¿no? No estoy juzgando, no le estoy diciendo si está bien o está mal. Simplemente estoy ejemplificando. Y esta notita que ha enviado un oyente dice lo siguiente. Si estás enojado, no insultes. Si quieres explicarte, pues no grites. Si te equivocaste, no te justifiques. Si algo te dolió, dilo sin atacar. Si tu pareja habla, no la interrumpas. Si ya perdonaste, no uses el pasado como arma, como chantaje. Si necesitas calmarte, pues pide tiempo. Si es un problema de dos, es decir, de pareja, no involucres a otros. Si amenazas con terminar, pues algo se rompe. Y si quieres solucionarlo, dejar de querer de ganar. Bueno, algunas cositas que nos han enviado para compartirlo con ustedes en torno a la discusión para evitar destruir una relación. Doña Lolita nos dice amor, amor, y luego viene José con una pregunta. ¿Y qué?

Les recordamos, hoy es San Nicolás de Tolentino. Nació en el año 1245. Fue el primer santo de la Orden de San Agustín en ser canonizado. Se le conoce como el protector de las almas del purgatorio y patrono contra los incendios y la peste. Dedicó su vida a ayudar a los pobres, a visitar a los enfermos y a predicar. También reiteramos nuestro abracito y saludo muy respetuoso y efusivo a todos quienes llevan el nombre de Nicolás. Estamos cerrando ya nuestro espacio, nos estamos despidiendo y ya están llegando quienes hacen el programa Camino, Verdad y Vida. Saludamos también, bienvenidos, muy bien, chévere. Entonces siga usted con 90.5, Voz de Lupano. Se despide Roberto Cueva Gómez.

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10: Es la hora 0:11 minutos.
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0: Unámonos al rezo del Rosario al Espíritu Santo y con María supliquemos. Santo Espíritu de Dios, lava lo que está manchado, riega lo que está reseco, sana lo que está enfermo, doblega lo que está rígido, calienta lo que está frío, endereza lo que está desviado, y reparte tus siete santos dones según la fe de tus siervos. Amén.
1: En el nombre del Padre, del Hijo y del Espíritu Santo. Amén. Todos juntos, profesemos nuestra fe. Creo en Dios Padre Todopoderoso, Creador del cielo y de la tierra. Creo en Jesucristo, su único Hijo, nuestro Señor, que fue concebido por obra y gracia del Espíritu Santo. Nació de Santa María Virgen. Padeció bajo el poder de Poncio Pilato. Fue crucificado, muerto y sepultado. Descendió a los infiernos y al tercer día resucitó entre los muertos. Subió a los cielos y está sentado a la derecha de Dios Padre Todopoderoso. Desde allí ha de venir a juzgar a vivos y a muertos. Creo en el Espíritu Santo, la Iglesia Católica, la comunión de los santos, el perdón de los pecados, la resurrección de los muertos y la vida eterna. Amén.
2: Padre nuestro que estás en el cielo, santificado sea tu nombre. Venga a nosotros tu reino. Hágase tu voluntad, así en la tierra como en el cielo.
1: Danos hoy nuestro pan de cada día. Perdona nuestras ofensas, como también nosotros perdonamos a los que nos ofenden. No nos dejes caer en la tentación y líbranos del mal. Amén.
2: Gloria al Padre, gloria al Hijo y gloria al Espíritu Santo.
1: Como era en el principio, ahora y siempre, por los siglos de los siglos. Amén.
3: Padre, Padre, envíanos al Paráclito prometido por nuestro Señor Jesucristo. Amén.
2: Primer misterio. Honramos al Espíritu Santo y adoremos al amor sustancial que procede del Padre y del Hijo y nos une en una caridad infinita y eterna. Ven Espíritu Santo, llena los corazones de tus fieles
1: y enciende en ellos el fuego de tu amor.
2: Ven Espíritu Santo, llena los corazones de tus fieles
1: y enciende en ellos el fuego de tu amor.
2: Ven Espíritu Santo, llena los corazones de tus fieles
1: y enciende en ellos el fuego de tu amor.
2: Ven Espíritu Santo, llena los corazones de tus fieles
1: y enciende en ellos el fuego de tu amor.
2: Ven Espíritu Santo, llena los corazones de tus fieles
1: y enciende en ellos el fuego de tu amor.
2: Ven Espíritu Santo, llena los corazones de tus fieles
1: y enciende en ellos el fuego de tu amor.
2: Ven Espíritu Santo, llena los corazones de tus fieles
1: y enciende en ellos el fuego de tu amor.

0: Segundo misterio. Honramos la operación del Espíritu Santo y adorémosle, porque hizo inmaculada a María en su concepción y la santificó con la plenitud de su gracia. Ven, Espíritu Santo, llena los corazones de tus fieles
1: y enciende en ellos el fuego de tu amor.
0: Ven, Espíritu Santo, llena los corazones de tus fieles
1: y enciende en ellos el fuego de tu amor.
0: Ven, Espíritu Santo, llena los corazones de tus fieles
1: y enciende en ellos el fuego de tu amor.
0: Ven, Espíritu Santo, llena los corazones de tus fieles
1: y enciende en ellos el fuego de tu amor.
0: Ven, Espíritu Santo, llena los corazones de tus fieles
1: y enciende en ellos el fuego de tu amor.
0: Ven, Espíritu Santo, llena los corazones de tus fieles
1: y enciende en ellos el fuego de tu amor.
0: Ven, Espíritu Santo, llena los corazones de tus fieles
1: y enciende en ellos el fuego de tu amor.

0: Tercer misterio. Honremos la operación del Espíritu Santo y adorémosle, porque hizo a la Santísima Virgen, Madre del Verbo Divino, en el misterio de la Encarnación. Ven Espíritu Santo, llena los corazones de tus fieles
1: y enciende en ellos el fuego de tu amor.
0: Ven Espíritu Santo, llena los corazones de tus fieles
1: y enciende en ellos el fuego de tu amor.
0: Ven Espíritu Santo, llena los corazones de tus fieles
1: y enciende en ellos el fuego de tu amor.
0: Ven Espíritu Santo, llena los corazones de tus fieles
1: y enciende en ellos el fuego de tu amor.
0: Ven Espíritu Santo.

0: Cuarto misterio. Honramos la operación del Espíritu Santo y adorémosle, porque dio la vida a la Iglesia en el día glorioso de Pentecostés. Ven, Espíritu Santo, llena los corazones de tus fieles
1: y enciende en ellos el fuego de tu amor.
0: Ven, Espíritu Santo, llena los corazones de tus fieles
1: y enciende en ellos el fuego de tu amor.
0: Ven, Espíritu Santo, llena los corazones de tus fieles
1: y enciende en ellos el fuego de tu amor.
0: Ven, Espíritu Santo, llena los corazones de tus fieles
1: y enciende en ellos el fuego de tu amor.
0: Ven, Espíritu Santo, llena los corazones de tus fieles
1: y enciende en ellos el fuego de tu amor.
0: Ven, Espíritu Santo, llena los corazones de tus fieles
1: y enciende en ellos el fuego de tu amor.
0: Ven, Espíritu Santo, llena los corazones de tus fieles
1: y enciende en ellos el fuego de tu amor.

0: Quinto misterio. Honremos la operación del Espíritu Santo y adorémosle, porque reside de una manera permanente en la Iglesia y la asiste, según la promesa divina, hasta la consumación de los siglos. Ven Espíritu Santo, llena los corazones de tus fieles
1: y enciende en ellos el fuego de tu amor.
0: Ven Espíritu Santo, llena los corazones de tus fieles
1: y enciende en ellos el fuego de tu amor.
0: Ven Espíritu Santo, llena los corazones de tus fieles
1: y enciende en ellos el fuego de tu amor.
0: Ven Espíritu Santo, llena los corazones de tus fieles
1: y enciende en ellos el fuego de tu amor.
0: Ven Espíritu Santo, llena los corazones de tus fieles
1: y enciende en ellos el fuego de tu amor.
0: Ven Espíritu Santo, llena los corazones de tus fieles
1: y enciende en ellos el fuego de tu amor.
0: Ven Espíritu Santo, llena los corazones de tus fieles
1: y enciende en ellos el fuego de tu amor.

0: Sexto misterio. Honramos la operación del Espíritu Santo y adorémosle, porque creó en la Iglesia al nuevo Cristo, que es el sacerdote, y confirmó la plenitud del sacerdocio a sus obispos. Ven, Espíritu Santo, llena los corazones de tus fieles
1: y enciende en ellos el fuego de tu amor.
0: Ven, Espíritu Santo, llena los corazones de tus fieles
1: y enciende en ellos el fuego de tu amor.
0: Ven, Espíritu Santo, llena los corazones de tus fieles
1: y enciende en ellos el fuego de tu amor.
0: Ven, Espíritu Santo, llena los corazones de tus fieles
1: y enciende en ellos el fuego de tu amor.
0: Ven, Espíritu Santo, llena los corazones de tus fieles
1: y enciende en ellos el fuego de tu amor.
0: Ven, Espíritu Santo, llena los corazones de tus fieles
1: y enciende en ellos el fuego de tu amor.
0: Ven, Espíritu Santo, llena los corazones de tus fieles
1: y enciende en

0: Séptimo misterio. Honremos la operación del Espíritu Santo y adorémosle en la virtud de los santos en la Iglesia, obra secreta y maravillosa del Santificador Omnipotente. Ven Espíritu Santo, llena los corazones de tus fieles
1: y enciende en ellos el fuego de tu amor.
0: Ven Espíritu Santo, llena los corazones de tus fieles
1: y enciende en ellos el fuego de tu amor.
0: Ven Espíritu Santo, llena los corazones de tus fieles
1: y enciende en ellos el fuego de tu amor.
0: Ven Espíritu Santo, llena los corazones de tus fieles
1: y enciende en ellos el fuego de tu amor.
0: Ven Espíritu Santo, llena los corazones de tus fieles
1: y enciende en ellos el fuego de tu amor.
0: Ven Espíritu Santo, llena los corazones de tus fieles
1: y enciende en ellos el fuego de tu amor.
0: Ven Espíritu Santo, llena los corazones de tus fieles
1: y enciende en ellos el fuego de tu amor.

0: Envía tu Espíritu y todo será creado.
1: Y renovarás la faz de la tierra.
0: Oremos. Oh Dios, que con la luz del Espíritu Santo enseñas a los fieles la verdad, concédenos conocerla en el mismo Espíritu y gozar siempre de sus consuelos celestiales. Por Jesucristo, nuestro Señor. Amén.
1: Señor, ten piedad de nosotros.
0: Señor, ten piedad de nosotros.
1: Cristo, ten piedad de nosotros.
0: Cristo, ten piedad de nosotros.
1: Señor, ten piedad de nosotros.
0: Señor, ten piedad de nosotros.
1: Padre omnipotente,
0: ten piedad de nosotros.
1: Jesús, Hijo eterno del Padre y Redentor del mundo,
0: sálvanos.
1: Espíritu del Padre y del Hijo, y amor infinito del uno y del otro,
0: santifícanos.
1: Trinidad Santísima,
0: óyenos. Promesa del Padre,
1: ven a nosotros.
0: Don de Dios Altísimo,
1: ven a nosotros.
0: Rayo de luz celeste,
1: ven a nosotros.
0: Fuente de agua viva,
1: ven a nosotros.
0: Espíritu de amor y de verdad,
1: ven a nosotros.
0: Fuego abrasador,
1: ven a nosotros.
0: Autor de todo bien,
1: ven a nosotros.
0: Unción espiritual,
1: ven a nosotros.
0: Caridad ardiente,
1: ven a nosotros. Espíritu de sabiduría,
0: ven a nosotros.
1: Espíritu de entendimiento,
0: ven a nosotros.
1: Espíritu de consejo y fortaleza,
0: ven a nosotros.
1: Espíritu de ciencia y de piedad,
0: ven a nosotros.
1: Espíritu de temor del Señor,
0: ven a nosotros.
1: Espíritu de gracia y de oración,
0: ven a nosotros.
1: Espíritu de paz y de dulzura,
0: ven a nosotros.
1: Espíritu de modestia y de inocencia,
0: ven a nosotros.
1: Espíritu consolador,
0: ven a nosotros.
1: Espíritu santificador,
0: ven a nosotros.
1: Espíritu que gobierna la Iglesia,
0: ven a nosotros.
1: Espíritu que llenas el universo,
0: ven a nosotros.
1: Espíritu de adopción de los hijos de Dios,
0: ven a nosotros. Espíritu Santo, imprime en nosotros el horror al pecado.
1: Te rogamos, óyenos.
0: Espíritu Santo, ven a renovar la faz de la tierra.
1: Te rogamos, óyenos.
0: Espíritu Santo, derrama tus luces en nuestra inteligencia.
1: Te rogamos, óyenos.
0: Espíritu Santo, graba tu ley en nuestros corazones.
1: Te rogamos, óyenos.
0: Espíritu Santo, abrázanos en el fuego de tu amor.
1: Te rogamos, óyenos.
0: Espíritu Santo, ábrenos el tesoro de tus gracias.
1: Te rogamos, óyenos.
0: Espíritu Santo, enséñanos a orar como se debe.
1: Te rogamos, óyenos.
0: Espíritu Santo, ilumínanos con tus inspiraciones celestiales.
1: Te rogamos, óyenos. Espíritu Santo, concédenos la única ciencia necesaria.
0: Te rogamos, óyenos.
1: Espíritu Santo, inspíranos la práctica de tus virtudes.
0: Te rogamos, óyenos.
1: Espíritu Santo, haz que perseveremos en tu justicia.
0: Te rogamos, óyenos.
1: Espíritu Santo, sé tú mismo nuestra recompensa.
0: Te rogamos, óyenos.
1: Espíritu Santo, no permitas que nos separemos de ti por la ilusión material.
0: Te rogamos, óyenos. Cordero de Dios, que borra los pecados del mundo,
1: envíanos tu Espíritu Santo.
0: Cordero de Dios, que borra los pecados del mundo,
1: envíanos tu Espíritu Santo.
0: Cordero de Dios, que borra los pecados del mundo,
1: derrama en nuestras almas los dones del Espíritu Santo.
0: Cordero de Dios, que borra los pecados del mundo,
1: infúndenos el espíritu de sabiduría y devoción.
0: Ven, oh Espíritu Santo, llena con tus dones los corazones de tus fieles.
1: Y enciende en ellos el fuego de tu amor. Oremos. Señor, que la fortaleza del Espíritu Santo venga en nuestra ayuda, para que se digne lavar las manchas de nuestros corazones y protegernos contra nuestros enemigos. Por Jesucristo nuestro Señor.
0: Amén. Amén. Consagración al Espíritu Santo. Recibe, oh Espíritu Santo, la consagración perfecta y absoluta de todo mi ser que te hago en este día, para que te dignes ser en adelante y en cada uno de los instantes de mi vida y en cada una de mis acciones, mi director, mi luz, mi guía, mi fuerza y todo el amor de mi corazón. Yo me abandono sin reserva a tus operaciones divinas y quiero ser siempre dócil a tus santas inspiraciones. Oh Santo Espíritu, dígnate formarme con María y en María, según el modelo de nuestro divino Jesús.
1: Gloria al Padre Creador, gloria al Hijo Redentor, gloria al Espíritu Santificador.
0: Amar al Espíritu Santo y hacer que sea amado. En el nombre del Padre, del Hijo y del Espíritu Santo. Amén.

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0: Es la hora 0:50 minutos.
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0: Criaturas apapachables, ¿cómo nos encontramos esta tarde? Hoy 10 de septiembre del 2026, son las 3:09. Yo estoy emocionada de estar aquí con ustedes. Un programa más, un día más. ¡Qué maravilloso! Miren, hoy ha hecho un calor intenso. Esperamos que, a diferencia de su servidora, usted no se haya quemado. Tuve que ir a entregar unas invitaciones para lo que ya le voy a decir que va a suceder mañana. Entonces, pues, nos quemamos un poco, ¿verdad? Sin embargo, ya estamos acá en cabina otra vez y hoy tenemos un programa especial porque hoy es una fecha importante, así que voy a pedir ayuda. No puedo hacer sola yo hoy este programa, así que ustedes ya lo conocen, ya he estado aquí antes en el programa, se tomó una pausa pues por cositas de adultos, ¿verdad? Toca chambear, dirían por ahí. Sin embargo, ya se ha vuelto acá el programa este jueves, ya es, ¿no? Claro, son nuestros jueves de salud.
1: Los jueves de salud.
0: Exacto. No hable, Doc, todavía no lo he presentado. Pero bueno, sin más, aquí está con nosotros para acompañarnos en este jueves de salud, nuestro queridísimo Doc de confianza, Mateo Fijo, bienvenido.
1: Muy buenas tardes con todos. Pues sí, feliz, feliz de estar aquí junto con ustedes un jueves más luego de una temporada de ausencia, pues hoy día estoy aquí para acompañarle a Yossi porque tenemos un programita especial. Hoy día es el mes de septiembre, que es el mes de la prevención contra el suicidio, pero exactamente el día de hoy, 10 de septiembre, es el día de la prevención contra el suicidio. Entonces, quédense con nosotros, vamos a estar tocando por qué se celebra en septiembre, por qué se decidió, qué instituciones están detrás de esto y mitos y verdades sobre las conductas suicidas. Entonces, quédense con nosotros, vamos a estar hablando y qué lindo volver a compartir junto con Yossi y junto con todos ustedes.
0: Sí, como ya lo decía el Doc, este es un programa importante. No sé si podamos repetir mucho esa palabra, ya saben, por cuestiones de TikTok, de la plataforma como tal, pero sí, vamos a estar hablando al respecto y como acompañándonos, ¿saben? Precisamente este es un mes de la prevención para que podamos topar estos temas, ponerlos sobre la mesa y empecemos a tener estas discusiones, porque la intención es pues que podamos hablarlos, que podamos abrazarnos y que todos y todas podamos construir vidas dignas, que es lo que ha sido el lema mucho de este programa, ¿de acuerdo? Entonces, querido Doc, mire, si más, arrancamos nosotros con Beat It, con un poco Michael Jackson a petición del Doc. Ahora es momento de irnos como en honor también del Doc en esta música medio independiente con Raguayana. Ya vamos a arrancar el programa de hoy con esta canción que se llama Hide y luego vamos a regresar ya para retornar y arrancar con el tema en sí, ¿de acuerdo? Ya volvemos.
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0: Amigos y amigas, ¿cómo están? 3 y 22 aquí en Radio Voz de Lupano, en la 90.5. Gracias por sintonizarnos, ¿de acuerdo? Por estar en nuestra, por dejarnos más bien acompañar sus tardes. Espero que hayan comido algo delicioso y que nadie los haya hecho enojar el día de hoy, ¿de acuerdo? Y si les hicieron enojar, pues que haya pasado rapidito. Hoy ya es jueves, gente, hoy ya es jueves. Y acá en Radio Voz de Lupano estamos hechos una locura. O sea, pero en buen plan, ¿de acuerdo? Porque estamos haciendo todo lo necesario para que el día de mañana usted tenga muchas cositas lindas acá en el evento de lanzamiento que vamos a tener a las 5:30 de la tarde. ¿Ya tiene plan, Doc, para mañana viernes?
1: Obviamente sí, ya tenemos plan, porque yo también voy a estar acompañando a Josie, pues, en esta inauguración, en este evento. No lo puedo nombrar todavía, ¿no?
0: No, todavía no.
1: No lo vamos a nombrar, va a ser sorpresa, pero yo también voy a estar ahí presente, porque realmente es una gran iniciativa, y yo creo que este evento va a ser el punto de inicio para comenzar a tener ya eventos cada vez más grandes aquí a nivel de Macas y a nivel de la provincia.
0: ¡Acho! Me encanta, ya lo dijo el Doc, ¿de acuerdo? Es recomendación del Doc que usted se pare, agenda el día de mañana, 5:30 de la tarde, por favor. Ya vamos a hablar ya de eso, pero ahora es momento de aperturar el programa, Doc. Estamos diciendo que hoy es un día importante, hoy es 10 de septiembre del 2026, ya septiembre de por sí, pues es un mes para prevenir que las personas tomen decisiones que puedan culminar con sus vidas, así que precisamente es necesario que conversemos de estos temas. Querido Doc, yo sé que usted nos trae un contexto también a contarnos cómo es que se escoge también el 10 de septiembre, cuáles son estos objetivos que se tienen con respecto a este tema.
1: Exactamente, justamente, pues, todo el mes de septiembre es el mes amarillo, justamente para prevenir, evitar las pérdidas de manera precoz de tantas vidas humanas que, pues, lastimosamente llegan a esas decisiones. Entonces, vamos a ver por qué se celebra en este mes y por qué es todo el mes. Entonces, cada 10 de septiembre se memora el Día Mundial de la Prevención de las Pérdidas Humanas, ya que no podemos decir la palabra con eso. Entonces, la fecha fue establecida desde el año del 2003, es decir, es algo reciente, apenas vamos.
0: Algo reciente. 23 años, claro.
1: 23 años, ya no está reciente. Yo veía 2003 y veía recién, pero el tiempo no perdona. Pero muy bien. Entonces, fue fundada por la Asociación Internacional para la Prevención de las Pérdidas Humanas en colaboración con la Organización Mundial de la Salud. ¿El objetivo cuál es? Es concentrar la atención mundial entre este problema de salud tan prevenible, reducir el estigma que se tiene y promover acciones de prevención. Por esta razón, septiembre se ha convertido en un periodo de especial sensibilización en numerosos países y organizaciones. En 2026, pues, va a culminar ya el tema trienal de 2024-2026, cuyo objetivo es cambiar la narrativa de esta situación. Entonces, la OMS propone, como llamado a la acción, iniciar la conversación, hablar de manera abierta, compasiva y responsable para facilitar que una persona que exprese lo que vive y busque apoyo. Actualmente existe una estimación, según la OMS, que existe más de 720 mil personas que pierden la vida a causa de este suceso cada año en el mundo. Entonces, por eso es tan importante tomar conciencia, no tratarlo como un tabú, no como algo que no se debe tocar en la mesa, que no se debe tocar en una conversación familiar o individual. Esto es algo que tiene que tocarse, tiene que hablarse para poder prevenirse, porque es parte de la gestión emocional que siempre habla Josie todos los lunes. Ay, pequeño mini spot publicitario. Entonces, es parte de esto, ¿no? Tenemos que aprender a hablar de los problemas que tenemos, de las situaciones que pasan en la vida, porque todo eso se va acumulando. Y como vamos a ver, pues quienes llegan a esta decisión no necesariamente son aquellas personas que tienen problemas de salud mental, sino todas las personas estamos a expensas de tener un riesgo de llegar a esta decisión. Eso.
0: Sabes, a mí que me parece interesante, como en lo que nos comentabas, que se trata ya no de algo aislado, ¿sabes? Que se creía como antes, como, tal vez lo voy a decir de una forma muy frívola, como esta idea de solamente le pasa a ciertas personas en determinado momento y es algo que no pasa. Y ya cuando lo pensamos desde un punto de él, es cuestión de salud pública, entonces sí ya entendemos que hay una dimensión más grande de lo que está sucediendo. O sea, la necesidad de lo que se ha venido trabajando en todos estos años de poder dejar de ¿Estigmatizar?
1: Eliminar el estigma.
0: se me lengua la traba, gente, lo tenía ahí en la palabra. Eliminar el estigma sobre las cuestiones de salud mental, sobre la gestión, lo que tú decías, cachas, como él no implica solamente que tú tengas ya diagnosticado por un psicólogo, por un psiquiatra, que tienes una enfermedad, sino que todos y todas, de hecho, eso creo que es lo que más llega, ¿sabes? Como hemos visto un montón de campañas de que generalmente las personas que terminan pues atentando contra sus vidas son personas que eran socialmente muy estables, que tenían como círculos sociales muy abiertos, todo el tiempo salían y demás, ¿no? Y en esta idea que podemos tener de lo que implica, por ejemplo, la depresión, que también como es en otro lugar, ¿no? Entonces sí, me resulta interesante que la Organización Mundial de la Salud también y este otro organismo ya lo plantean como un proceso de salud pública, porque en efecto tiene que ver con los sistemas, con todo lo que nos involucra, con el sistema laboral, con las familias, con los lugares a los que asistimos, donde se crían y aprenden los guaguas y las guaguas, los adolescentes, los espacios que ocupan también, los organismos institucionales. Pienso incluso que ahora que tenemos todo esto que viene ya con las elecciones, ¿cómo estamos pensando también en los candidatos, en sus propuestas de trabajo, el cómo están pensando la gestión emocional y el cuidado de la población, más allá de los proyectos en sí mismos, gachas?
1: Sí, justamente de eso se trata, ¿no? Porque no es la persona que se aísla, no es la persona que se encuentra deprimida, la persona que es de fácil llanto quien llega a esa decisión. Es el profesional que, ante vista de toda la sociedad, tiene la vida arreglada. Tenemos este caso tan famoso de este comediante que aparecía en las películas, Richard Pattinson, creo que es, el que hacía de médico y comediante.
0: No, no es Richard, es Robert Pattinson.
1: Pattinson. Bueno, este comediante, ahora yo sí va a hacer una investigación
0: fácil. ChatGPT.
1: Eso. Y pues ese caso, ¿no? Porque era una persona que hacía reír a todos, hacía comedia, ha hecho películas tan importantes, pero
0: Cero polito. No estuvimos ni cerca. Robin Williams.
1: Richard Pattinson era el personaje del médico.
0: Ok.
1: Entonces, Robin Williams, un personaje tan querido, puede hacer tantas películas. Al menos a mí, la película de Jumanji y la de este médico, pues me llenó la infancia. Entonces, y ante los ojos de la vista pública, era una persona muy alegre, muy estable, pero como vemos, pues de un rato al otro llegan esas decisiones. Igualmente en nuestro medio común, personas que se ríen, personas que tienen alta vida social, que son el alma de las fiestas, que se lanzan la broma cada 5 minutos, pues esas son las personas que a veces más riesgo tienen, sobre todo por no saber hablar las cosas, hablar de sus problemas.
0: Y ahí creo, Doc, que le voy a reorganizar la idea, porque claro, estas cosas, como decíamos, los casos de aquí, que es lo que usted especifica, que son como 720 mil personas que tienden a perder la vida por cuestiones prevenibles, o sea, era algo que usted tenía aquí, salud pública prevenible, o sea, realmente todo esto sí se puede gestionar, no es que sucede de un rato al otro, sino que constantemente, como podemos estar expuestos a estos espacios, y al ser prevenible también nos da la posibilidad de, ok, no es algo que yo tengo que solucionar, o sea, creo que eso también quita un poco la culpa, ¿sabe? No es algo que yo como persona tenga que sentirme culpable por estar teniendo este tipo de pensamientos, y eso creo que va a ser, anótelo esto, si usted nos está escuchando en este momento, usted no tiene la culpa, no está loco, no es nada por tener pensamientos en este sentido, no es su responsabilidad, o sea, sí hay una parte de responsabilidad de algo que usted puede hacer, pero sí también hay una corresponsabilidad, que es lo que hemos hablado acá, y entonces eso ya implica otra dinámica, entender que no es algo tan aislado como parece y que va a implicar también una responsabilidad de todos y todos, el cómo estamos generando nuestros vínculos con las otras personas, y no solo me refiero a parejas o amigos, sino me refiero también a familiares, cómo es que están nuestras familias en general, ¿saben? Como el conversar, el saber, no solo el ver que está bien y ya asumir que está bien, sino cómo estamos profundizando también en esta dinámica del cuidado que tenemos los unos con los otros. Doc, son 3:32. Y mire, aquí tenemos que poner publicidad, querido Doc, de mi corazón. Antes de ir a publicidad, ¿algo más que quiera usted decir, añadir?
1: Pues no, solamente llamar a la atención a todas las familias para poner, pues, especial énfasis, ¿no? En esas personas que son tan alegres, tan empáticas, pero que siempre se mantienen de manera superficial. Tratamos de internarnos en su mente, conversar un poco, preocuparnos un poco más. Más allá, como decía yo, sí, del estoy bien.
0: Claro, de todos si y no, todos, en realidad. A ver, y más bien, esta va a ser su llamado, ¿cómo se dice? Su amable recordatorio de... ¿Ya le preguntó usted a su familiar, a su amigo, a su amiga, a su pareja, a quien está al lado suyo, al quien duerme en la otra habitación, a su mamito, a su papita, si está bien? ¿Ya le preguntó cómo se encuentra? ¿Qué tal está ese vaivén de emociones el día de hoy? Ese va a ser su gentil recordatorio para que corra y diga, oye, ¿cómo estás? Y no cómo estás superficial, sino cómo estás de cómo te sientes. ¿En dónde sientes la emoción que sientes? ¿Me explico? Con eso nos vamos a esta pausa comercial y nos vamos a ir con un poco de Bomba Estéreo. Y luego sí retornamos para continuar con este tema importantísimo que hemos traído a la conversación con usted. Ya regresamos.
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0: Estamos de regreso aquí en Radio Voz del Urbano, la 90.5. Son 3:48, gente. Hoy en nuestro jueves de salud, yo no estoy solita, sino que he pedido refuerzos para poder conversar junto a ustedes de un tema que también es importante, ¿no? Este septiembre amarillo que también buscamos, pues, prevenir que más personas tomen la decisión de
1: atentar
0: contra sus vidas, ¿de acuerdo? Entonces estamos hablando de eso hoy, pero antes de continuar, Doc, querido Doc. 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Gente, ya les dijimos, tenemos entonces mañana cita aquí a las 5:30, ¿verdad, Doc?
1: Perfecto, yo también estoy muy emocionado pues con esta de aquí. Y pues, según lo que yo se me iba contando, pues va a ser un evento muy grande. Es una ruta muy diferente también, ¿no es cierto?
0: Sí, cambiamos la ruta este año. Habíamos tenido el 2024 y el 2025 la misma ruta, pero este año incluimos un poco de montaña, le dicen en términos ciclistas. Sabrán corregirme los ciclistas, pero sí, tenemos un tramo que va a pasar a través del Upano, por el Upano y cerca del río Pelanquepe, creo que se llama Balanquepe. Pelanquepe o Balanquepe, sabrán corregirme quienes viven por ahí, pero sí, en efecto, el tramo está muy bonito, el recorrido está muy lindo. Justo estuvimos haciendo también algunas grabaciones para lo del video oficial, que mañana lo van a ver. A mí me hicieron ver ya un adelanto, yo estoy emocionada. Miren, porque nuestro aliado estratégico de este año es LEP Studio. Y yo me senté con Joel, que, by the way, Joel, si estás escuchando esto, un saludo enorme, eres un crack. Y le dije, mira, yo quiero un video, el video cinematográfico, que yo puedo compartir eso y me digan, eso es cine, ¿de acuerdo? Y él me tomó la palabra y ha hecho un maravilloso trabajo, al menos de lo que he podido ver un poco en el adelanto, querido Doc. Así que vamos a ver el video completo mañana para ver ahí ustedes qué opinan de eso. Estamos ya colocando la pantalla, estamos ya con los recuerditos para ustedes. La comida ya está lista también para que podamos compartir después del evento. Así que venga, que sea plancito de viernes con los panas, plancito de viernes con la familia. Nosotros los vamos a recibir aquí.
1: Perfecto, entonces emocionadísimo con esto y pues yo también voy a estar ahí en primera fila para poder ver también el video, porque ha sido yo al menos lo he visto a Josie, pues que ha sido un trabajo pues enorme y vamos a ver pues los frutos. Ahora sí, muy emocionado y vamos a ver si también puedo participar. No lo sé, no les ofrezco nada, pero voy a buscar la forma de participar también.
0: Eso, el Doc en bicicleta, de acuerdo. Mire, antes de avanzar, por favor, queremos mandarle aquí un saludo a quienes nos están viendo a través de TikTok Live. Querido Jessiel, te mando un beso y un abrazo inmenso hasta las frías tierras de Quito. Él también es quiteño, él nos mira desde allá, así que muchas gracias por sintonizarnos y estar en sintonía de la 90.5. Y hay un saludito también para usted, Doc.
1: Sí, justamente el médico doctor Jitza Gavilanes desde la ciudad de Cuenca, pues me está mandando un saludito. Saludos, Mateito, y a Yoshi también. Pues muchos saludos también, muchos abrazos y pues espero estar por allá pronto también.
0: Desde las frías tierras andinas que nos saludan. Yo estuve en Cuenquita el fin de semana, qué frío. He perdido mis poderes de frío, déjenme decírselo. No, no, mi lengua hoy no quiere ayudarme con las palabras que tengo para decir. Pero bueno, 113 y 53, querido Doc, después de haberles dado ya este plancito para mañana viernes, continuamos con el programa, con el tema que hemos traído para hoy, que también es importantísimo.
1: Perfectísimo. Entonces, una vez ya sabemos, ¿no?, por qué es que se celebra en septiembre el mes de la prevención, ¿no? Y justamente con este día, pues ahora vamos a tocar un poco de mitos y verdades, ¿no?, acerca de esta situación. Entonces, primero, preguntar a una persona si piensa en este tipo de acciones puede darle o aumentar la idea o puede aumentar el riesgo. Pues la verdad es que es falso. Como les decía, la OMS señala que preguntar directamente por pensamientos para atentar contra la vida no hace que la persona actúe sobre ellos. Más bien, por el contrario, puede disminuir la ansiedad, hacer que la persona se sienta comprendida y abrir una oportunidad, una ruta para que esta persona busque ayuda.
0: Claro, justo eso estaba diciendo, eso era lo que intentaba decir, pero ya me escarrilé en un primer momento. Pero había mucha estigmatización con esto del poder atentar contra la vida, de que solamente lo hacían personas, entre comillas, digo esto, débiles. Era lo que se tenía, como esa idea de que, ay no, entonces las personas en general, que yo siento que si preguntáramos, en algún punto todos nos lo hemos cuestionado, no porque tengamos los planes de hacerlo, sino porque la vida en sí misma te lleva a cuestionarte todo esto. O sea, hay una idea de traspasar a otros planos que está rondando todo el tiempo, porque esa es la vida en sí mismo, me explico. Entonces llega un punto en el que uno sí se cuestiona, y cuestiones de la vida sí te llevan a tener pensamientos en esa línea, que no necesariamente se van a hacer reales, pero que si habláramos con mayor apertura del por qué lo estoy sintiendo, podríamos llegar a lo que tú dices. O sea, tal vez, y no es el que no quiero vivir, sino que hay condiciones y hay problemas que están sobrepasándome en este momento que me llevan a pensar como una de las posibilidades esta. Entonces, en efecto, sí, yo creo también como que tiene mucho sentido que hablar directamente de esto con las personas, decirle, oye, ¿estás pensando en esto? También te puede dar el chance de dejar de sobrepensar y que te lo aterricen, ¿sabes? Como esa llamadita a tierra de, bro, me están viendo, ¿cachas? Como hay alguien que está interesado en mi existencia.
1: Exactamente, es como abrir una puerta a esa represa de pensamientos que a veces se generan porque es un problema tras otro, lo que sucede en
0: la vida,
1: vida
0: misma. Ajá.
1: Entonces abrimos eso y dejamos que todo vaya fluyendo. Entonces es como nosotros podemos ayudar al resto.
0: Ahora yo pregunto, Doc, querido Doc, ¿mito o verdad? Quien habla de atentar contra la vida no lo hará, solo quiere llamar la atención.
1: Pues eso es completamente falso, ¿ya? Porque hablar sobre querer, pues, tomar esta acción, sentirse sin razones para vivir, despedirse o expresar planes, pues, deben tomarse seriamente, ¿no? No es adecuado, pues, etiquetar estas expresiones como acciones de manipulación o de búsqueda de atención, ¿ya? Puede ser que en cierto punto haya personas que sí tomen estas acciones bajo esta modalidad, pero no podemos generalizar, ¿ya? Tenemos que tomar estas burlas, estas manifestaciones de las personas como algo serio, algo que debe abordarse y tomarlo en serio, no dejarlo que hable, que diga y que ya se le va a pasar, sino que abordarle, decirle, oye, mira, tú estás hablando de esto, habla conmigo. ¿Qué está pasando en tu vida? ¿Qué problemas tienes? ¿Qué estás atravesando? ¿Qué estás sintiendo? ¿Ya? Y tomarlo en serio. No tomarlo a broma o de etiqueta, ¿no? Ah, no, es que él siempre habla de eso porque le gusta llamar la atención o porque es muy sentimental, etcétera, etcétera, etcétera. ¿Ya? Hay que afrontarlo. Entonces se concadena con la primera recomendación.
0: Ok, siguiente, porque el tiempo apremia un poco. Tercero, querido Doc, el atentar contra la vida misma ocurre de repente y sin ninguna señal.
1: No siempre. Hay casos que sí, cuando se llegan a crisis depresivas o a crisis vitales muy fuertes, se puede llegar de la noche a la mañana, pero no es el estado normal, ¿no? Muchas personas pues comienzan a mostrar señales, ¿ya? Uh-huh. desde meses o años atrás antes de que suceda, como el aislamiento, como cambios intensos de ánimo, que están felices o se deprimen o se ponen muy irritables. Personas que hablan mucho con desesperanza, con despedidas constantes, con búsqueda de métodos o verbalizaciones relacionadas pues con esta acción o relacionadas con la muerte en sí. Entonces, sin embargo, pues todas las personas no muestran señales evidentes con esto.
0: Qué fuerte. Sabes, justo pensaba además un poco que con esto de las redes sociales y el performar como las vidas que tal vez no podemos tener, como todo esto, el mostrar lo que somos, muchas veces nos puede incluso como terminar separando muchísimo más en esta conversación de una persona está realmente bien o me está mostrando que está bien, que es completamente distinto. Ok, interesante. Espero que ustedes, quien nos esté escuchando en casita, le esté funcionando lo que estamos conversando aquí el día de hoy. La quinta. Ah, no, yo ya me salté. La cuarta, querido Doc. ¿Mito o verdad? Solo las personas con una enfermedad mental se suicidan.
1: Completamente falso. ¿Ya? Los trastornos mentales pues pueden aumentar en sí el riesgo, sobre todo, ya sabemos, los trastornos depresivos, pero el suicidio pues es un fenómeno complejo y multifactorial. Es decir, todas las personas vamos a llegar en algún momento a tener esta ideación o a tomarlo como una alternativa, ¿ya? ¿Por qué? Porque durante la vida pues pasamos mucho lo que son crisis vitales, cambios, mudanzas, también eventos de violencia, podemos tener pérdidas. Hablamos de pérdidas no solamente asociadas a la muerte de una persona o de un familiar, sino a la ruptura de una relación amorosa, una relación de amistad, o a la pérdida de un entorno, un cambio en sí. También, ojo, ¿no?, que se puede aumentar el riesgo cuando se asocia el consumo de sustancias a personas que tienen o sufren de dolor crónico, ¿ya?
0: Ok.
1: O sea, personas con enfermedades que produzcan dolor crónico o discapacidades, y también los factores sociales, ¿no? Sobre todo factor económico, la pobreza que nos está atacando a muchísimas personas, y en el ambiente ecuatoriano pues está afectando mucho más también. Entonces, es todo esto. No solamente a las personas que tienen un diagnóstico psicológico, psiquiátrico, son las personas que van a llegar a esta acción. Todos nosotros podemos llegar a tener en cierta medida un riesgo. Y es por eso que tenemos que formar círculos o vínculos de confianza, de apoyo, para poder mantenernos en la lucha siempre fuertes ante estas problemáticas que aparecen en la vida.
0: Qué fuerte, querido Doc. Son 4:00 p.m. Yo tristemente tengo que mandar a pausa comercial, pero luego retornamos ya con el último bloque para ir cerrando el programa de hoy. De acuerdo, son 4:00 p.m. Gracias por estar en sintonía de Radio Voz de Lupano en la 90.5. Nos vamos con un bloque comercial y luego retornamos para continuar con el programa de hoy junto al Doc Mateo Feijó. Ya volvemos.
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0: Amigos, amigas, 4 y 15 aquí en Radio Voz de Lupano, la 90.5. Queremos mandarle un saludo inmenso a Lenin Cisalima, que nos está viendo a través de nuestro TikTok Live. Gracias por estar en sintonía. Siempre he estado en sintonía del tiempo que me he estado conectando. Así que un beso inmenso, un abrazo grandote. Esperamos que todo te esté yendo de maravilla. Gracias por sintonizarnos. No se olviden de dejar su tiki-tiki en la pantalla, su me gusta, escucharnos, subirle el volumen a la radio y mantenerse en sintonía de la 90.5. Querido Doc, vamos cerrando ya el programa entonces de hoy, y para eso vamos a concluir con más preguntitas. En el número 5, si alguien realmente quiere morir, no hay nada que podamos hacer, ¿mito o verdad?
1: Completamente un mito, ¿no? ¿Por qué? Porque el riesgo, como les decía, tomar estas acciones va fluctuando según vaya apareciendo estos cambios en el ciclo vital, estas crisis vitales que tenemos, y pues la prevención, el acompañamiento, sobre todo, como les decía, afrontarlo y no estigmatizarlo, poner la atención y reducir pues el acceso a medios que puedan

0: parecido, que el que siempre decía bromas, pues ya volvió a la fiesta y está diciendo bromas, ya está tranquilo, ya lo superó, pero no. Puede pues aún tener dolor ahí adentro y pues por eso debemos mantener siempre un seguimiento constante de esta persona, mantener pues la red de apoyo siempre fuerte, ¿ya? Con esta persona.
1: Avanzamos con el siguiente. Hablar de atentar contra la propia vida públicamente es peligroso.
0: Falso completamente. Lo importante no es el acto de hablar, sino de cómo está hablando esta persona acerca de este acto, ¿no? Siempre también tenemos que hablar sobre la comunicación responsable, siempre evitando pues el sensacionalismo que genera esto, observar si habla sobre las descripciones de métodos o lo habla de manera romantizada, y hablarlo o comenzar a hablar de estos temas pues siempre centrado en la prevención, en la esperanza, en la recuperación y en los recursos de o búsquedas de ayuda.
1: Querido Doc, yo creo que podemos ir cerrando con esto porque tiene ahí un par de datos que nos quiere presentar para poder ya ir cerrando el programa de hoy.
0: Perfecto, entonces para recordarles que el Día Mundial de la Prevención contra Atentar a la Vida pues se conmemora desde el año 2023, es decir, llevamos 23 años conmemorando esta fecha y se celebra cada 10 de septiembre, pero todo el mes es un mes especial, es el mes amarillo por esta temática. Durante 2024 hasta este año pues el objetivo de la OMS es cambiar la narrativa sobre esta temática, ¿ya? Cambiarlo desde un tema de estigmatización, de tabú, hacia un tema de comprensión, de prevención, para que deje de ser así y que se afronte directamente, ¿ya? Entre otros datos pues hablábamos que más de 720,000 personas llegan a tomar esta decisión cada año, entonces siempre tomar conciencia de que esto no es algo que pasa muy poco, algo raro, es algo común que llega a pasar y que siempre tenemos que estar atentos a los signos de alarma, ¿ya? Entonces, entre otros datos, pues, la toma de esta decisión fue la tercera causa de muerte entre las personas de 15 a 29 años. Es decir, wow, es muy usual en adolescentes y en adultos jóvenes, uh-huh. ¿Ya? La prevención no depende únicamente de una sola intervención, de que vamos a hacer que te sientas bien hoy día y ya. No, entonces la OMS recomienda combinar acciones individuales, comunitarias, sanitarias y de política pública, porque como vimos, la toma de esta decisión no es solamente para las personas que sufren enfermedades uh-huh. mentales. Es un tema multifactorial donde todos, incluyéndome a mí, incluyéndole a Yossi, incluyéndole a ustedes quienes nos están escuchando, pues en algún momento vamos a tener una crisis, vamos a llegar a tener esta ideación y no tenemos que sentirnos mal por eso. Tenemos que afrontarlo, saber por qué está llegando este tipo de pensamientos y aprender a gestionarlos.
1: Y mire, Doc, usted ya lo dijo por fuera del aire, pero por favor recálquenos, en el caso de que alguien comparta conmigo o me exprese la intención de atentar contra su vida, ¿qué hago?
0: Muy bien, ¿qué es lo que vamos a hacer? Podemos tomar tres alternativas, ¿ya? Primero, preguntar directamente, sin miedo. Como hablamos en la sección de mitos, pues esto no va a hacer que el riesgo aumente, sino que tenemos que expresarnos con calma, con respeto y comenzar a preguntarle. Tú hablaste de tomar esta decisión. ¿Qué está pasando? ¿Qué estás sintiendo? ¿Cuál es el problema que te está llevando a eso? ¿Para qué abrir esa puerta a esa gran presa de sentimientos que tiene esta persona y que comiencen a fluir, comienza a sentirse acompañado y abrir la puerta también a que esta persona busque ayuda? Segundo, escucharlo, tomarlo en serio, no minimizar, no discutir, no culpabilizar al sentimiento, ni tampoco estigmatizarlo, ¿no? Como esa frase de todo lo que tienes que hacer es ser feliz, ya tienes que avivarte, ya tienes que avisarte y ya, o sea,
1: se siente feliz,
0: mal, no te sientes mal. Ay. Entonces no, jamás.
1: No sea esa persona, ¿ok? No sea esa persona, por favor, se los pido. No sea esa persona que cuando le dicen, ay, que me siento mal, usted diga, ah, pero siéntete bien. No sea esa persona, por favor. Usted venga conmigo, deme la manito. Vamos a hacer una promesa de no ser esas personas que responden banalmente a los sentimientos de otras personas. Muy bien, continúe.
0: Ok. Y por último, pues, acompañar y conectar con ayuda, ¿no? Si vemos que la persona que está cerca a nosotros, que nos está contando, pues, realmente tiene un riesgo muy grande, que podemos apreciar o le vemos a esta persona que está muy mal, podemos ayudarle a gestionar la búsqueda de apoyo

0: profesional, ¿ya? Y también ayudarle a conectar con otras personas de confianza que le ayuden a sumar, a apoyarle, ¿no? Hablábamos también en el live, nos hacían preguntas si le cuento o no le cuento a la familia. Pues tenemos que saber si la familia es parte de este círculo de apoyo, de confianza, o si es una familia desestructurada, que no tiene un buen manejo de problemas, pues ahí tenemos que evitarlo, ¿no? Eso. Y siempre, pues, la decisión va a ser de la persona tampoco. Podemos apersonarnos de la responsabilidad de la toma de decisión de esta persona. Vamos a hacer su apoyo, vamos a hacer su vínculo de apoyo. Pero ¿quién es quien llega a la decisión de buscar ayuda o de llegar a estas decisiones tan malas? Pues va a ser ella. No nos culpemos si algo llegara a pasar tampoco.
1: Claro, estamos haciendo también en la medida de lo posible, ¿no? Y también este va a ser un recordatorio para que nosotros pues trabajemos en lo que hemos venido diciendo aquí, generar pues espacios seguros en la medida de lo posible, ahondar en nuestros vínculos, en cuestiones emocionales, no banalizar las emociones. Por acá dicen, no sean esa persona que solo dice es que te falta meditar más o ahondar en cuestiones más espirituales. No, gente, porque eso es banalizarlo, ¿de acuerdo? Estamos desestimando lo que está sintiendo el otro. Si el otro está teniendo la posibilidad y la confianza de acercarse a nosotros, a contarnos lo que está viviendo, pues lo que uno hace es escuchar, ¿de acuerdo? Vamos a escuchar y así también vamos a poder crear una sociedad mucho más enfocada en la ternura, diría yo. La ternura es una cuestión que la analizaremos en otro momento porque tiene un montón de trasfondo. Pero por hoy esto es suficiente. A quienes nos escucharon a través de nuestros canales FM y a quienes nos escucharon a través de TikTok, como si alguna vez pensó en esto, recuerde que es algo mucho más común de lo que usted cree. Muchas gracias por seguir aquí, por seguir luchando, por continuar como en medio de lo difícil que puede ser la vida, lo complicado que puede ponerse todo, lo duro que puede ser, lo doloroso que puede ser la experiencia de vivir, en especial para generaciones como la nuestra, entre los millennials y centennials, que ya nacimos en medio de una crisis climática, una crisis económica, una crisis política, y ver eso a diario en los medios de comunicación, en las noticias y en todo lo que tenemos en redes sociales, puede ser muy desgastante y agotador y nos puede llevar a tener este tipo de pensamientos, pero gracias por seguir aquí, por seguir encontrando la esperanza a la vida, porque eso también es resistencia y es revolución en medio de todo lo que implica el continuar vivo o viva, querido Doc.
0: Exactamente. Entonces, ojo con eso, no nos cerremos a nuestros sentimientos y tampoco hagamos unas conversaciones tan superficiales. Tratemos de interesarnos realmente de lo que está sintiendo el otro.
1: Querido Doc, mire, yo acá en el TikTok ya puse la pantallita de su número de contacto, pero para quienes nos escuchan acá a través de la FM de la 90.5, cuéntenos, díganos cómo lo encontramos, cómo se pueden poner en contacto con usted en caso de que quieran alguna cita particular, atención suya en general.
0: Perfecto, entonces ustedes me pueden contactar a mi WhatsApp al 098-6510-633 o a mi Instagram, Mateo-24-Feijo, y pues yo les estaré pues muy gustosos de servirles, puedo irles a dar atención médica a domicilio, también puedo o tengo un lugar para poderles atender y pues siempre muy gustoso, ¿no? También puedo darles servicios de curación de heridas, de administración de medicamentos o si necesitan solamente un consejo, hablar con alguien, pues yo siempre, las puertas siempre están abiertas conmigo.
1: Qué lindo, querido Doc. Con eso nos despedimos. Entonces vamos a ver, depende de cómo esté pues la jornada del Doc, para ver si nos puede seguir acompañando. Tal vez decíamos una o dos veces al mesecito. Él ya se tendrá que organizar, pues, porque las cuestiones adultas también apremian, ¿no? Ya quisiera yo. Si por mí fuera, ya le estuviera aquí a toditos y a toditas sentados conmigo de 3 a 5, pero entiendo que eso no trae responsabilidades también. Así que, querida gente, muchísimas gracias. Tranquilidad, no se va a terminar el programa. Voy a dejarles con música hasta las 5 de la tarde. Sin embargo, ha sido un gusto conversar con ustedes. Espero que la pasen súper bien. Quédense en sintonía de la 90.5 porque todavía tenemos más para ustedes. Recuerden de mi parte, como siempre, tomar agüita, usar protector solar, amar muchísimo y sobre todo dejarse amar. Ya saben que mi nombre es Jocelyn, pero ustedes me pueden decir Yoshi y así de paso sonríen cuando lo dicen. Yo los quiero muchísimo. Besos. Bye bye.

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1: Es la hora 3:08.

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0: de gracia. El Señor es contigo. Bendita eres entre todas las mujeres, y bendito el fruto de tu vientre, Jesús. Santa María, Madre de Dios, ruega, Señora, por nosotros, tus hijos pecadores, ahora y en la hora de nuestra muerte. Amén.
1: Amén.
0: Creo en un solo Dios, Padre Todopoderoso, Creador del cielo y de la tierra,

misma naturaleza del Padre por quien todo fue hecho, que por nosotros los hombres y por nuestra salvación bajó del cielo, y por obra del Espíritu Santo se encarnó de María la Virgen y se hizo hombre, y por nuestra causa fue crucificado en tiempos de Poncio Pilato, padeció y fue sepultado, y resucitó al tercer día según las Escrituras, y subió al cielo, y está sentado a la derecha del Padre, y de nuevo vendrá con gloria para juzgar a vivos y muertos, y su reino no tendrá fin. Creo en el Espíritu Santo, Señor y Dador de vida, que procede del Padre y del Hijo, que con el Padre y el Hijo recibe una misma adoración y gloria, y que habló por los profetas. Creo en la Iglesia que es una, santa, católica y apostólica. Confieso que hay un solo bautismo para el perdón de los pecados. Espero la resurrección de los muertos y la vida de

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0: Es la hora 3:42 minutos.
1: Don Bosco nos dice:
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3: 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Siempre se tendrán dificultades, pero lo importante es saberlas afrontar serena y pacientemente, sabiendo que nos espera un premio en el cielo para quien persevere fielmente hasta el final. 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

0: Es la hora 3:54 minutos.
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6: Es la hora 4, 2 minutos.

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0: Bosco nos dice:
1: ánimo, todo pasa, solo Dios queda. Ama tu trabajo y no dejes de cumplir tu deber cada día.
2: 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Todos pasamos por situaciones difíciles y dificultades en el trabajo. Estos problemas, que pueden ser diarios, conllevan a sentir angustia, desgana y estrés. Dios a veces permite que vivamos momentos difíciles, pero estos inconvenientes son obstáculos que nos dan la oportunidad de ser mejores y de actuar de manera más ingeniosa en nuestro trabajo diario, sea cual sea. Debemos recordar que todas las dificultades en nuestros ámbitos laborales son momentáneas y nos hacen personas más pacientes. Enfrentar un problema con Dios en el corazón y con su infinito amor nos da fortaleza para seguir cumpliendo con nuestro deber y nuestro trabajo cada día, sin excusas, sin miedos.
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4: ¡Vamos!

0: Es la hora 4:24.
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0: Y Jesús dijo.
1: Dijo Jesús.
2: No anden preocupados por su vida con problemas de alimentos, ni por su cuerpo con problemas de ropa. No es más importante la vida que el alimento y más valioso el cuerpo que la ropa. Fíjense en las aves del cielo. No siembran ni cosechan. No guardan alimentos en graneros y sin embargo el Padre del cielo, el Padre de ustedes, las alimenta. ¿No valen ustedes mucho más que las aves? Miren cómo crecen las flores en el campo. No trabajan ni tejen. Pero yo les digo que ni Salomón con todo su lujo se pudo vestir como una de ellas. Y si Dios viste así el pasto del campo, que hoy brota y mañana se echa al fuego, ¿no hará mucho más por ustedes?
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0: En el Evangelio según San Mateo, capítulo 6, versículos del 27 al 30.
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0: Es la hora 4:48.
1: Mis emociones. 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Si me siento todopoderoso, procuraré detener el viento. Si alcanzo grandes riquezas, recordaré una boca hambrienta. Si me siento orgulloso en exceso, recordaré un momento de debilidad. Si disfruto de momentos de grandeza, recordaré momentos de vergüenza. Si se apodera de mí la confianza excesiva, recordaré mis fracasos. Hoy seré el dueño de mis emociones.
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9: Es la hora 5, 3 minutos.

Ilumina la aurora del claro cielo, otro día de vida que nos das. Gracias a ti, Creador del Universo, oh Padre nuestro que en el cielo estás. Nuestras voces unimos al concierto que el universo eleva hoy en tu honor. Del cielo, la tierra, el mar profundo, oh Padre nuestro magnífico Hacedor, preserva nuestras almas del pecado, a nuestro cuerpo da fuerza y salud, a nuestra mente ilumina piadoso con un rayo benéfico de luz. Por nuestra amada patria suplicamos, por la Iglesia elevamos oración, por nuestros padres y familia, porque dichosos los hagas, Señor. En tu santo nombre comenzamos este día de vida que nos das. Haz que lo acabemos santamente, oh Padre nuestro que en el cielo estás. Amén. Purísima de Macas, ruega por nosotros.

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2: Queridos hermanos y hermanas, Cristo nos ha invitado a dirigirnos a Dios con insistencia y confianza para ser escuchados. Pedid y se os dará. Buscad y hallaréis. Llamad y se os abrirá. La plegaria insistente a la Madre de Dios se apoya en la confianza de que su materna intercesión lo puede todo ante el corazón del Hijo. Recemos con devoción el Santo Rosario.

0: En el nombre del Padre, y del Hijo, y del Espíritu Santo.
1: Amén.
0: El ángel del Señor anunció a María.
1: Y concibió por obra y gracia del Espíritu Santo.
0: He aquí la sierva del Señor.
1: Hágase en mí según tu palabra.
0: Y el Verbo divino se encarnó.
1: Y habitó entre nosotros.
0: Dios te salve María, llena eres de gracia, el Señor es contigo. Bendita eres entre todas las mujeres, y bendito es el fruto de tu vientre, Jesús.
1: Santa María, Madre de Dios, ruega por nosotros pecadores, ahora y en la hora de nuestra muerte. Amén.
0: Ruega por nosotros, Santa Madre de Dios,
1: para que seamos dignos de alcanzar las promesas y gracias de nuestro Señor Jesucristo.
0: Oremos. Te rogamos, Señor, que infundas en nuestras almas tu gracia, para que, habiendo conocido por el anuncio del ángel la encarnación de Jesucristo, tu Hijo, por los méritos de su pasión y muerte de cruz, lleguemos a la gloria de la resurrección, por el mismo Jesucristo nuestro Señor.
1: Amén.
0: Gloria al Padre, y al Hijo, y al Espíritu Santo.
1: Como era en el principio, ahora y siempre, por los siglos de los siglos. Amén.
0: María, Madre de Gracia y Madre de Misericordia,
1: en la vida y en la muerte, ampáranos, Madre nuestra.
0: Hoy contemplamos los misterios dolorosos. En el primer misterio doloroso contemplamos la oración de Jesús en el huerto de Getsemaní. Padre nuestro que estás en el cielo, santificado sea tu nombre, venga a nosotros tu reino, hágase tu voluntad en la tierra como en el cielo.
1: Danos hoy nuestro pan de cada día, perdona nuestras ofensas, como también nosotros perdonamos a los que nos ofenden. No nos dejes caer en la tentación y líbranos del mal.
0: Digna eres, Virgen Santísima, que mis labios te alaben y te sirvan.
1: Danos virtud y fortaleza para vencer a nuestros enemigos.
0: Dios te salve María, llena eres de gracia, el Señor es contigo. Bendita eres entre todas las mujeres, y bendito es el fruto de tu vientre, Jesús.
1: Santa María, Madre de Dios, ruega por nosotros pecadores, ahora y en la hora de nuestra muerte. Amén.
0: Dios te salve María, llena eres de gracia, el Señor es contigo. Bendita eres entre todas las mujeres, y bendito es el fruto de tu vientre, Jesús.
1: Santa María, Madre de Dios, ruega por nosotros pecadores, ahora y en la hora de nuestra muerte. Amén.
0: Dios te salve María, llena eres de gracia, el Señor es contigo. Bendita eres entre todas las mujeres, y bendito es el fruto de tu vientre, Jesús.
1: Santa María, Madre de Dios, ruega por nosotros pecadores, ahora y en la hora de nuestra muerte. Amén.
0: Dios te salve María, llena eres de gracia, el Señor es contigo. Bendita eres entre todas las mujeres, y bendito es el fruto de tu vientre, Jesús.
1: Santa María, Madre de Dios, ruega por nosotros pecadores, ahora y en la hora de nuestra muerte. Amén.
0: Dios te salve María, llena eres de gracia, el Señor es contigo. Bendita eres entre todas las mujeres, y bendito es el fruto de tu vientre, Jesús.
1: Santa María, Madre de Dios, ruega por nosotros pecadores, ahora y en la hora de nuestra muerte. Amén.
0: Dios te salve María, llena eres de gracia, el Señor es contigo. Bendita eres entre todas las mujeres, y bendito es el fruto de tu vientre, Jesús.
1: Santa María, Madre de Dios, ruega por nosotros pecadores, ahora y en la hora de nuestra muerte. Amén.
0: Dios te salve María, llena eres de gracia, el Señor es contigo. Bendita eres entre todas las mujeres, y bendito es el fruto de tu vientre, Jesús.
1: Santa María, Madre de Dios, ruega por nosotros pecadores, ahora y en la hora de nuestra muerte. Amén.
0: Dios te salve María, llena eres de gracia, el Señor es contigo. Bendita eres entre todas las mujeres, y bendito es el fruto de tu vientre, Jesús.
1: Santa María, Madre de Dios, ruega por nosotros pecadores, ahora y en la hora de nuestra muerte. Amén.
0: Dios te salve María, llena eres de gracia, el Señor es contigo. Bendita eres entre todas las mujeres, y bendito es el fruto de tu vientre, Jesús.
1: Santa María, Madre de Dios, ruega por nosotros pecadores, ahora y en la hora de nuestra muerte. Amén.
0: Dios te salve María, llena eres de gracia, el Señor es contigo. Bendita eres entre todas las mujeres y bendito es el fruto de tu vientre, Jesús.
1: Santa María, Madre de Dios, ruega por nosotros pecadores, ahora y en la hora de nuestra muerte. Amén.
0: Gloria al Padre, y al Hijo, y al Espíritu Santo.
1: Como era en el principio, ahora y siempre, por los siglos de los siglos. Amén.
0: María, Madre de Gracia y Madre de Misericordia.
1: En la vida y en la muerte, ampáranos, Madre nuestra.
0: En el segundo misterio doloroso, contemplamos la flagelación de Jesús atado a la columna. Padre.

0: la tierra como en el cielo.
1: Danos hoy nuestro pan de cada día, perdona nuestras ofensas como también nosotros perdonamos a los que nos ofenden. No nos dejes caer en la tentación y líbranos del mal.
0: Digna eres, Virgen Santísima, que mis labios te alaben y te sirvan.
1: Danos virtud y fortaleza para vencer a nuestros enemigos.
0: Dios te salve María, llena eres de gracia, el Señor es contigo. Bendita eres entre todas las mujeres y bendito es el fruto de tu vientre Jesús.
1: Santa María, Madre de Dios, ruega por nosotros pecadores, ahora y en la hora de nuestra muerte. Amén.
0: Dios te salve María, llena eres de gracia, el Señor es contigo. Bendita eres entre todas las mujeres, y bendito es el fruto de tu vientre, Jesús.
1: Santa María, Madre de Dios, ruega por nosotros pecadores, ahora y en la hora de nuestra muerte. Amén.
0: Dios te salve María, llena eres de gracia, el Señor es contigo. Bendita eres entre todas las mujeres, y bendito es el fruto de tu vientre, Jesús.
1: Santa María, Madre de Dios, ruega por nosotros pecadores, ahora y en la hora de nuestra muerte. Amén.
0: Dios te salve María, llena eres de gracia, el Señor es contigo. Bendita eres entre todas las mujeres, y bendito es el fruto de tu vientre, Jesús.
1: Santa María, Madre de Dios, ruega por nosotros pecadores, ahora y en la hora de nuestra muerte. Amén.
0: Dios te salve María, llena eres de gracia, el Señor es contigo. Bendita eres entre todas las mujeres, y bendito es el fruto de tu vientre, Jesús.
1: Santa María, Madre de Dios, ruega por nosotros pecadores, ahora y en la hora de nuestra muerte. Amén.

0: Bendito es el fruto de tu vientre, Jesús.
1: Santa María, Madre de Dios, ruega por nosotros, pecadores, ahora y en la hora de nuestra muerte. Amén. Dios.

0: Bendito es el fruto de tu vientre, Jesús.
1: Santa María, Madre de Dios, ruega por nosotros, pecadores, ahora y en la hora de nuestra muerte. Amén.
2: Dios te salve, María, llena eres de gracia, el Señor es contigo. Bendita eres entre todas las mujeres, y bendito es el fruto de tu vientre, Jesús.
1: Santa María, Madre de Dios, ruega por nosotros, pecadores, ahora y en la hora de nuestra muerte. Amén.
2: Dios te salve, María, llena eres de gracia, el Señor es contigo. Bendita eres entre todas las mujeres, y bendito es el fruto de tu vientre, Jesús.
1: Santa María, Madre de Dios, ruega por nosotros, pecadores, ahora y en la hora de nuestra muerte. Amén.

0: el fruto de tu vientre, Jesús.
1: Gloria, Santa María, Madre de Dios, ruega por nosotros, pecadores, ahora y en la hora de nuestra muerte. Amén.
0: Gloria al Padre, al Hijo y al Espíritu Santo.
1: Como era en el principio, ahora y siempre, por los siglos de los siglos. Amén.
0: María es Madre de gracia, Madre de misericordia.
1: En la vida y en la muerte, ampáranos, Madre nuestra. En el tercer misterio doloroso, contemplamos la coronación de espinas de nuestro Señor Jesucristo. Padre nuestro que estás en el cielo, santificado sea tu nombre. Venga a nosotros tu reino. Hágase tu voluntad en la tierra como en el cielo.
0: Danos hoy nuestro pan de cada día. Perdona nuestras ofensas, como también nosotros perdonamos a los que nos ofenden. No nos dejes caer en la tentación y líbranos del mal.
1: Digna eres, Virgen Santísima, que mis labios te alaben y te sirvan.
0: Danos virtud y fortaleza para vencer a nuestros enemigos.
1: Dios te salve, María, llena eres de gracia, el Señor es contigo. Bendita eres entre todas las mujeres y bendito es el fruto de tu vientre, Jesús.
0: Santa María, Madre de Dios, ruega por nosotros, pecadores, ahora y en la hora de nuestra muerte. Amén.
1: Dios te salve, María, llena eres de gracia, el Señor es contigo. Bendita eres entre todas las mujeres, y bendito es el fruto de tu vientre, Jesús.
0: Santa María, Madre de Dios, ruega por nosotros, pecadores, ahora y en la hora de nuestra muerte. Amén.
1: Dios te salve, María, llena eres de gracia, el Señor es contigo. Bendita eres entre todas las mujeres, y bendito es el fruto de tu vientre, Jesús.
0: Santa María, Madre de Dios, ruega por nosotros pecadores, ahora y en la hora de nuestra muerte. Amén.
1: Dios te salve, María, llena eres de gracia, el Señor es contigo. Bendita eres entre todas las mujeres, y bendito es el fruto de tu vientre, Jesús.
0: Santa María, Madre de Dios, ruega por nosotros pecadores, ahora y en la hora de nuestra muerte. Amén.
1: Dios te salve, María, llena eres de gracia, el Señor es contigo. Bendita eres entre todas las mujeres, y bendito es el fruto de tu vientre, Jesús.
0: Santa María, Madre de Dios, ruega por nosotros, pecadores, ahora y en la hora de nuestra muerte. Amén.
1: Dios te salve, María, llena eres de gracia, el Señor es contigo. Bendita eres entre todas las mujeres, y bendito es el fruto de tu vientre, Jesús.
0: Santa María, Madre de Dios, ruega por nosotros, pecadores, ahora y en la hora de nuestra muerte. Amén.
1: Dios te salve, María, llena eres de gracia, el Señor es contigo. Bendita eres entre todas las mujeres, y bendito es el fruto de tu vientre, Jesús.
0: Santa María, Madre de Dios, ruega por nosotros, pecadores, ahora y en la hora de nuestra muerte. Amén.
1: Dios te salve, María, llena eres de gracia, el Señor es contigo. Bendita eres entre todas las mujeres, y bendito es el fruto de tu vientre, Jesús.
0: Santa María, Madre de Dios, ruega por nosotros, pecadores, ahora y en la hora de nuestra muerte. Amén.
1: Dios te salve, María, llena eres de gracia, el Señor es contigo. Bendita eres entre todas las mujeres y bendito es

0: tierra como en el cielo.
1: Danos hoy nuestro pan de cada día, perdona nuestras ofensas como también nosotros perdonamos a los que nos ofenden. No nos dejes caer en la tentación y líbranos del mal.
0: Digna eres, Virgen Santísima, que mis labios te alaben y te sirvan.
1: Danos virtud y fortaleza para vencer a nuestros enemigos.
0: Dios te salve María, llena eres de gracia, el Señor es contigo. Bendita eres entre todas las mujeres y bendito es el fruto de tu vientre, Jesús.
1: Santa María, Madre de Dios, ruega por nosotros pecadores, ahora y en la hora de nuestra muerte. Amén.
0: Dios te salve María, llena eres de gracia, el Señor es contigo. Bendita eres entre todas las mujeres y bendito es el fruto de tu vientre, Jesús.
1: Santa María, Madre de Dios, ruega por nosotros pecadores, ahora y en la hora de nuestra muerte. Amén.
0: Dios te salve María, llena eres de gracia, el Señor es contigo. Bendita eres entre todas las mujeres y bendito es el fruto de tu vientre, Jesús.
1: Santa María, Madre de Dios, ruega por nosotros pecadores, ahora y en la hora de nuestra muerte. Amén.
0: Dios te salve María, llena eres de gracia, el Señor es contigo. Bendita eres entre todas las mujeres y bendito es el fruto de tu vientre, Jesús.
1: Santa María, Madre de Dios, ruega por nosotros pecadores, ahora y en la hora de nuestra muerte. Amén.
0: Dios te salve María, llena eres de gracia, el Señor es contigo. Bendita eres entre todas las mujeres y bendito es el fruto de tu vientre, Jesús.
1: Santa María, Madre de Dios, ruega por nosotros pecadores, ahora y en la hora de nuestra muerte. Amén.

0: Bendito es el fruto de tu vientre, Jesús.
1: Santa María, Madre de Dios, ruega por nosotros, pecadores, ahora y en la hora de nuestra muerte. Amén.

0: es el fruto de tu vientre, Jesús.
1: Santa María, Madre de Dios, ruega por nosotros, pecadores, ahora y en la hora de nuestra muerte. Amén.
2: Dios te salve, María, llena eres de gracia, el Señor es contigo, bendita eres entre todas las mujeres, y bendito es el fruto de tu vientre, Jesús.
1: Santa María, Madre de Dios, ruega por nosotros, pecadores, ahora y en la hora de nuestra muerte. Amén.
2: Dios te salve, María, llena eres de gracia, el Señor es contigo, bendita eres entre todas las mujeres, y bendito es el fruto de tu vientre, Jesús.
1: Santa María, Madre de Dios, ruega por nosotros, pecadores, ahora y en la hora de nuestra muerte. Amén.
2: Dios

0: es el fruto de tu vientre, Jesús.
1: Gloria, Santa María, Madre de Dios, ruega por nosotros, pecadores, ahora y en la hora de nuestra muerte. Amén.
0: Gloria al Padre, al Hijo y al Espíritu Santo.
1: Como era en el principio, ahora y siempre, por los siglos de los siglos. Amén.
0: María es Madre de gracia, Madre de misericordia.
1: En la vida y en la muerte, ampáranos, Madre nuestra. En el quinto y último misterio doloroso, contemplamos la crucifixión y muerte de nuestro Señor Jesucristo. Padre nuestro que estás en el cielo, santificado sea tu nombre, venga a nosotros tu reino, hágase tu voluntad en la tierra como en el cielo.
0: Danos hoy

0: pan de cada día. Perdona nuestras ofensas, como también nosotros perdonamos a los que nos ofenden. No nos dejes caer en tentación y líbranos del mal.
1: Digna eres, Virgen Santísima, que mis labios te alaben y te sirvan.
0: Danos virtud y fortaleza para vencer a nuestros enemigos.
1: Dios te salve, María, llena eres de gracia, el Señor es contigo. Bendita eres entre todas las mujeres y bendito es el fruto de tu vientre, Jesús.
0: Santa María, Madre de Dios, ruega por nosotros, pecadores, ahora y en la hora de nuestra muerte. Amén.
1: Dios te salve, María, llena eres de gracia, el Señor es contigo. Bendita eres entre todas las mujeres y bendito es el fruto de tu vientre, Jesús.
0: Santa María, Madre de Dios, ruega por nosotros, pecadores, ahora y en la hora de nuestra muerte. Amén.
1: Dios te salve, María, llena eres de gracia, el Señor es contigo. Bendita eres entre todas las mujeres y bendito es el fruto de tu vientre, Jesús.
0: Santa María, Madre de Dios, ruega por nosotros, pecadores, ahora y en la hora de nuestra muerte. Amén.
1: Dios te salve, María, llena eres de gracia, el Señor es contigo. Bendita eres entre todas las mujeres, y bendito es el fruto de tu vientre, Jesús.
0: Santa María, Madre de Dios, ruega por nosotros, pecadores, ahora y en la hora de nuestra muerte. Amén.
1: Dios te salve, María, llena eres de gracia, el Señor es contigo. Bendita eres entre todas las mujeres, y bendito es el fruto de tu vientre, Jesús.
0: Santa María, Madre de Dios, ruega por nosotros, pecadores, ahora y en la hora de nuestra muerte. Amén.
1: Dios te salve, María, llena eres de gracia, el Señor es contigo. Bendita eres entre todas las mujeres, y bendito es el fruto de tu vientre, Jesús.
0: Santa María, Madre de Dios, ruega por nosotros, pecadores, ahora y en la hora de nuestra muerte. Amén.
1: Dios te salve, María, llena eres de gracia, el Señor es contigo. Bendita eres entre todas las mujeres, y bendito es el fruto de tu vientre, Jesús.
0: Santa María, Madre de Dios, ruega por nosotros, pecadores, ahora y en la hora de nuestra muerte. Amén.
1: Dios te salve, María, llena eres de gracia, el Señor es contigo. Bendita eres entre todas las mujeres, y bendito es el fruto de tu vientre, Jesús.
0: Santa María, Madre de Dios, ruega por nosotros, pecadores, ahora y en la hora de nuestra muerte. Amén.
1: Dios te salve, María, llena eres de gracia, el Señor es contigo. Bendita eres entre todas las mujeres, y bendito es el fruto de tu vientre, Jesús.
0: Santa María, Madre de Dios, ruega por nosotros, pecadores, ahora y en la hora de nuestra muerte. Amén.
1: Dios te salve, María, llena eres de gracia, el Señor es contigo. Bendita eres entre todas las mujeres, y bendito es el fruto de tu vientre, Jesús.
0: Santa María, Madre de Dios, ruega por nosotros, pecadores, ahora y en la hora de nuestra muerte. Amén.
1: Gloria al Padre, y al Hijo, y al Espíritu Santo.
0: Como era en el principio, ahora y siempre, por los siglos de los siglos. Amén.
1: María, Madre de Gracia y Madre de Misericordia.
0: En la vida y en la muerte, ampáranos, Madre nuestra.
1: Pidamos a nuestra Madre del Cielo que nos alcance del Señor la gracia de la fidelidad a nuestra fe y al Evangelio de Jesucristo. Dios te salve, Reina y Madre de Misericordia, vida, dulzura y esperanza nuestra, Dios te salve. A ti clamamos los desterrados hijos de Eva, a ti suspiramos gimiendo y llorando en este valle de lágrimas. Ea pues, Señora, abogada nuestra, vuelve a nosotros esos tus ojos misericordiosos, y después de este destierro, muéstranos a Jesús, fruto bendito de tu vientre, oh clemente, oh piadosa, oh dulce siempre Virgen María.
2: Ruega por nosotros, Santa Madre de Dios,
3: para que seamos dignos de alcanzar las promesas y gracias de nuestro Señor Jesucristo.
2: Oremos. Te rogamos, Señor, que a nosotros, tus siervos, nos concedas gozar siempre de salud de alma y cuerpo, y por la intercesión de la gloriosa siempre Virgen María, Madre de tu Hijo, líbranos de las tristezas de este mundo presente y concédenos las alegrías del cielo. Por Jesucristo nuestro Señor.
0: Amén.
2: Purísima de Macas, auxiliadora de los cristianos,
0: ruega por nosotros.
2: En el nombre del Padre, y del Hijo, y del Espíritu Santo.
0: Amén.

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0: Cordiales saludos, señoras y señores, oyentes de la Radio Voz de Lupano. Qué gusto saludarles en esta mañana. Estamos en viernes 11 de septiembre del año 2026. Hoy el calendario santoral nos recuerda a la Beata Buenaventura de Barcelona. Buenaventura, buenos días en esta mañana de viernes. ¿Cómo amanece en el día de hoy? Espero que bien, sobre todo con vida y con salud. Una mañana bastante fresca aquí en la capital provincial, con un poco de lluvia también, pero estamos ya listos en la cabina principal. Quien les habla, Manuel Riofrío Bravo, y mi compañera Wendy Cuja en la parte operativa técnica. Listos para iniciar esa jornada de noticias, no sin antes agradecerles a ustedes por la sintonía, pero sobre todo a nuestro Padre Dios, a nuestra Santa a la Santa María Troncati, y por supuesto a la Purísima de Macas, que siempre nos cuide y nos proteja de todo mal y peligro. Buenos días a usted que ya se encuentra movilizándose por Macas, por la provincia, por los diferentes cantones, por las parroquias de Morona, Santiago. Saludos cordiales desde la cabina principal de la 90.5, la radio del Vicariato Apostólico de Méndez, y a quienes nos ven también a través de la transmisión en redes sociales. Buenos días, buenas tardes o buenas noches. A la hora que nos vean, aquí estamos listos para iniciar la jornada informativa, siendo ya las 6:06.
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0: Atención, a 25 años de los atentados del 11 de septiembre, obispos comparten reflexiones y plegarias. Carlos Polit vuelve a pedir una reducción de condena por su avanzada edad y problemas médicos. Atención, operativo pone bajo la lupa comerciantes con permisos. Hallan vida silvestre y anuncian posible detención. Atención, la fusión ministerial cambia competencias, pero servicios continuarán. Comerciantes denuncian abandono y falta de seguridad. 17 locales clausurados en Morona. Esto y más en la presente emisión de Panorama Informativo. Son las 6:07.

0: Atención desde el Vaticano. Obispos de todo el país compartieron declaraciones, reflexiones y oraciones por Estados Unidos y por las personas que perdieron la vida en los atentados del 11 de septiembre de 2001, hace 25 años. 25 años después, su recuerdo sigue vivo en un nuevo perfil urbano, en sencillas placas y grandes monumentos conmemorativos, y en las fotografías de los miembros de los servicios de emergencia que perdieron la vida, que aún se exhiben fuera de las estaciones de bomberos y las comisarías, afirmó el arzobispo de Nueva York, Monseñor Ronald Kicks, en un comunicado. Recordamos a quienes murieron y el extraordinario valor, servicio, sacrificio y compasión que siguieron, señaló Hans. Monseñor celebró ya el 10 de septiembre una misa de vigilia en la Catedral de San Patricio, a la que solo se podrá asistir con invitación, para recordar a todas las personas afectadas por los atentados terroristas. También será transmitido en vivo. La arquidiócesis informó que en la misa se recordará a quienes murieron como consecuencia de la tragedia y se acompañará en su duelo en sus seres queridos. Con motivo del aniversario, la arquidiócesis también compartió unas palabras del cardenal Edward Edgar, quien era arzobispo de Nueva York en 2021 y falleció en 2015. Dice la nota: no pretendemos que las palabras puedan abordar adecuadamente lo ocurrido. La sanación llevará tiempo, como siempre sucede, afirmó Edgar. Aún así, insistimos en que la extraordinaria bondad de nuestra gente ha caminado junto al dolor y al sufrimiento. En medio de la tragedia, la tristeza y el duelo, hubo esta bondad verdaderamente genuina y este amor fraterno, precisamente en la ciudad de Nueva York, dijo el obispo de Rochester, Nueva York, Monseñor John Bonici, en una entrevista con la publicación informativa de la diócesis. El Señor pudo servirse de las personas para acercarse a otras y hacer posible la sanación que tanto se necesitaba, afirmó Bonich, quien ejercía como sacerdote de Nueva York cuando ocurrió el atentado. En la capital del país, los fieles también se reunirán para recordar a quienes murieron. Monseñor Timothy Broglio, quien encabeza la arquidiócesis para los servicios militares de Estados Unidos, celebrará una misa en la iglesia de la cripta de la Basílica del Santuario Nacional de la Inmaculada Concepción en Washington. La misa honrará a los valientes miembros de los servicios de emergencia y de nuestras Fuerzas Armadas que respondieron al llamado de la nación tras los atentados, y encomendará a la misericordia de Dios a todos los afectados por aquel trágico día, un 11 de septiembre. El arzobispo de Oklahoma, Monseñor Paul Coakley, invitó a los católicos a unirse en oración por las víctimas que nos fueron arrebatadas en actos de violencia injustificable hace 25 años en el World Trade Center, el Pentágono y una zona rural de Pensilvania. De manera especial, abrazamos con amor en la oración a los familiares y amigos de las víctimas que aún lloran la pérdida irreparable de sus seres queridos aquel día, afirmó el presidente de la Conferencia de Obispos Católicos de Estados Unidos. También recordamos a los equipos de primera respuesta y al personal de emergencias, tanto de los cuales dieron su vida en actos desinteresados de valentía, señaló el comunicado. Hoy estamos 11 de septiembre de 2026. Un día como hoy, desde las 8 de la mañana aproximadamente, 8:30, Nueva York, Estados Unidos, era un infierno. aviones de American Airlines que salían a diferentes puntos de Estados Unidos y del mundo fueron impactados en las Torres Gemelas. Un día como hoy, hace 25 años, como dice la nota, recordar a quienes asistieron precisamente a salvar vidas y en ese camino se quedaron porque estaban haciendo lo que estaban haciendo, salvar vidas, pero la vida de ellos primero se fue. Fueron cientos de ciudadanos que estuvieron en las Torres Gemelas, en el World Trade Center, que fallecieron. Finalmente, las Torres Gemelas se derribaron porque dos aviones impactaron en cada una de ellas. Esto es un momento, como dice la nota de ASI Prensa, es un momento para la reflexión. Es un momento también para recordar a nuestros seres queridos que estuvieron en ese lugar, en ese día, a eso de las 8 de la mañana. Qué terrible situación la que se vivió, amigas y amigos de la Radio Voz de Lupano. Son las 6 de la mañana, 14 minutos. Buenos días a quienes integran a la sintonía de la Radio Voz de Lupano en esta mañana. Estamos ya en viernes 11 de septiembre del año 2026. Buenos días a usted que nos escucha. Buenos días a usted que ya sintonizó la 90.5, esa es la frecuencia, 90.5, o en la radio le sale 90.50. 90.50 sí sale en algunos equipos de las casas, de los radios o de los vehículos, no sale precisamente 90.5, sale 90.50. Y a quienes nos escuchan a través de la transmisión de Facebook Live, buenos días a quienes ya se están dirigiendo a sus trabajos. A Brian, allá en la sintonía, siempre dice que nos escucha mientras se dirige muy por la madrugada a su trabajo. Hay que viajar bastante y ha sintonizado la Radio Voz de Lupano desde Macas y va escuchando lo que pasa en su tierra natal. Saludos a Brian y a toda la familia allá en Estados Unidos. Siempre escucha la radio. Ya llega muy temprano al trabajo, me contaba, y que pone ahí en este Bluetooth y escucha a alto volumen, todos allá escuchan. Saludos a todos ahí, ese equipo de trabajo que están ahora mismo sintonizando la 90.5 allá en Estados Unidos. Vamos con las noticias. Un operativo de control realizado en Macas generó cuestionamientos de un comerciante que asegura haber tenido permisos durante décadas y pide que las revisiones que realicen de manera igualitaria. Durante la intervención se verificaron productos, armas blancas y otros artículos, mientras el ciudadano defendió su actividad comercial y aseguró estar dispuesto a colaborar con las autoridades. Escucharemos a Patricio B., ciudadano de Macas, que fue retenido en el operativo.
1: Pero usted, ¿cómo lo toma esto?
2: De sorpresa y buena, pero yo lo que se pidiera es que revisen a todos, no solo a los conocidos. Por ejemplo, yo vivo aquí como 40 años, todo un tiempo he tenido el permiso. Por ejemplo, me quitaron los permisos hace 2 meses, pero me quitaron los permisos de una batida que me hicieron. Si no es justo uno tenga los permisos, trámite con el valor que cuesta el trámite, de ir a Quito, pagar allá para el permiso, y ya que me encuentro con la sorpresa que no. Que no se respeta los permisos.
1: ¿Cuál es la actividad económica, por ejemplo, que usted realiza acá?
2: Yo soy comerciante, por ejemplo, yo les ayudo a la comunidad Shuar. No es solo que estoy yo beneficiando. Por ejemplo, le digo, el Shuar vive de la cacería, sabe muy bien. Ahora le pongo un ejemplo. Si un nativo, un ciudadano Shuar, del filo de la cartera vive 10 horas adentro, ¿cómo este señor va a salir a comprar una libra de carne a la ciudad? Si él sale de su casa, son 10 horas hasta el filo del cárcel. Del filo del cárcel le coge una hora más para llegar al pueblo. Entonces, esa carne, ¿cómo llega? Ya no vale. Entonces, por ese motivo, el tratado de ayudarles. No, se vende gran cosa. Mandas vendiendo un cartucho, dos cartuchos, pero es que no. No estoy fomentando la delincuencia ni nada de eso.
1: Usted está vendiendo, o sea, usted vende cartuchos para cacería.
2: Exactamente, para que sobrevivir los nativos.
1: ¿Cartucho y qué más?
2: Nada más. Cartucho, lo que es para la cacería.
1: ¿Eso se utilizaba antes para la cacería?
2: Todo, ¿no? Siempre, todo siempre. Yo desde el día que vine a vivir acá en la provincia he traído mi permiso, yo soy de la ciudad de Cuenca. Yo realmente sí tenía, pues, en ese tiempo tenía no cantidades grandes, tenía un poquito de cartucho, le dije, no, pues yo tengo que sacar.
1: No. ¿Ahora puedo, no tiene?
2: No, no puedo botar porque muchos me decían, bote en el río, pues, estoy contaminando. Yo sé que tarde o temprano se van a dar cuenta que yo soy, que bote. Entonces me dediqué a aquel señor juez que era un señor Rivaner, el juez en ese entonces. Entonces él me dijo, vea, don Bar, vamos a tratar de ayudar. Renove nuevamente el permiso y trabaje normal.
1: El que nada debe, nada teme.
2: Pues estoy tranquilo. No, no, no he robado ni he matado a nadie.
1: Pero ahí veo unos animalitos, por ejemplo, disecado, un tigrillo, si es que lo llaman así, una tortuguita que está en una urna, sí, de cristal.
2: Es un traje de Guayaquil. No es de aquí. Ni hay ese aquí. Es ornamental. Ya le tengo años, ya hace unos 4 años que le tengo. Yo le traje a este animal para ver si podía introducir a una pecera que tengo acá abajo en el paraíso, para que viva ahí, porque mucho antes yo ya puse una de esas, se hizo grande. Y como la gente anda por todo lado, me robaron. Y me quedé sin la mascota.
1: ¿Usted colaboró y colabora con las autoridades de control? ¿Han ingresado a su domicilio
2: en
1: también?
2: En todo momento estoy de acuerdo con las autoridades.
1: ¿No esconde nada?
2: No, no tengo que esconder nada.
1: ¿No hace nada en contra de la ley?
2: No, soy libre como cualquier ciudadano. Y lo que si yo pidiera a la ciudadanía o a una autoridad que me apoye, porque ¿cómo puede ser posible que a mí me vengan y me quiten los permisos, me hagan batidas, me hagan sufrir? Yo soy una persona mayor de edad, soy de la tercera edad, y no se quede nada. ¿Cómo usted cree que podemos ayudar a los nativos shuar? Usted sabe muy bien que el nativo es pobre y vive de la cacería. ¿Será que viene otro vivo o otro más joven y comienza a vender lo mismo que yo?
1: Y no pasa nada.
2: Eso, y damos paso a abrir otro negocio.
1: En todo caso, usted tranquilo con lo que se está haciendo. Se está haciendo una requisa, sí, en su lugar de trabajo. Usted no tiene nada que esconder y está con la frente en alto.
2: Sí, no tengo absolutamente nada, nada.
1: Lo que se ha encontrado es de chuchuguazo, unas botellas, sí, de algún contenido, y de pronto ahí lo que se tiene en casa, arma blanca, de pronto unos cuchillos.
2: Ah, sí, un puñal he tenido ahí para, sabe muy bien que está medio peligrosa la ciudad. No voy a agredir a nadie, sino en forma de una defensa.
1: ¿Un hombre pacífico usted?
2: Claro, no, bien pacífico, no he tenido problemas.
1: ¿Conocido?
2: No, nadie, sí. Bueno, no digo, aquí yo vivo 40 años y se revisa, no he tenido problemas con nadie.
1: ¿Conocido y respetado?
2: Conocido y respetado, dando gracias a Dios.
1: Lo que se ha encontrado es de chuchuguazo, unas botellas, sí, de algún contenido, y acá justamente en este operativo, Fuerzas Armadas, personal de la gobernación, tanto intendencia de la policía como comisaría, agentes de control de la municipalidad del Cantón Morona, y también la policía judicial vemos justamente en este operativo de este día jueves 10 de septiembre del año 2026. La información a través de Radio La Voz del Upano, Patricio Chiliquinga, desde la calle Amazonas y Vidal Rivadeneira, para toda la provincia de Morona, Santiago.
0: Atención a la información de la hora, son las 6:22 a.m. Ya a las 6:22 vamos a hacer una pausa y volvemos con más sobre este tema.
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0: Atención a la información de la hora, son las 6:23 en el mismo tema. Un operativo interinstitucional en Macas dejó al descubierto varios elementos de fauna silvestre, entre ellos cráneos de animales, una piel que sería de un tigrillo, serpientes

0: ambiente y energía.
1: El día de hoy hemos tenido esta alerta. El ministerio está en la obligación de atender estas alertas. Está el técnico que está procediendo el tema de la retención. Esto procede a una retención al evidenciar que existen elementos constitutivos de vida silvestre. Y como le dije, al constituirse un delito establecido en el Código Orgánico Integral Penal, el tema de tenencia de vida silvestre, nosotros como ministerio elevaremos la denuncia a fiscalía por este tipo de delitos.
2: ¿Qué nomás es lo que se encontró aquí, abogada?
1: Como le comenté, son cráneos de animales de vida silvestre, lo que son boas, serpientes dentro de recipientes con alcohol, y lo que son piedras que están llevándose para análisis. También hay una piel disecada, probablemente de un tigrillo, dijo el ingeniero, pero bueno, eso ya está sujeto a que los profesionales del área determinen qué tipo de espécimen son.
2: ¿Se puede hablar de un supuesto tráfico de animales?
1: Bueno, como le digo, lo que se encontró es elementos constitutivos. También se hizo, una retención de vida silvestre de una lora, que como se está viva. Entonces, el tema de los elementos sí hay que, como le digo, el informe técnico que remitirán nuestros técnicos se verificará qué tipo de tema de delitos y de infracciones administrativas constituyen esto.
2: ¿Qué dice la ley ante esto?
1: Que está prohibido. El Código Orgánico Integral Penal en el artículo 247 es claro en establecer que todo lo que son tenencias de especímenes y tanto de vida silvestre es un delito. Delito sancionado de 1 año a 3 años de prisión para la persona o personas que tengan en su poder. El día de hoy se evidenció el tema de tenencia de especímenes de vida silvestre y también de una vida silvestre como es un loro, que también se acaba de hacer la retención.
2: ¿Habrá detención para esto?
1: Así es, la Policía del Medio Ambiente ya, ellos dentro del área de su competencia, procederán el tema de la aprehensión del ciudadano por este delito y nosotros dentro del Ministerio del Ambiente iniciaremos los procesos administrativos sancionatorios conforme corresponde a la normativa.
2: ¿Cuál era su nombre?
1: Lilian Cabrera.
2: ¿Usted de qué área es?
1: Área jurídica del Ministerio del Ambiente.
2: ¿Me recuerda su nombre, por favor?
3: Bueno, soy el sargento primero Carlos Ramírez, de la Policía Nacional de la Unidad de Protección del Medio Ambiente.
2: Bueno, un operativo, ¿a dónde se ha encontrado? ¿Qué cosa, señor policía?
3: Bueno, señor periodista, como usted acaba de observar, se han encontrado elementos constitutivos de especies silvestres que un día estuvieron vivas. Tenemos especies vivas también silvestres, como una lora amazónica y una tortuguita, la cual instamos a la ciudadanía a que respetemos el ambiente natural, ¿no? Sabemos que dentro del Código Orgánico Integral Penal, dentro del artículo 247, está prohibida la tenencia, la captura, la extracción, la comercialización y el cautiverio de esta clase de especies silvestres, tanto vivas como muertas, en este caso los elementos constitutivos que son cráneos de varias especies silvestres, ¿sí? En este caso le podría dar al señor de 1 a 3 años de prisión. Como estamos con el Ministerio del Ambiente, ellos sabrán tomar las medidas respectivas para realizar las respectivas sanciones administrativas correspondientes con el propietario de este local.
2: Se ha hecho un operativo pacífico, ¿no?
3: Sí, un operativo pacífico hasta la vez, pero vemos que tal vez algunos señores se niegan o no comprenden la situación, pero se trata o se insiste a la ciudadanía que vean que esto se trata de un delito, ¿sí?
4: ¿Qué tiempo puede aguantar así una tortuga?
5: ¿Como en cautiverio?
4: Sí, en cautiverio.
5: En cautiverio por lo general saben durar mucho más tiempo. Dependiendo de los cuidados, obviamente, que tenga aquí ya. Es una tortuga de la Amazonía.
4: Pero no es de la zona, ¿no?
5: No, sí es de la zona.
4: ¿Sí es de la zona?
5: Sí, sí. Recién tenemos avistamientos de estas de aquí. Hay una versión que es de una especie que es de la Amazonía y una especie que es de la costa. Pero la de la costa tiene los mismos indicios, nada más que es roja.
4: ¿Y aquí cuál es el procedimiento? ¿Cuál es el destino?
5: Ya, de este espécimen que es vivo y los elementos constitutivos nos llevamos al centro de paso Ñuxi, que es el primer centro de paso del Ministerio del Ambiente y Energía aquí en la provincia de Morona, Santiago.
4: ¿Ahí son depositadas?
5: Sí, estos especímenes hay que revisarles si no están improntados. En caso de estar improntados serían movilizados a centros de tenencia autorizados. En caso de no encontrarse improntados deberíamos ser liberados inmediatamente en un hábitat seguro para su supervivencia.
4: ¿Qué nomás encontraron ahora? ¿Una tortuga y qué más?
5: Una tortuga en este caso y elementos constitutivos como son los cráneos de diferentes especies. Nos estamos llevando todos para poder verificar exactamente qué especies pertenecen, ya que tenemos muchos cráneos que son parecidos. Entonces tenemos que ayudar con la verificación, incluso con biólogos ya especializados en este tema.
4: Hay un tigrillo también, creo, ¿no?
5: Sí, hay un tigrillo, es prácticamente toda la piel del mismo, ha sido retirado los huesos y es prácticamente solo la piel.
4: ¿Está disecado ya?
5: Disecado ya, deberías.

0: tener por lo menos unos 3-4 años.
1: Y embalsamado.
0: Y embalsamado, porque si no, en este caso ya estaría podrido.
1: ¿Cuál es su nombre?
0: Alexis Rivanera, Ministerio del Ambiente y Energía.
2: La información a través de Radio La Voz de Lupano, Patricio Chiliquinga, desde la calle Amazonas y Vidal Rivadeneira, para toda la provincia de Morona, Santiago.
3: Atención a la información de la hora, son las 6 de la mañana con 29 minutos, ya las 6 de la mañana con 29 minutos a nivel nacional e internacional. El excontralor ecuatoriano Carlos Polit busca nuevamente una manera de reducir su condena en Estados Unidos. Polit, sentenciado a 10 años de prisión por el delito de lavado de activos en Estados Unidos, ahora apela a liberación con base a su avanzada edad y un deterioro de su salud. El excontralor entregó este 10 de septiembre de 2026 una moción para la reducción de condena, conocida en el sistema federal como compasión rels o liberación compasiva, argumentada que tiene ya 75 años y que tiene una condición física o médica grave, un deterioro funcional o cognitivo grave o un deterioro de la salud físico-mental debido al proceso de envejecimiento. Polit fue sentenciado el 1 de octubre de 2024 a 10 años de prisión y 36 meses de libertad supervisada tras ser hallado culpable de delitos de conspiración para lavado de dinero y transacciones con bienes derivados de actividades ilícitas. En 2025 ya solicitó una reducción de su sentencia, pero le fue negada por la Corte. La solicitud presentada por Polit fue hecha por él mismo, sin representación legal, ante la Corte del Distrito de los Estados Unidos para el Distrito Sur de Florida. En ella dice que hasta la fecha lleva ya más de 2 años en la cárcel del centro de Miami, y en esta solicitud adjunta todo su récord médico para sustentar el pedido de liberación anticipada. Con esa base, Polit pide formalmente al juez examinar la totalidad de sus registros médicos y su reporte de conducta y rehabilitación dentro de la Oficina Federal de Prisiones, por sus siglas en inglés. En los anexos clínicos adjuntos a la moción constan informes de urgencias médicas por una fractura en la muñeca derecha tras una caída en abril de 2026, así como diagnósticos de bradicardia sinusal y estrechamiento de discos lumbares. Polit además propone que, en caso de concederse la liberación, fijaría su sentencia en un apartamento ubicado en 801 Brick Block, consternando su mantención y atención médica con sus ingresos del Seguro Social. Ese departamento es propiedad de una de sus hijas. La solicitud del excontralor se da después de que él remitió una solicitud electrónica al alcalde de la prisión de Miami Law el 20 de julio de 2026 para su liberación, sobre lo cual obtuvo respuestas tras vencerse el plazo legal de 30 días, dice la información, con su titular. Carlos Polit vuelve a pedir una reducción de condena por su avanzada edad y problemas médicos. Continuamos con más noticias. Comerciantes de la zona denuncian sentirse abandonados por las autoridades y aseguran que la falta de guardias ha dejado sus productos expuestos a robos. Algunos incluso afirman que deben quedarse a dormir en el lugar para cuidar su mercadería, mientras esperan respuestas sobre seguridad y la construcción del nuevo mercado. Carolina Zacarías, emprendedora y productora de la zona, informa al respecto.
4: Nosotros aquí no tenemos guardia aquí para que nos
1: esté cuidando nuestros productos de la zona, que vendemos plátano, todo eso, en general. No tenemos quien nos dé cuidando las cosas aquí. Se nos pierden las cosas, se nos roban y perdemos todo.
2: ¿Pero hay guardias?
1: Sí hay guardias, pero para que cuiden nuestros productos, no. Solamente para los productos de adentro que tienen, por ejemplo, como comida, arroz, fideos, todo, y los carne, todo para eso. Pero para nosotros no. Se nos pierden las cosas y ya nosotros ya, más que todo estamos cansados. ¿Para qué?
2: ¿Están abandonadas?
1: Estamos abandonados totalmente de las autoridades. Y nosotros mismos construimos esto para poder expender nuestras cosas. Y estamos abandonados hasta ahora. Ya hace mucho tiempo que estamos nosotros abandonados totalmente.
2: ¿Han soportado soles?
1: ¿Hemos soportado sol, aguas, todo? Y mire, cuando llueve baja hartísima agua por aquí y nos mojamos los pies, todo eso, y no tenemos más que todo un apoyo de ninguna autoridad, voy a decir sinceramente. Así, no sé qué va a pasar después que ya pasen todas las personas, las que cocinan, las que venden productos, fideo, arroz, todo, no sé, cuando pasan allá, no sé, nosotros dónde vamos a ir o dónde nos van a ubicar, no sabemos, totalmente no sabemos nada. Entonces eso es nuestra preocupación, que nos dé algo, alguna cosa, algún apoyo, que para no estar así como estamos, todo mundo, sea turista, sea de donde quiera que vienen, nos ven como estamos. Y no es ofender a nadie, sino que es nuestro derecho que estamos reclamando, sin ofender a nadie, al alcalde, a cuántas autoridades que existen aquí en Morona, en Santiago, existen muchas autoridades. Y sin ofender a ellos...
2: ¿A nadie les importa?
1: A nadie de esas autoridades que están aquí, no les importa nosotros cómo estamos.
2: ¿Duermen inclusive, me dicen?
1: Exclusivamente ahí duerme una señora, allá abajo otra señora, acá duerme la doña Berta. Duermen tres señoras aquí guardiando, sinceramente.
2: Cuidando sus cositas.
1: Cuidando sus cositas, de paso nos dan cuidando a nosotros también nuestras cosas. Eso es lo que nosotros estamos aquí bien preocupados, entre nuestras compañeras que trabajamos aquí. Y aquí, vean, mire, tenemos a nuestros niños también aquí, a los niños de las compañeras también que están hasta estas horas que tenemos que quedarnos cuidando nuestras cosas.
2: Pudiendo estar haciendo los deberes, ¿no?
1: Claro, y mire, ¿a qué hora van a ir a hacer los deberes los niños? Y nosotros trabajamos por ellos, no solamente por los niños, sino por nosotros también, porque necesitamos nosotros también para medicamentos, para ropa, para comida, porque todos los días comemos. No solamente porque tenemos hijos, tenemos que trabajar. En general, nosotros trabajamos todos los días.
2: Y ahora dice que han votado ya, que les han separado a algunos guardias.
1: Así están, hay ese comentario que están diciendo que han separado a los guardias y ahorita se está solamente un guardia. Y también como guardia, le voy a decir como dije y repito, no estoy ofendiendo a nadie. Como guardia también deben dar dos guardias ahí porque ellos también a veces corren riesgo y peligro, le voy a decir sinceramente. Queda un guardia nada más que tiene que guardiar. Mire, todo esto adentro y más allá también la comida y allá. Si se queda un guardia, no está ahorita. ¿Qué horas son ahorita? Mire, ¿qué horas son? No hay aquí, ni siquiera un guardia está parado ahí. No hay. Entonces, más de noche, no aparece porque las señoras, ellas quedan cuidando. No ven ningún guardia aquí, no aparece, dicen ellas. Ahí está la señora. No ven ningún guardia aquí.
2: Es lamentable, ¿no?
1: Lamentablemente, nosotros estamos pasando esa necesidad y estamos muy preocupados en eso, que mil disculpas a todas las autoridades, no he ofendido a nadie, tampoco al alcalde, pero nosotros estamos muy necesitados de todo eso y estamos bien preocupados de que cómo estamos nosotros aquí. Quisiera que las autoridades escuchen o vean o nos vengan a ver cómo estamos y ya también vienen como autoridades, también vienen a comprar un platanito, una yuca, una papachina, porque consumen.
2: Autoridades sin corazón.
1: Autoridades sin corazón vienen a comprar aquí y también van viendo cómo estamos.
2: Ustedes sin guardianía, ustedes sin guardias, pero la primera autoridad sí anda bien resguardado, con guardaespaldas.
1: Con guardas, con 3, 4, 5, 6 guardaespaldas. Y nosotros pobres aquí como pueblo, que él nos necesita, cualquiera, no solamente el alcalde. Alguien que está ya de candidato nos necesita a nosotros para que demos los votos.
2: Pero ya han de venir los candidatos.
1: Ya, pues ya han de venir ahí a decir, vea, yo te voy a dar un mercado. ¿Cuántas veces yo ya estoy hasta vieja escuchando que nos van a dar un mercado? Nos van a dar el mercado a los productores de la zona.
2: ¿Todos les engañan?
1: solo mentiras. Mienten y hasta cuando sigue pasando, más alcaldes, más tantas autoridades que han pasado.
2: ¿La propia gente de ustedes les han engañado también?
1: A nosotros nos han engañado ya. Como le acabo de decir, yo ya estoy hasta vieja ya tanto escuchar eso. Y no nos dan hasta ahora, no. Queremos protección, queremos un apoyo de las autoridades que tal vez nos invitan a una reunión y nos digan esto nos, les vamos a dar, esto vamos a hacer, en tal lugar les vamos a dar. Pero nosotros estamos aquí a la fuerza. Estamos aquí nosotros.
2: Y sobre todas las cosas, ¿no? En vez de agilizar los trabajos, un mercado que totalmente está paralizada la obra.
1: Lo que ves, desde el mercado que dicen que está paralizado, sé un poco, que dicen que el mes de diciembre ya va a estar ya funcionando el mercado. Pero eso sí, no sé si será verdad o será mentira.
2: ¿Pero de qué año?
1: Eso sí, no sé de qué año será que ya va a estar el mercado ya en diciembre. Va a haber la inauguración, dijeron, yo escuché eso. No, más que todo, no sé, no, que mienten y requete mienten, voy a decir. Y nosotros, ¿qué podemos hacer? Nosotros más por el trabajo que necesitamos, estamos aquí. De ahí no hubiésemos, o hubiésemos sido millonarios como ellos, no hubiésemos estado aquí. Eso.
2: Son bien machas.
1: Somos bien machas, bien amarrados los calzones. Sí, de verdad, sí. Eso es lo que yo puedo decir al señor alcalde con el respeto que se merece, que nos puede dar algo, algún protección, que donde podamos estar nosotros bien.
2: Que les devuelvan los guardias de seguridad nomás.
1: También a los guardias también, porque sí había guardias también que decían que señor, nos permanecemos cuidando aquí. Había dos guardias que venían a las 3 de la tarde y ya se ponían ahí. Hay como, por ejemplo, como malos y buenos, también como hay un dicho que dice, hay gentes buenas y gentes malas. También habían guardias que son tan tan amables, tan buenos. ¿Y por qué les votan? Porque si aquí en Morona, Santiago, se necesita tal vez en cada esquina, porque hay también mucha delincuencia también que se regó y no, o sea, más que todo aquí, las señoras que duermen aquí también les cuida a los guardias también. Y ahorita es que dicen que ya han retirado, están mandando a los guardias. ¿Por qué? ¿Por qué razón?
2: Los guardias, ¿no les han pagado?
1: Que no les ha pagado, que por eso están mandando. Porque si nosotros necesitamos a los guardias, todos necesitan a los guardias, siquiera un momento, porque ellos siquiera nos protegen. Están ahí un guardia y siquiera hay un poco de respeto. Y ahorita, ¿qué respeto va a haber? Si hay, usted está viendo ahorita que no hay nada.
2: Si con guardias les robaban, peor ahora.
1: Ahorita no, van a decir viva el Ecuador, porque aquí los guardias cuando pasaban mandaban a todos esos borrachos y a todos esos que se iban robando al pasito. Y ahorita es que no hay guardia, ¿qué les importa? Y vea, mire, ve, ahí está, ahorita la señora se va a quedar a dormir ahí. La otra señora también se va a quedar a dormir ahí, porque no hay guardia.
2: Acá se siente, sí, el abandono en el día y en la noche. Los guardias de seguridad ya no aparecen, según tenemos entendido que han separado guardias. Ya no están cumpliendo su trabajo, ya no están en los puestos de trabajo. ¿Sí? Motivo, circunstancia, no han sido pagados. Esto es lo que está pasando, amigos. La información a través de Radio La Voz de Lupano, Patricio Chilquinga, en toda la provincia de Morona, Santiago.
3: Atención a la información de la hora, son las 6:42, ya las 6:42. Una nueva pausa en la información, ya volvemos en instantes.
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3: Atención a la información de la hora, son las 6:44 a.m. 6:44 a.m, una mañana con lluvia aquí en la ciudad de Macas, con frío también a esta hora, pero hay que emprender este nuevo día de labores, viernes 11 de septiembre del año 2026. Buenos días a usted que nos está escuchando en su vehículo, a la carga mixta, camionetas de carga mixta acá en la localidad, los taxis. Buenos días a ustedes, siempre reconocidos porque sintonizan la 90.5, la radio del Vicariato Apostólico de Méndez. Por acá nos enviaron unos mensajes, dice José Zagal, dice buenos días. Don Manuel dice un bendecido día para usted y un saludo en Chupianza para la familia Heredia Méndez. Qué gusto allá en Chupianza saludarles a ustedes. Conocemos a la familia Heredia Méndez, que siempre están en la sintonía de la radio Voz de Lupano. Tomás Pujupas por acá también dice, saludos, estimado Manuel, desde Gualaquiza. La frecuencia es muy clara y nítida. Felicidades, claro que sí. Muchas felicidades a ustedes que siempre sintonizan la 90.5. Y a través de el internet lo escuchan como Radio Voz de Lupano. Así estamos, para que nos puedan ver y puedan también comentar, puedan sugerir, puedan ser parte de este noticiero. Recuerde que este noticiero es de usted. Si tiene algún comentario, tiene alguna sugerencia, en su barrio no hay agua, o en su barrio no hay luz, no hay alcantarillado, hay algún problema con la vialidad, aquí estamos precisamente para ustedes. 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

0: 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Ayer en la noche mantuvimos una reunión con los encargados de la programación del día de hoy y todo ha quedado finiquitado y algunos detalles que hay que seguirlos generando el día de hoy de alguna manera para que todo salga de lo mejor. 17 horas 30, ya estamos al aire con la transmisión en vivo. Hay un gran equipo de colaboradoras y colaboradores que ya están listos y dispuestos para hacer un excelente trabajo el día de hoy aquí en la Radio Voz de Lupano. 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Don Edwin Gallardo dice, saludos a todos, un bendecido día. Igual para usted también, don Edwin, buenos días. Vamos a revisar otras novedades. Los operativos de control se intensifican en Morona, Santiago. La autoridad informó que 17 establecimientos han sido clausurados este año por incumplir en la normativa, mientras los controles se mantienen en bares, discotecas, licorerías y otros puntos considerados de atención prioritaria. Las autoridades aseguran que el trabajo continuará, especialmente durante los fines de semana y el periodo escolar. Yesuá Rivadeneira, comisario nacional de policía, nos da la información.
1: Tenemos reuniones los días martes de la mesa de seguridad cantonal, en donde vemos los datos y vemos cuándo se necesita y en dónde se requieren los operativos. Trabajamos coordinadamente con la agencia municipal, con los policías municipales, bomberos, cuando es necesario el ARCSA y otras instituciones, dependencias del Estado, incluyendo departamentos también del municipio, como el departamento de turismo. Entonces, este tiempo lo hemos desarrollado sobre todo el tema de permisos. Hemos tratado de implementar mucho más control con respecto al tema migratorio. Hemos llevado ya a la policía de migración, hemos tenido buenos resultados, sobre todo en otras fechas donde se desarrollaron festividades, incluyendo una deportación, una persona de nacionalidad peruana, que bueno, el procedimiento administrativo lo llevan directamente los policías de migración, ellos tuvieron que realizar el proceso administrativo, posterior a ello se resolvió que tenía que deportar el señor. Asimismo, notificaciones y más cosas que, bueno, son competencia directa de la policía de migración. Por otro lado, los operativos los fines de semana, hemos realizado las revisiones de los establecimientos, planes de contingencia también, de festividades que se han desarrollado, para que todo se mantenga en orden. No hemos tenido mayor inconveniente, hemos mantenido, considero yo, la ciudad tranquila en ese sentido, por lo menos. Hemos llevado a cabo también proyectos con respecto a charlas, conversaciones con personas de la comunidad con respecto a la normativa, en nuestro caso el acuerdo ministerial 069, que es la base sobre la cual nosotros actuamos de acuerdo a nuestras competencias. Por darle algunos datos, este año ya vamos 17 clausuras de establecimientos que no han cumplido la normativa, se ha realizado el procedimiento correspondiente, en este momento ya existe incluso una sanción de parte del intendente, que es básicamente el órgano sancionador del proceso de instrucción administrativa.
2: En el tema de operativos, y cuando hablamos de hacerlo en la ciudad, los puntos rojos, críticamente hablando, ¿sí? ¿A dónde es que ustedes concentran cuando ya se reúnen institucionalmente con el resto de instituciones?
1: Bueno, depende del tipo de operativos que realicemos. Si tenemos el objetivo de ir directamente a temas de hospedaje, temas residenciales, pues haremos un recorrido constante en diferentes espacios de la ciudad en donde se encuentran, sobre todo los establecimientos de residenciales. Asimismo, los operativos que hacemos con permisos, por ejemplo, uso de suelo que revisa el municipio, permiso de bomberos, permiso anual de funcionamiento en nuestro caso, distribuimos a través de los diferentes barrios que hay en Morona, obviamente tratando de no descuidar tampoco las parroquias. Hemos ido a Cuchaense, hemos estado en Sinaí, hemos estado también, bueno, en mi caso, como soy competente también en el Cantón Sevilla, hemos tratado de coordinar allá, de igual manera con el municipio, con bomberos que también tienen una alianza con el municipio de Sevilla Don Bosco, y de esa manera hemos estado trabajando. Y el fin de semana, pues directamente establecimientos nocturnos. Estamos hablando de licoreras, hablamos de discotecas, hablamos de establecimientos de categoría 1, que son los nightclubs, y se han realizado las revisiones, bueno, un recorrido constante. De igual manera, los compañeros municipales hacen el control de lo que es el tema de libadores, ellos tienen su ordenanza, pues multan a las personas que se encuentran libando en la vía pública.
2: El tema de haber comenzado ya las clases, periodo Sierra Amazonía, esto de hacer los operativos minuciosamente se trabaja porque de pronto no se les vaya a escapar un menor de edad en los lugares de diversión.
1: Desde luego, como digo, tenemos nuestra planificación clara al respecto. Si encontramos de repente un menor de edad, pues se procede con el tema de la clausura. Si son establecimientos de nuestras categorías, caso contrario, en el tema de los establecimientos turísticos, pues se hace la suspensión, se envía el informe al Ministerio de Turismo, también al Departamento de Turismo del municipio, quienes son los competentes para iniciar un proceso administrativo sancionatorio. Sin embargo, como digo, la revisión constante, el trabajo de cada fin de semana, pues ha rendido frutos. En el caso de que encontremos una anomalía como esa, pues hemos procedido como corresponde de acuerdo a la ley.
2: Qué bien, eso quiere decir de que no es pérdida de tiempo, no es gasto de recursos, son operativos que dan resultado y se consigue a la larga, sí, el objetivo trazado, el objetivo que en las mesas de trabajo se planifica, ¿no?
1: Claro, y sí, bueno, hemos hecho las revisiones semanalmente en la mesa de seguridad y nos hemos dado cuenta que justamente hemos mantenido los niveles bastante constantes, no ha habido un alza de problemática social dentro de nuestra ciudad. Obviamente van a haber ciertos problemas, ciertas dificultades que tienen entre personas, sin embargo eso se trata de llevar a cabo a través de los entes competentes. También es importante mencionar que estos operativos nosotros ponemos una coordinación efectiva, porque bueno, ha tenido resultados precisamente porque nos hemos apoyado entre todas las instituciones, tanto municipio, tanto bomberos, Policía Nacional. A veces por A o B situación no hay un vehículo, por ejemplo, de una institución que puede pasar, pues simplemente se solicita a la otra institución y así mismo vamos cumpliendo. El objetivo es no poner excusas, sino seguir trabajando los fines de semana, que es donde más cantidad de problemática puede haber, precisamente porque, bueno, están disfrutando, personas tienen todo el derecho de salir a disfrutar, pero bajo la normativa.
2: ¿El abuso en exceso?
1: Claro, es malo, precisamente, y eso es lo que tratamos de transmitir también a la ciudadanía. No está mal que salgan, no está mal que disfruten, sin embargo, manteniendo los límites del respeto a la autoridad y respeto a la normativa.
2: La información a través de Radio La Voz del Lupano, Patricio Chilquinga, en toda la provincia de Morona, Santiago.
0: Bueno, hoy es viernes y el cuerpo lo sabe, así es que entonces hay que tomar en cuenta lo que dice el señor comisario de policía. Hay que respetar la norma, tanto quienes tienen los locales como también quienes van a los mismos. Viernes el día de hoy, así es que atentos. Son las 6:57 a.m, ya las 6:57. Vamos a la pausa, ya volvemos.
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0: Son las 7 en punto de la mañana, ya las 7 en punto. Saludo y felicito la puntualidad de Angie López, directora provincial del Ministerio de Trabajo y Desarrollo Humano. Muy temprano llegó a la radio, qué bien, saludos a esa puntualidad. Bienvenida, buenos días.

0: de vacaciones, pero ya actualmente y he notado, he conversado con los coordinadores, ya están con la cobertura llena en algunos espacios y pues en otros todavía tienen uno o dos cupitos por ahí, así que si usted aún necesita un espacio puede ir a consultar. Usted no necesita ir a la oficina, usted se va al Centro de Desarrollo Infantil y dice, este me gusta, ¿habrá un cupo o cuándo puedo venir? ¿Qué
1: Eso,
0: necesito?
1: directamente, claro, ¿para qué
0: Directamente
1: tanta cosa?
0: con la coordinadora, eso no hay ningún problema. Ellas están capacitadas para poder atender a la ciudadanía, para poder brindar la atención, la información. Entonces, de esta manera, atendemos a nuestros niños de 0 a 3 años.
1: Qué bueno. Carmencita Samaniego dice, excelente gestión que se realiza todos los días en bien de nuestras personas más vulnerables. Gracias por su compromiso. Hay personas que agradecen, pero también hay personas que necesitan. En todo caso, este es el medio de comunicación para poder hacer el llamado, para que muchas personas requieren y tal vez no lo saben que hay estos servicios de parte de ahora, pues del Ministerio de Trabajo y Desarrollo Humano. Habría que también ir avanzando un poco más y llegar a donde están estas personas que lo quieren. ¿Cómo avanza? Yo sé que usted camina, usted está por los sectores, por las comunidades, por los cantones, tal vez experimentando cosas que hay que seguirlas mejorando durante todo este tiempo, Angie.
0: Claro que sí. Bueno, nosotros les pedimos un reporte de actividades semanales a nuestros técnicos, donde ellos nos dicen, a ver, en el cantón Tihuinza vamos a tener estas actividades en desarrollo infantil, vamos a tener estas actividades con los adultos mayores. Por ejemplo, el día lunes tuvimos, bueno, dentro del cronograma sabíamos que iban a tener la atención médica a los adultos mayores mensual en Asunción, en Sucúa. Entonces, de esta manera dijimos, a ver, hoy día estamos con la agenda libre, vamos a visitar a los adultos mayores, a ver si les están atendiendo, cómo están, y de paso, pues les llevamos por ahí unos kits de ropa, unos
1: Qué bueno,
0: zapatitos,
1: ajá.
0: para que ellos también puedan utilizar, ¿no? estos kits que a veces que el gobierno nacional nos entrega para poder entregar a los grupos de atención prioritaria. Y de esta manera compartimos, ¿no? con ellos, y así vamos organizando nuestra agenda para poder recorrer el territorio. Vemos las actividades que hay cada semana, de aquí ya tenemos las actividades que hay la próxima semana y visitamos los cantones. La verdad, estos 2 meses no he estado muy activa en territorio, en lugares lejanos como
1: Claro.
0: Tigüinza, Hualaquiza, Taisha, porque hemos estado con la fusión
1: Así
0: y la
1: es.
0: fusión también exige trabajo administrativo, revisar documentación, firmas, etcétera. Entonces, ahorita que ya estamos un poco más relajados con la parte administrativa, ya estamos nuevamente recorriendo, porque la verdad eso es lo que a mí más me da vida. A veces me estresa un poco estar en la oficina, digo, ¿y ahora qué hago? Me pican los pies.
1: Claro,
0: Uno se
1: hay que
0: desespera de
1: salir.
0: estar sentado todo el tiempo. Entonces, ya salimos y uno, yo creo que le llena de más vida, ¿no? Yo sé que estoy joven y todo, pero le da más ganas de vivir, tener que ver a esos adultos mayores que ya están viejitos realmente, pero
1: Sí.
0: oiga, qué energía que tienen, qué alegría
1: Sí.
0: que desbordan y uno se llena de alegría y llega a la casa y dice, no, yo voy a vivir muchos más años para seguir ayudando a la gente que más lo necesita y de esta manera pues haciendo un trabajo, una ayuda social, un trabajo humanitario y de esta manera acompañamos a nuestros usuarios.
1: Claro que sí, Brian Guerrero dice, excelente trabajo de la señorita directora. Lo dicen los usuarios de los servicios de la institución a la cual dirige. Le animo a seguir con ese mismo ímpetu. Eso es lo que precisamente se señala con el trabajo. Volviendo al tema este de la atención a los niños de 0 a 3 años, y hay sectores y comunidades como Padre Carolo, aquí no más cerca en Río Blanco, hay otros que no se me vienen a la mente que me habían señalado, que como les decía, necesitan de esa ayuda, de ese apoyo, pero dicen, pero ¿y ahora cuánto me costará? ¿Qué nomás será de entregar para que me ayuden? Sería importante también refrescar esta novedad para que no crean que esto no, solamente es para la ciudad, sino precisamente para las comunidades.
0: Claro que sí. Bueno, realmente nuestros servicios están enfocados en los grupos de atención prioritaria, en los sectores más lejanos. No es únicamente para las cabeceras cantonales, para la zona urbana, ¿no? Realmente nuestro trabajo está en cada uno de los territorios, en las comunidades y donde más nos necesitan. La preocupación a veces de la ciudadanía y de las mamitas es, y ahora dice, yo gano diario, yo trabajo y gano diario, y ahora, ¿cómo le puedo poner en el CDI a mi guagua?

0: ¿cuánto me costará?
1: Es lo que dice, ajá.
0: Entonces, realmente no, por eso trato de salir a medios, tratar de comunicar a la ciudadanía de que nuestros servicios son totalmente gratuitos, no tienen ningún costo. A veces sí, estimado Manuel, los padres de familia se organizan entre ellos y yo he visto, ¿no?, que a veces dicen, no las educadoras, sino los padres de familia, dicen, no, pues aportemos un dolarito cada 3 meses o cada 2 meses o a veces...

0: Bueno, nosotros tenemos un convenio con ellos, donde ellos son nuestros cooperantes, ¿no es cierto? El recurso sale del Ministerio de Trabajo y Desarrollo Humano hacia nuestros cooperantes. Ellos tienen una cuenta única donde nosotros ingresamos el recurso y lo deben ejecutar en pago del personal, en contratación de alimentación y contratación de transporte. De esta manera, la contraparte de ellos sería mejorar la infraestructura y material didáctico y material de oficina. Entonces, de esta manera coordinamos con ellos. Actualmente estamos ya para el segundo desembolso de nuestros cooperantes para trabajar hasta el 31 de diciembre. Ya algunos han presentado la documentación para poder hacerles el segundo desembolso.
1: Qué bueno. Boris Erazo dice: el trabajo que realiza el ministerio es un trabajo de vocación porque atiende a todo el ciclo de vida.
0: Así es.
1: Marcos Castro dice: una excelente autoridad, la Licen Angie, siempre comprometida con el servicio a la ciudadanía y labor social. Qué bonitos mensajes, sobre todo porque se ve el trabajo de usted. Y eso es lo importante que hay que resaltar. Y lo que sí resalto del Ministerio de Trabajo y Desarrollo Humano es la predisposición para informar y comunicar. Nunca ustedes se han negado. Ayer hablaba con mi compañero Patricio Chiriquín, le digo: ayúdame por favor con esta entrevista. Y claro, me envió un mensaje y dijo: ya está listo. Eso es lo que se quiere. En otros ministerios no hay esto. No, trabajan en silencio, pero ustedes con el Ministerio de Trabajo y Desarrollo Humano realmente son la diferencia.
0: Gracias.
1: Comunicativamente hablando, saludo y sigan así. Y cuando hay alguna prohibición de la SOAI o de la planta central o donde sea, comuníquenos para también comunicar a nosotros, porque también ustedes tendrán sus directrices. Sin embargo, lo importante es informar y comunicar a la ciudadanía. Rosa Elena Espinosa dice: adelante y buen trabajo, dice este mensaje acá. Gracias también a Yulisa, que está acá en la cabina principal de la radio, nuestra colega, compañera de comunicación. Angie, por favor, en la parte final, algún mensaje, alguna información que compartir con la audiencia.
0: Bueno, quiero agradecerle realmente por tomarnos en cuenta, también por podernos invitar, siempre predispuesta a poder informar a nuestra ciudadanía cuáles son las cosas que estamos implementando, cuáles son nuestros servicios y cómo acceder a ellos. Perdón. Agradecer también a Yulisa, siempre tengo un muy buen comentario de los medios de comunicación al
1: Sí.
0: poder coordinar con ella. Realmente a veces no se le ve tal vez en las cámaras, pero detrás de este trabajo hay una persona que coordina todas las entrevistas, toda la parte comunicacional. Y pues decirle a la ciudadanía que nosotros muy gustosos de poder atenderles, siempre se van a encontrar con una persona dispuesta a poder atenderles, de poderles darles información. Y algo, estimado Manuel, antes de terminar, que yo siempre les digo a mi equipo, es que yo sé que muchos de nosotros manejamos una guerra interna dentro de nuestros hogares,
1: Así es.
0: dentro de nuestras vidas, tenemos muchos problemas, pero nuestro objetivo como funcionarios públicos es brindar una buena atención a nuestros usuarios, independientemente de lo que estemos pasando, porque usted sabe, hay muchas, muchas carencias, muchas preocupaciones, muchos problemas, pero si usted llega al Ministerio de Trabajo y Desarrollo Humano, se va a encontrar con un equipo comprometido y predispuesto a darles una muy buena atención. De esta manera quiero despedirme y agradecerles. Recuerden que nuestros servicios son totalmente gratuitos y siempre a las órdenes para poder atenderles.
1: Marco Cobos dice: un abrazo, dice la licenciada Angie López, al frente de tan importante cartera de gobierno. Muchas gracias. Gracias, Yulisa. Muchas gracias a usted, señora
0: Gracias,
1: Teletra,
0: estimado
1: muy
0: Manuel.
1: amable. Gracias, Wendy, la parte operativa técnica. Finalizamos.
0: Gracias por el café.
1: Gracias también. ¿Qué tal el café, a propósito?
0: Riquísimo, riquísimo, realmente.
1: Excelente,
0: Nos
1: ¿no?
0: da fuerza para empezar el
1: Es
0: día.
1: lo que se quiere. Fuerza, ánimo para este día viernes. Terminamos. En esta mañana son las 7:30 minutos, a las 12 del mediodía. La segunda emisión de Panorama Informativo, y a las 17:30 nos encontramos en el lanzamiento de la tercera competencia ciclística de la Radio Voz del Pueblo. Felicidades, buenos días.

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7: Es la hora 7:32.
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4: Siempre es un gusto encontrarnos en este espacio Ecuador en Contacto, primera emisión en este viernes 11 de septiembre de 2026. Los acompañamos desde los estudios centrales de la Secretaría Ejecutiva de CORAPE, Karina Torres en control de sonido y Rolando Guiz García en la locución. Previo a comenzar, les enviamos un abrazo fraterno a la red de medios y radios comunitarias que en estos momentos se suman a la programación. Vamos con los titulares de las noticias destacadas. Organizaciones internacionales alertan sobre deterioro de derechos humanos en Ecuador. Ex abacaleros de Furukawa temen que el supuesto deterioro de la empresa impide el pago de sus indemnizaciones. Concluimos la semana y en el espacio de entrevistas nos acompañará Milton Luna, ex ministro de Educación. Estos y otros temas en breves lo desarrollamos.
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4: Iniciamos con este tema. Desde marzo de 2024, el Estado ecuatoriano ha adoptado de manera recurrente estados de excepción, declaratorias de conflicto armado interno y la ampliación del rol de las Fuerzas Armadas en seguridad ciudadana, normalizando medidas excepcionales que no han reducido la inseguridad ciudadana en el país. Estas son varias de las conclusiones que se presentan dentro del informe. Ataques y criminalización contra la sociedad civil en un contexto de militarización y extractivismo en Ecuador, que lo presentó la mañana de este jueves la Federación Internacional por los Derechos Humanos y la Organización Mundial contra la Tortura. Así lo menciona Soraya Gutiérrez, secretaria general para las Américas por la Federación Internacional por los Derechos Humanos.
5: Creemos que es una situación supremamente grave, es una situación que está limitando los derechos humanos de la ciudadanía en el Ecuador, que está poniendo el foco en el tema de seguridad y que es necesario que las organizaciones, que la ciudadanía entienda que los temas de seguridad, los temas de crimen organizado, los temas de seguridad ciudadana no se resuelven militarizando.
4: Precisa que imponer normas, leyes o procedimientos con las Fuerzas Armadas ha generado el miedo en la población.
5: El gobierno de Noboa ha expedido más de 32 decretos, que estos decretos, obviamente la excepcionalidad hace que se establezcan una cantidad de medidas que limitan los derechos humanos, que limitan derechos establecidos en la Constitución y que por supuesto muchos de estos decretos tienen graves repercusiones.
4: Las organizaciones internacionales observan ataques a la Corte Constitucional, cuestionamientos a la independencia judicial, retrasos en la administración de justicia y el cumplimiento de sentencias, así como una respuesta efectiva e insuficiente de la Defensoría del Pueblo frente a los procesos de criminalización y el bloqueo de cuentas de los defensores, lo agrega Natalia Yaya.
6: A través de políticas militaristas de seguridad, que no aportan seguridad, que no son eficaces y que sí están vulnerando derechos humanos, teniendo graves vulneraciones de derechos humanos y afectando siempre a la población más vulnerable.
4: Añade que desde 2025 el informe identifica patrones de represión violenta contra protestas pacíficas lideradas por movimientos indígenas, incluyendo criminalización, estigmatización y uso persecutorio de medidas administrativas, financieras y jurídicas contra personas defensoras de derechos humanos y organizaciones de la sociedad civil.
6: Hay una preocupación y un intento de controlar, de Estados Unidos, de controlar todo lo que ocurre en América Latina, de sumarlos a su política de degradación de derechos, de retroceso de derechos.
4: Las organizaciones llamaron a la comunidad internacional a no normalizar el deterioro de los derechos humanos como costo de las políticas de seguridad y apuestas económicas de desarrollo. El presidente de la República, Daniel Noboa, analizó este miércoles temas prioritarios en materia de seguridad para el país durante la sesión del Consejo de Seguridad Pública y del Estado, COSEPE. Tras el encuentro, se destacó el trabajo articulado entre las instituciones y las acciones que se mantienen en territorio para enfrentar a la delincuencia. Así lo dio a conocer el ministro del Interior, John Reinberg.
7: El presidente convocó a COSEPE, que es el Consejo Nacional de Seguridad. Tratamos temas muy importantes para la seguridad del país, decisiones que tenían que ser tomadas. Es un gobierno alineado con el resto de instituciones para trabajar por la seguridad de los ecuatorianos. Y bueno, esto suma a las acciones que tenemos hoy en territorio dispuestas por el presidente Daniel Noboa. El plan de Quito tiene muy buenos resultados. Los quiteños sienten hoy las operaciones que estamos teniendo en territorio. Ayer operaciones donde sacamos a muchos delincuentes que estaban aquí en la ciudad de Quito, atemorizando a los quiteños. O sea, hasta el día de hoy tenemos más de 950 personas que han sido detenidas en operaciones, 17.000 kilos de droga, una importante cantidad de armas, municiones, explosivos, vehículos recuperados. Y bueno, sobre todo llevarle la tranquilidad a los quiteños. Estamos haciendo nuestro trabajo, el bloque de seguridad está trabajando, estamos llevando orden a la ciudad de Quito, porque con estas zonas rosas que se han distribuido en toda la ciudad no existe un control de quien debería hacer estos controles, pero estamos nosotros articulados con la intendencia en este caso, porque es lo que la ciudadanía nos ha pedido y estamos trabajando por ellos. Es muy importante la articulación con inteligencia, nuestro eje de policía, el de Fuerzas Armadas y el CNI que trabajan en conjunto, pues nos dan información que siempre ha sido muy valiosa para las operaciones que hacemos nosotros en territorio. Así que siempre como un bloque de seguridad estamos unidos en constante comunicación para nuestras operaciones.
4: Además señaló que el bloque de seguridad mantiene operaciones permanentes en territorio, con la participación de la Policía Nacional y las Fuerzas Armadas para reforzar los controles y responder a las necesidades de seguridad de la ciudadanía. Seguimos con más. La falta de cumplimiento de una sentencia que ordenó indemnizar con 41 millones de dólares a 342 extrabajadores de Furukawa llevó nuevamente a los exabacaleros hasta la Corte Constitucional. Los afectados advierten que el supuesto deterioro de la situación patrimonial de la empresa pone en peligro el pago de sus indemnizaciones. Nicole Mendoza nos cuenta más. Corape informa.
8: Y el país se integra. Exabacaleros se concentraron nuevamente frente a la Corte Constitucional para exigir el cumplimiento de la sentencia de diciembre de 2024, que reconoció condiciones de esclavitud moderna en la empresa japonesa Furukawa y ordenó indemnizar con 41 millones de dólares a 342 extrabajadores. Sin embargo, la disposición aún no se cumple. Javier Castillo, presidente de la Asociación de Abacaleros Caminando Juntos, denunció que la empresa propuso un plan de pagos diferido a 98 años.
9: La sentencia estaba en dos formas de completarse. Una, en tres meses hacer un pago de 20 mil dólares y en seis meses hacer un plan de pago, el cual no lo han hecho, hicieron un plan para pagar en 98 años, que es un plan absurdo. Lo que dijeron que era un monto imposible, tenían que vender tres veces el patrimonio para poder cumplirlo, pero es algo que ellos están usando para dilatar el proceso y comenzar a desaparecer sus bienes.
8: Alertó que la situación patrimonial de Furukawa se está deteriorando, según lo indican los informes del interventor de este caso.
9: Lo que él también dice es que una empresa japonesa, Mavex, hizo pagos para la empresa, pero a nombre de otra persona. Entonces, en la cual esa persona solo declaró 90 mil dólares, tiene 49.775 más intereses que no los ha podido declarar. Entonces, es algo preocupante para todas las 342 víctimas del caso Furukawa, que el patrimonio de la empresa, lo poco que le queda, porque antes era más, tenía cuentas bancarias y todo eso, ya se ha desaparecido. Entonces, esa es la preocupación para nosotros, que no vayamos a tener una reparación.
8: Margarita Rocán, ex trabajadora de Furukawa, comenzó a los 10 años a trabajar en las labores de cultivo y producción de abacá, donde enfrentó condiciones precarias y actualmente se dedica a la venta ambulante para salir adelante.
10: Y cuando estuvimos trabajando nosotros, no había ni agua, tomaba agua en mi solesterito, no había luz, no había baño, hacíamos la necesidad por medio del campo. Yo soy una persona que vendo agua en la calle. Porque no sabíamos más nada. Usted sabe qué persona que yo me crié en la vaca. Yo soy una persona que no sé leer, no sabía nada.
8: Por su parte, Marcela Arellano, presidenta de la Confederación Ecuatoriana de Organizaciones Sindicales Libres, señaló que si la empresa no tiene liquidez, podría indemnizar a los afectados con bienes o terrenos. Reportó Nicole Mendoza, Corape Informa.
4: Y el país se integra. Gracias, Nicole, por el aporte. Los conocimientos ancestrales, las lenguas y las formas de entender el mundo de las nacionalidades Yecopay, Aikofan y Waburani se incorporan desde este 10 de septiembre al sistema educativo público tras 6 años de trabajo para construir sus propios modelos de enseñanza. Así lo menciona Wider Waramag, dirigente de la nacionalidad Aikofan de Sinangoe.
11: Con el registro oficial esto nos permitirá justamente garantizar la transmisión de conocimientos de los abuelos a las futuras generaciones a través de nuestra educación propia.
4: Este jueves se oficializó esta inclusión con la firma de la resolución del registro, donde los representantes de las nacionalidades entregaron sus propuestas al secretario de Educación Intercultural Bilingüe y Etnoeducación, José Atupaña.
12: Vivir, construir en los territorios, en el fortalecimiento de la lengua, de los saberes ancestrales, a más de lo aquello se fortalece con la educación intercultural bilingüe, con la articulación de los conocimientos científicos y con los conocimientos ancestrales.
4: Oswaldo Nenquimo Pauchi, dirigente de la organización Gourani de Pastaza, señala que con esto las futuras generaciones sabrán de dónde vienen y qué deben hacer para proteger su memoria oral.
13: Con la educación vamos a ir defendiendo territorio, derechos de la naturaleza, derecho del territorio y derechos humanos. Los jóvenes son el futuro.
4: Mauro Shakai, director de Educación Intercultural Bilingüe de la Secretaría, agrega que eso es un logro y un hecho histórico para el país.
14: El modelo de Educación Intercultural Bilingüe, MOSEI, así como también METAFE, son actores fundamentales para desarrollar el currículum de cada uno de los pueblos y nacionalidades.
4: Alianza Ceibo y Amazon Frontlines destacó que seguirán acompañando el proceso para exigir que todos los derechos de las nacionalidades poco a poco se vayan implementando en los territorios.
15: Ha sido realmente maravilloso ver cómo desde los territorios, desde cada una de las comunidades ha despertado las raíces propias, sus saberes, sus prácticas y sus sueños para el presente y también para el futuro.
4: Declaraciones que se dieron luego de una marcha llena de color y baile que recorrió un tramo de la avenida Manzanas en Quito, donde se celebró la firma de este registro. Y con esa información vamos a hacer la primera pausa en el noticiero. Al volver analizamos un tema de interés en el espacio de entrevistas.
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4: Estamos de regreso. Gracias por continuar en la sintonía de la red Corape. Y ahora seguimos con nuestro espacio de entrevistas. Elba Luzardo conversó con Milton Luna, exministro de Educación, sobre los resultados de Ecuador en PISA 2025, la calidad de los aprendizajes y el desarrollo del pensamiento crítico. Escuchemos.
0: Querida audiencia, gracias por estar pendientes de los medios comunitarios de Corape. Ecuador conoció esta semana los resultados de su participación en PISA 2025, una evaluación internacional que mide las competencias de estudiantes de 15 años en áreas como matemáticas, lectura y ciencias. Los resultados permiten conocer cómo se desempeñan los estudiantes ecuatorianos frente a otros sistemas educativos, pero también abren una discusión sobre lo que ocurre dentro de las aulas y sobre las capacidades que están desarrollando los estudiantes para aplicar sus conocimientos en situaciones de la vida real. Más allá de las cifras, los datos que arrojó la evaluación plantea preguntas sobre la calidad de los aprendizajes, las brechas entre estudiantes y las condiciones en las que se desarrolla el proceso educativo. En este contexto, conversaremos con Milton Luna, exministro de Educación, para analizar precisamente este tema. Así que pasamos inmediato a saludarlo. Señor Luna, qué gusto tenerlo en este espacio. Bienvenido.
21: Mucho gusto. Un placer para mí poder comunicar con usted y con todos sus oyentes.
0: Y como pregunta inicial, consultarle, ¿qué lectura general hace usted de estos resultados de Ecuador en PISA 2025 y qué también nos dice sobre el nivel de aprendizaje de nuestros estudiantes?
21: No sorprende para nada los resultados que sean realizados en hechos públicos, pero sí indigna. No sorprende porque esta situación de deterioro de los aprendizajes es un problema viejo, es un problema estructural que viene desde hace décadas y que, al menos desde cuando se está evaluando al sistema educativo con diversas metodologías, diversas instituciones que lo han hecho, han dado resultados más o menos similares. Seguramente ha bajado un poco más, pero la situación es lamentable, es muy triste y absolutamente preocupante. Ahora, me parece que un aspecto clave de una reflexión sobre los datos presentados es que nos permite colocar, reitero, en esta mirada más de mediano o largo plazo, para poder discutir y buscar algunas alternativas, soluciones e incluso impulsar lo que vendría a ser el entender qué es y por qué tenemos esta situación del sistema educativo y por qué se ha mantenido tal deterioro, tal situación por tanto tiempo. Entonces, esto nos coloca en una situación distinta y nos permite, por supuesto, dar cara a la coyuntura. Hay factores coyunturales que afectan sensiblemente, pero hay otros factores que tenemos hipótesis, pero que no existe una investigación cabal, seria, que nos permita hacer un diagnóstico lo más cercano posible a esta lamentable realidad. Entonces, de contado esto, estamos hablando de un tema gravísimo, estamos hablando, pero además no es coyuntural, sino que es estructural. Entonces, fíjese, hay unas preguntas que comienzan a levantarse. Bueno, ¿qué pasó con nuestro país durante tanto tiempo para que la situación de nuestro sistema educativo no haya mejorado? ¿Qué se hizo bien? ¿Qué se hizo mal? ¿Qué no se hizo? ¿Qué se hizo a medias? En fin, o nunca se hizo. Es decir, ¿qué políticas nunca se implementaron, ¿no? De hecho, durante estos 40 años, sucesivos gobiernos con los informes presentados sabían lo que estaba pasando. Se trazaron grandes y muy fuertes políticas para atraer a los chicos, a las niñas, y a los jóvenes al sistema educativo, porque los temas de abandono, como antes se decía, de deserción, han sido muy graves, e incluso de no matrícula, ¿no? Entonces, el sistema educativo, los estados y la acción de las organizaciones sociales siempre apuntaron a ese objetivo, a solucionar de alguna manera el tema de acceso a la educación, pero no se apuntó mucho, o se apuntó no necesariamente correctamente al tema de la denominada calidad, es decir, el tema de los aprendizajes. Los chicos están aprendiendo mucho menos, pues no están aprendiendo mucho menos ahora. No, esto ya viene desde hace rato. Sin embargo, lo que está sucediendo ahora, sin lugar a dudas, está afectado al menos por dos factores cruciales que vienen desde hace unos 3, 4, 5 años a esta parte, particularmente luego de la pandemia, ¿no? El uno es referido a esta situación de inseguridad que vive el país, es decir, es mucho también a consecuencia de la violencia que existe en la sociedad y que ha penetrado al mundo de la educación. Y el otro problema coyuntural que afecta a los aprendizajes, sin lugar a dudas, es lo que está afectando en todo el mundo y está armado un debate en general, porque el deterioro de los aprendizajes, ¿no?, es en todo el mundo, es la incidencia y mala utilización de la inteligencia artificial. Entonces, pero esos son factores coyunturales, como señalaba, hay factores de tipo estructural que vienen desde antes y que, mal que bien, diferentes administraciones dentro del Ministerio de Educación quisieron hacer algo, se hizo seguramente, pero no han dado los resultados, es decir, debidos para mejorar esos aprendizajes.
0: Sí, señor Luna, aquí quisiera hacer una pausa porque usted ha mencionado algunos elementos y precisamente ha hecho referencia a este aprendizaje. PISA no evalúa únicamente cuánto contenido recuerda un estudiante, sino también su capacidad para utilizar lo que aprende. Y aquí también analizar un poco precisamente este factor en nuestro sistema educativo para desarrollar este tipo de competencias que también le dan esta habilidad, competencias blandas a los estudiantes para poder defenderse y desarrollarse en el mundo laboral también. ¿Cómo evidencia usted esto?
21: Y ahí viene ya una mayor precisión en el análisis. Y la precisión es que efectivamente estas evaluaciones se centran en mirar y evaluar esas capacidades de los chicos para reflexionar, para pensar, para resolver problemas de vida, donde seguramente el centro básico de esas habilidades está en lo que denominamos pensamiento crítica, capacidad creativa. En fin, ¿no? Ahora, eso, efectivamente, ligado al tema de la inteligencia artificial, crea este cóctel tan peligroso, ¿no? Ahora, ¿cuál es, en nuestro caso, además de la inteligencia artificial, en este tema estructural, que ha afectado el desarrollo del pensamiento crítico? Sin lugar a dudas, es la presencia de un modelo educativo que tiende precisamente a eliminar en la práctica el desarrollo del pensamiento crítico. Y eso ha pasado aquí, ha pasado en todo el mundo. Es este modelo denominado de educación basada en competencias, sobre todo entendidas estas competencias en el saber hacer, es decir, desarrollar capacidades para hacer, para emprender, para practicar, lo cual no está mal, pero pusimos poca atención e incluso mucho descuido, diría yo, en el centro de aprendizaje más relevante o más importante para desarrollar el pensamiento crítico, que son las ciencias sociales. Hoy, y aquí, y en el mundo, y desde hace un par de décadas, paulatinamente se le ha ido quitando, restando tiempos, se le ha ido restando importancia, se le ha ido restando espacio a la historia, a la sociología, a la antropología, a la economía y a la filosofía, que es seguramente uno de los instrumentos con la historia más importantes para generar inquietudes, preguntas, en fin, ¿no? Entonces, ese modelo educativo, para mi criterio, es uno de los causantes principales, modelo educativo que va ligado con un modelo de evaluación y de gestión del propio sistema, que tiene que ser revisado, que tiene que ser evaluado, que tiene que ser transformado. Y es de esto yo creo que tiene que ocuparse el país, no solamente retóricamente decir lo que siempre se dice, ¿no? Que tengamos mejor tratamiento con los docentes, mejor formación en los docentes, sí. Todo eso se hizo en su debido momento, pero claro, y se gastaron millones de dólares, incluso en capacitaciones, en fin, a los profesores. Pero da la casualidad que el modelo, al menos en los últimos 15 años, ha ido colocando a la pedagogía a un lado y ha ido poniéndose un enorme acento sino que son actividades tecnoburocráticas que tienen que realizar, tenemos que realizar los docentes, los profesores. Entonces, esto impacta inevitablemente en la formación de los chicos. A eso súmele usted el tema de la mayor masificación o la masificación más acelerada en el sistema público por diversas razones. Entonces, la masificación incide en el deterioro del trabajo docente, pero sobre todo en que usted no tiene el espacio ni las condiciones necesarias efectivamente para poder desplegar y desarrollar todo lo que la pedagogía y la didáctica le permitiría, pero no puede. Es decir, no hay tiempo, el profesor agobiado, agotado, desfasado, enfermo, es un tema mal parado además, ¿no? Y
0: sí, y también
21: esta situación es muy grave, más grave, sobre todo, diría yo, en la zona rural.
0: Y también otro tema que quería abordar y que precisamente usted ha hecho referencia es al uso de la inteligencia artificial. Aquí, ¿qué medidas o qué reflexión también precisamente deja el uso de la inteligencia artificial que tal vez se podría implementar para que los estudiantes utilicen la IA como una herramienta de apoyo al aprendizaje sin que se convierta en una dependencia que afecte precisamente su pensamiento crítico y la autonomía académica?
21: Yo entiendo y soy partidario del uso de la inteligencia artificial, es decir, no creo que debemos demonizar a la inteligencia artificial, creo que tener una alta capacidad crítica de este tema. Pero es un instrumento, formidable, es un instrumento que acelera N cantidad de procesos, desde los cognitivos hasta la realización y creación, por ejemplo, de incluso de nuevo conocimiento y nuevas posibilidades para la humanidad, para los seres humanos, ¿no? Sin embargo, la misma inteligencia artificial, mal utilizada, y eso se está utilizando mal en todo el mundo, lo que nos está es volviendo cada vez más inútiles, cada vez menos capaces, menos inteligentes. Es una contradicción enorme, ¿no? La inteligencia artificial nos está volviendo menos inteligentes. Y esta generación, y está comprobado por gran cantidad de estudios, tiene esos serios problemas, ¿no? Que no solo son de capacidades, sino incluso de temas de incidencia en el propio desarrollo del cerebro. Entonces, siendo así, el tema es si la inteligencia artificial está y se está desarrollando grandemente y no se va a ir, todo lo contrario, va a estar presente. ¿Qué hacer? Lo que tenemos que hacer es preparar a los chicos. Y esto, por ejemplo, es una señal interesante de esta prueba PISA, donde varias de las conclusiones señalan que los chicos que utilizan adecuadamente con formación, con capacidades, la inteligencia artificial, están muy bien. Pero el conjunto de los chicos que solamente utilizan para que les ayude preguntas y respuestas, lo que fáciles, y que a la larga piden que les estén haciendo los trabajos o los ensayos, esos chicos prácticamente son ese número de tanta cantidad de personas que se han vuelto necesariamente incapaces, ¿no?
0: Muchísimas gracias por atender esta entrevista, que tenga un excelente resto del día. Gracias, hasta luego, y también gracias a ustedes, amigos y amigas, por estar pendientes de este espacio.
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4: Minutos finales de esta jornada informativa. Como siempre, agradecer su sintonía a la red de medios comunitarios del país y hacer de este espacio uno de sus preferidos para informarse del acontecer nacional. Nos volvemos a escuchar el lunes. Hasta entonces, un fuerte abrazo.
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30: Es la hora 8:06.

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0: cambiar el rumbo.
1: Hace algunos años, en los Juegos Paralímpicos de Seattle, 9 concursantes, todos con alguna discapacidad física o mental, se reunieron en la línea de salida para correr los 100 metros planos. Al sonido del disparo, todos salieron, no exactamente como bólidos, pero sí con gran entusiasmo de participar en la carrera, llegar a la meta y ganar. Todos, menos uno, que tropezó en el asfalto, dio 2 volteretas y empezó a llorar. Los otros 8 oyeron llorar al niño, disminuyeron la velocidad y regresaron. Una niña con síndrome de Down se agachó y le dio un beso en la herida.
2: Toma, esto te va a curar, sí.
1: Entonces, los 9 niños y niñas se agarraron de las manos y juntos caminaron hasta la meta. Todos en el estadio se pusieron de pie. Los aplausos y las lágrimas duraron varios minutos.
0: Quienes estuvieron presentes aún cuentan la historia, porque ese día comprendieron que lo importante en esta vida no es ganar, sino ayudar a ganar a otros, aun cuando tengamos que disminuir la velocidad o cambiar el rumbo.
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En la encíclica Laudato Si encuentra el Evangelio de la Creación. Jesús trabajaba con sus manos, tomando contacto cotidiano con la materia creada por Dios para darle forma con su habilidad de artesano. Llama la atención que la mayor parte de su vida fue consagrada a esa tarea. Así santificó el trabajo y le otorgó un peculiar valor para nuestra maduración. Papa Francisco.

0: Es la hora 8:37 minutos.
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0: que estoy vivo. Prefiero que compartas conmigo unos pocos minutos, ahora que estoy vivo, y no una noche completa cuando yo muera. Prefiero que estreches suavemente mi mano ahora que estoy vivo, y no que apoyes tu cuerpo sobre mi cadáver cuando yo muera. Prefiero que me hagas una breve llamada ahora que estoy vivo, y no que emprendas un largo viaje cuando yo muera. Prefiero que me regales una flor ahora que estoy vivo, y no me envíes un hermoso ramo cuando yo muera. Prefiero que levemos al cielo una corta oración ahora que estoy vivo, y no una misa cantada y concelebrada cuando yo muera. Prefiero que me digas una palabra de aliento ahora que estoy vivo, y no un desgarrador poema cuando yo muera. Prefiero escuchar un solo acorde de guitarra ahora que estoy vivo, y no una conmovedora serenata cuando yo muera. Prefiero que me dediques una breve plegaria ahora que estoy vivo, y no un poético epitafio sobre mi tumba cuando yo muera. Prefiero disfrutar de los más mínimos detalles ahora que estoy vivo, y no de grandes manifestaciones cuando yo muera.
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0: Es la hora 9:01.
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Con un fuerte, fortísimo abrazo estamos iniciando nuestro programa Familia 90.5 a través de emisora Voz Lupano. Su amigo Roberto Cueva Gómez les da la bienvenida y les invita a disfrutar dos horas de contenido variado con notitas, artículos, reflexiones, noticias, crónicas, ensayos, etcétera, etcétera. Y además con la música también variadita. A ustedes entonces, muchísimas gracias por la sintonía. Arrancamos.

Una de las canciones más bonitas, más hermosas, en homenaje a nuestro continente, América, de parte del señor José Luis Perales. Espero le haya gustado mucho, ¿no? Y sentirnos orgullosos de ser americanos, del continente americano. En todo el material que tengo acá para compartir con ustedes, me encuentro con algo muy bonito que es súper chévere y preciso para comenzar nuestro espacio y comenzar el día. Lógicamente entendiendo que muchos nos están escuchando en la noche en el reprise. Dice lo siguiente: gracias por este nuevo día. Gracias porque desperté, porque respiro y porque aún con todo lo que lleva por dentro, sigo teniendo motivos para creer. Hoy no te pido una vida perfecta, solo que camines conmigo. Dame paz para lo que no puedo controlar, fuerza para lo que debo enfrentar y un corazón que nunca olvide cuando me haya sostenido. Gracias por ayer, por hoy y por todo lo bueno que aún no veo, pero confío en ti, que siempre viene de ti. A todos, un lindo día y a los que nos escuchan en la noche, un buen descanso.

No se olvide, no se olvide de la frase de esta canción con los iracundos, ¿no? Las penas del alma hacen mal al corazón. Así es que no hay que acumular todo ese estrés, ese sufrimiento, esa depresión, ese mal genio incluso, ¿no? Esa venganza, ese odio. Nada de eso. Hace mal al corazón. Bueno, por acá. Yo tengo una notita para que las mamis se sientan muy contentas y orgullosas. ¿Usted, señora? Sí, sí. A usted me refiero. Escuche lo siguiente. ¿Sabías que los hijos varones heredan muchísimo de su mamá? Su único cromosoma X viene de ella. Por eso el color de sus ojos, la textura de su cabello y la inteligencia suelen venir de mamá. También pueden heredar la forma de sentir, de desenvolverse y el sistema inmunológico. Un hijo varón puede parecerse a alguien más, pero por dentro, mamá es su raíz. Hermoso, ¿no? Así es que mamita, siéntase contenta y con esa linda responsabilidad.

0: acerca de la minería, ¿no? Esta actividad tan importante para un país porque genera recursos, pero también que realmente hace ver las cosas, como decimos por acá nosotros, color de hormiga, porque no se respeta la minería irregular, hace tanto daño, y a veces la minería formal pues se lleva muchos recursos injustamente o inequitativamente. Tengo una notita donde nos cuenta que Australia, por ejemplo, en el año 1900, sufría el saqueo de sus recursos minerales. Llegaban de otros países, saqueaban, cogían todos sus minerales y se llevaban y no dejaban réditos o ganancias o dinerito o recursos ahí en su país. Pero las cosas cambiaron porque adoptaron tres cositas. Primera regla que hicieron: las mineras pagan regalías directas que se quedan en la región de extracción. Es decir, si sacan en Morona Santiago, el dinerito queda en Morona Santiago. Dos, regla dos: prohibido iniciar proyectos sin construir primero infraestructura para el pueblo. Era una condición. Necesitamos vías, necesitamos establecimientos educativos, infraestructura en salud. Primero eso y luego sí usted puede hacer esto. Segunda regla en Australia, o tercera regla: todo contrato minero es público. De tal manera que todo el mundo se enteraba, las cosas eran muy claritas, muy transparentes, y no podían estos contratos modificarse en 30 años. Transparencia total. De esta manera, Australia se convirtió en un país minero muy próspero, porque así de simple aplicaron estas tres reglas que acabo yo de mencionarle.
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Le agradecemos muchísimo por la sintonía en este día viernes. Anhelamos que esta semana haya sido fantástica, que termine muy bien. Y este fin de semana, sábado y domingo, usted pase haciendo otras actividades, pero más tranquilito y en familia. En el listado de temas que siempre preparo para compartir con ustedes, tengo la canción de Franco De Vita, título No Basta. Usted dirá, ah, esa canción es chévere, claro, es muy bonita. La letra de esta famosa canción, No Basta, habla sobre la importancia de la presencia emocional y el afecto de los padres hacia sus hijos, más allá de las obligaciones materiales. Partecita de la letra dice, no basta traerlos al mundo porque es obligatorio, porque son la base del matrimonio o porque te equivocaste en la cuenta. La canción habla acerca de que no es suficiente, no basta con cubrir las necesidades materiales, llevarlos a la escuela o escudarse en el trabajo, en el cansancio del trabajo, para ignorar los momentos en que los hijos necesitan hablar o tienen dudas sobre temas, por ejemplo, del sexo, ¿no? Papi, quiero hablar sobre esto, tengo esta pregunta. No, hijo, hoy no puedo, estoy ocupado. Es una canción muy bonita, usted la ha escuchado muchísimas veces. Así es que en la lista tenemos a No Basta, de Franco De Vita, y luego dice Don Ero Ramazzotti, por ti me casaré.

Estamos en su programa Familia 90.5. Preguntita, preguntita. ¿Usted es de aquellas personas que va al banco o a una cooperativa y hace un crédito? Si usted responde que sí, le interesa esta noticia. Deudas de luz, deudas de agua llegarán al buró de crédito. Es decir, si usted no pagó a tiempo el tema de la luz o el tema del agua, usted pues ya tiene menos puntos para un crédito. Antes no pasaba eso, vea usted. La Junta de Política y Regulación Financiera expidió el 20 de agosto una resolución que permite utilizar el pago de servicios básicos y tributos como información complementaria para evaluar el perfil de los clientes antes de otorgarles un crédito. Esto pone sobre la mesa una pregunta clave para los usuarios. ¿Qué puede pasar con el puntaje crediticio si una persona se atrasa en el pago de servicios como de agua, como de luz o como el teléfono? Entonces, aquí vienen las respuestas. El historial crediticio refleja el comportamiento de una persona frente al pago de sus obligaciones. A partir de esos datos, las empresas privadas que ofrecen el servicio de buró de crédito, o sea que dan préstamos, calculan el denominado score o el puntaje que usted tiene. Este puntaje va de 1 a 999 y sirve para medir el nivel de riesgo de que una persona no cumpla tiempo con sus deudas. Con la reforma, la información relacionada con los servicios básicos podrá incorporarse como un elemento adicional para evaluar ese riesgo. O sea, usted ha pagado todo, no tiene deuda con nadie, pero ese mesito usted se atrasó y no pagó de la luz. Ya le sale eso también. Significa entonces que podría terminar afectando la calificación crediticia. Si una persona se atrasa en el pago de uno de los rubros que han reportado en el buró, esta calificación baja o va a bajar de forma automática e inevitable. No se necesita mucho tiempo tampoco vincularlo al monto, puede ser una deuda muy pequeña, pero si no se paga a tiempo, conforme pasan los días, de forma progresiva, automática e inevitable, la calificación va a bajar. Entonces, según los expertos, dice que no, que esto sería muy negativo, pero ya está esta determinación y entonces usted ya está avisado. Hay que pagar a tiempo si necesitamos nosotros ir a una cooperativa, a un banco, a hacer un crédito.

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Le recordamos, le hacemos la cordial invitación para que se mantenga con 90.5 Voz del Pano. Y en el caso de el programa que vamos a tener a las 6 de la tarde, para que usted venga tempranito. 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Y a las 18 horas se inicia el evento oficial donde se presentarán las novedades de esta tercera edición, por ejemplo, la nueva ruta, el video oficial, los detalles de la competencia y muchas sorpresas más. Así es que la cordial invitación para que esté con nosotros hoy, 17 horas con 30 para ser mucho más exactos. Vea, en el listado de canciones, y ya va la segunda, ¿no? La primera era el tema No Basta, ahora me encontré con la canción de Mon Laferte, Te Vi. Es una canción muy, muy, muy bonita. Esta canción es un profundo mensaje a su mamá, un acto de reconciliación y una mirada tierna hacia el pasado y también hacia los dolores compartidos. Habla acerca de la infancia, de aquellas escenas cotidianas, duras de la cocina, donde dice que le faltaba el pan para mantenerse vivos, la soledad de la mamá, a veces le golpeaba, la violencia, a veces le veía a la mamá cansada de llevar la cruz. Bueno, tantas cosas que a veces suceden dentro del hogar y que uno recuerda también, ¿no? Y uno dice, carambas, mi niñez fue muy dura, a veces había cosas tan difíciles, yo le veía a mi mamita tal, yo le veía a mi papá sufriendo por tal cosa. Sí nos pasa eso, ¿no es cierto? Esta canción habla precisamente dentro de este contexto. Escuchemos entonces, Te Vi, con Mon Laferte.

Estamos transmitiendo desde la bella ciudad de Macas, la Esmeralda Oriental, la ciudad jardín, capital de Morona, Santiago. Vea, yo pienso que la mayoría de los padres de familia, de los abuelos, de las abuelas, de los tíos, en definitiva de los adultos que están a cargo de menores, hemos sufrido este tema de carambas, solo en la computadora, solo en el celular, ya deja, apaga un momento, solo metido en eso, ¿sí o no? Ya casi está siendo habitual esta especie de llamado de atención. Yo tengo acá una notita que dice los niños y las pantallas, ¿cuáles son los riesgos? Ojalá estuvieran escuchando a los pequeñines, ¿no? Para que ellos también digan, ¡ay, solamente ganas de molestar de mi papá! No, no, no. Primera cosa, interrumpe el sueño. La luz azul retrasa la producción de melatonina. Otra, fatiga visual, causa sequedad y ojos cansados. Mucho con la pantalla, problemas de comportamiento, asociado con aumento de irritabilidad y rabietas, mal genios. Malos hábitos alimenticios. Comer frente a las pantallas promueve el aumento de peso. Capacidad de atención reducida. Dificulta la concentración en tareas largas. Quizás esto es más importante. Menos vínculo familiar. Reduce el tiempo familiar de calidad. Afecta el desarrollo cerebral, pues reduce la estimulación de otras áreas cognitivas. Reduce el juego creativo, pues ya limita la imaginación y el juego libre, estar solo clavados frente a la computadora o al celular. Retrasa el lenguaje, disminuye la interacción verbal con los adultos. Estilo de vida sedentario, reduce el tiempo dedicado a la actividad física. Menos habilidades sociales, disminuye la interacción cara a cara. Mayor ansiedad. El uso excesivo está vinculado a síntomas de ansiedad. Habla de atención reducida, dificulta la concentración en tareas largas. Entonces, aconsejan los especialistas a dosificar, a reducir las horas de estar en el celular o las horas de estar frente a una computadora. Y todo esto ya dependerá de la edad y las circunstancias. Bueno, una notita, pero ¿quién tiene las riendas del hogar y de la educación? Indudablemente es usted, como padre de familia o responsable. En eso nosotros no nos metemos, solamente damos información.

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El día de ayer se celebró, se conmemoró el Día Mundial para la Prevención del Suicidio. Esto es cada 10 de septiembre. ¿Y para qué? Para visibilizar, para concienciar, para movilizar a la población, a la sociedad, sobre la importancia de prevenir este problema de salud pública. Porque siempre será importante prevenir el suicidio. Reducir el estigma, crear conciencia, fomentar acciones, ¿no? Yo no sabía, recién me entero, si no ayer ya hubiese hablado precisamente de este tema, pero me encontré yo con un artículo escrito por ese gran escritor literario de Colombia, Gabriel García Márquez, Premio Nobel de Literatura. Y en una de sus obras habla sobre el drama del desencantado, que es una especie de cuento, ¿no? Pero le voy a compartir porque es una obra literaria, un pedacito literario fabuloso. A mí por lo menos me llamó mucho la atención, me encantó esto. Se trata de un señor que se suicida, está en la parte alta de un edificio. Siempre a ese edificio él iba por las gradas, lógicamente a los pisos superiores, pero esa vez llega a la terraza y de ahí toma la decisión de matarse, de botarse hacia abajo. Entonces, el texto dice lo siguiente, es muy cortito. Se arrojó a la calle desde el décimo piso y a medida que caía, iba viendo a través de las ventanas la intimidad de sus vecinos, las pequeñas tragedias domésticas, los amores furtivos, los breves instantes de felicidad, cuyas noticias no habían llegado nunca hasta la escalera común. De modo que en el instante de reventarse contra el pavimento de la calle, había cambiado por completo su concepción del mundo. Y había llegado a la conclusión de que aquella vida que él abandonaba y que abandonaba para siempre por la puerta falsa, valía la pena de ser vivida. ¿Qué le pareció? Precioso, ¿no? Como en un trocito, don Gabriel García Márquez nos da a conocer de que a veces conocemos solamente una parte de la rutina de todos los días y no vemos la otra cosa buena, positiva o que quizás otros están peor que uno. Pero cuando él ya tomó la decisión ya fue demasiado tarde. Ve, el drama del desencantado de Gabriel García Márquez a propósito de este Día Mundial para la Prevención del Suicidio que fue precisamente este jueves. Bueno, le quiero contar otra cosa. En esta semana me encontré con un amigo y me decía, sabes, yo escucho tu programa, pero ¿por qué no pones Albacito, San Juanitos, Pasillos? Y me quedé pensando, ¿no? Porque digo, claro, siempre busco unos dos boleritos, unos dos valsecitos, he puesto música de discoteca, de folclore latinoamericano, pero no se me había ocurrido a mí poner, por ejemplo, Pasillos. Y uno piensa, dice, carambas, a eso de las, no sé, 10, 10 y media de la mañana, unos pasillos, ¿queda o no queda? ¿Calza o no calza? ¿Qué dirán los oyentes? De tal manera que digo, bueno, este viernes voy a poner dos pasillos. Y como se reprisa en la noche, creo que va a quedar mucho mejor en la noche. Pero en todo caso, he seleccionado dos pasillos. Esposa, ese es el título, y lo interpretan los hermanos Miño Naranjo. Y el otro pasillo se titula Horas de Pasión, con el trío Los Brillantes. Entonces, anhelo que sea de su agrado.

Bueno, anhelo sinceramente que le haya gustado la selección de estos dos pasillos, Esposa y el otro Horas de Pasión. ¿Se dio cuenta usted? ¿Se fijó en la letra? Tremendos poemas. Claro, porque la música nacional ecuatoriana clásica, especialmente los pasillos, se alimentaba fundamentalmente del tema literario. Primero, escogían la letra, que era un poema, un buen poema, y luego lo musicalizaban. Realmente precioso. Vamos con una notita que llama la atención, y esto viene de Colombia. Se hacía pasar por cirujano y operó a cientos de personas. ¿Qué nomás hicieron ellos? A ver, veamos, ¿qué nomás hicieron ellos? Hicieron liposucciones, rinoplastias, transferencia de grasa, aumento de glúteos, marcaciones abdominales y bueno, y algunos otros procedimientos que ellos ofrecían a través de las redes sociales. Para generar confianza, presuntamente utilizaban diplomas falsos y acondicionaban inmuebles con camillas, auxiliares e insumos para dar la apariencia de centros médicos habilitados. Uno de los detalles más graves consta en investigación de la Fiscalía. Algunas víctimas habrían despertado durante las intervenciones y manifestado dolor. Según el expediente, presuntamente llegaron a cubrirles la boca o sujetarlas para impedir que gritaran. También se investigan procedimientos realizados sin anestesiólogos certificados. Las intervenciones, según las autoridades, tampoco habrían contado con historias clínicas ni con las condiciones de asepsia requeridas para este tipo de procedimientos. Era una pareja, ¿no? Ella se llamaba Henao. Y entonces, claro, ahora están bajo la decisión de los jueces y también con más investigaciones y a la espera de que hayan mucho más denuncias. Y eso deja un mensajito, ¿no? Siempre estar pendiente de que el médico o la casa de salud que visitamos sea legal.

Bueno, estamos ya recogiendo todo el material que hemos utilizado, no solo en este día, sino toda la semana, ¿sí? Porque ya nos estamos despidiendo y lo vamos a hacer con esta notita. Cosas de las que te arrepentirás algún día. A ver, uno, no hacer suficientes fotos con la gente que quieres. Si nos pasa eso, ¿no? Ay, ¿cómo no me tomé una foto? Ahora ya es imposible. Pasarte años preocupado por lo que piensan los demás de ti. Otra, dejar que el miedo te impida perseguir tus sueños. No decirle a alguien cuánto significa para ti. Quedarte demasiado tiempo en una relación dañina, tóxica, dicen los jóvenes. Esperar el momento perfecto, que a veces nunca llega. Bueno, entre otras cosas. A ustedes mil gracias, recuerde un compromiso hoy, acá a las 17:30, para el lanzamiento oficial de la Vuelta Ciclística de emisora Voz del Upano. Y el día de mañana, estaremos también transmitiendo el partido de básquetbol por la Liga Profesional de Baloncesto Femenino desde el Coliseo de la Loma. Así es que usted tiene este vínculo muy estrechito, lleno de cariño, de respeto con emisora Voz del Upano, y por eso le decimos muchas gracias. Se despide Roberto Cueva Gómez.

0: Es la hora 11:01.
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A nombre de mi familia les doy las gracias por tanto apoyo y por celebrar la vida de Selena. 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

0: nos dice:
1: tristeza y melancolía fuera de la casa mía.
2: Reflexionemos. 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

0: Es la hora 11:28 minutos.
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1: La familia, el matrimonio, nunca fue tan atacado como ahora.
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0: Y Jesús dijo,
1: dijo Jesús,
2: ustedes han escuchado lo que se dijo a sus antepasados, no matarás. El homicida tendrá que enfrentarse a un juicio. Pero yo les digo, si uno se enoja con su hermano, es cosa que merece juicio. El que ha insultado a su hermano merece ser llevado ante el Tribunal Supremo. Si lo ha tratado de renegado de la fe, merece ser arrojado al fuego del infierno. Por eso, si tú estás para presentar tu ofrenda en el altar y te acuerdas de que tu hermano tiene algo contra ti, deja allí mismo tu ofrenda en el altar y vete antes a hacer las paces con tu hermano. Después, vuelve y presenta tu ofrenda. Trata de llegar a un acuerdo con tu adversario mientras van todavía de camino al juicio.
0: Encuentra su voz, su voz, su voz en el Evangelio según San Mateo, capítulo 5, versículos del 21 al 24.
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0: Buenos días, amables oyentes. Bienvenidos al programa en lengua española de Radio Vaticano, Vatican News. Reciban un saludo cordial de la redacción y de quien les habla, Alina Tufani Díaz. A continuación, los invitamos a seguir las informaciones del Papa y de la Santa Sede en este viernes 11 de septiembre de 2026. Los obispos de El Salvador en visita ad limina apostolorum han tenido esta mañana el encuentro con el Papa León XIV. Segundo día del cuarto encuentro sinodal Fratelli Tutti, diálogo norte-sur, construyendo puentes, un evento organizado por el CELAM y la Pontificia Comisión para América Latina y en colaboración con otras instituciones. La fe ayudó a la gente a superar aquel día, lo recuerda el arzobispo de Nueva York en este nuevo aniversario de los trágicos atentados terroristas del 11 de septiembre de 2001. Hoy celebramos la memoria litúrgica de San Buenaventura de Barcelona, religioso franciscano que durante 17 años recorrió los conventos de Cataluña realizando las más humildes tareas. Este fraile menor fue un gran reformador, estableció los retiros y un retorno a la espiritualidad franciscana de sus orígenes. Murió en Roma en 1684. Ahora sí, vamos con la información. Como siempre, les deseamos una buena sintonía. Este viernes el Papa León XIV no ha tenido audiencias públicas. No obstante, esta mañana a las 9 recibió en audiencia privada a Monseñor Pablo Goncharuk, obispo de Kharkiv, Zaporizhia, en Ucrania. Sucesivamente recibió a los obispos de El Salvador, actualmente en visita ad limina apostolorum. Y ya hacia el mediodía, el Santo Padre recibió al cardenal Arthur Roche, prefecto del Dicasterio para el Culto Divino y la Disciplina de los Sacramentos. El Papa León XIV recibió ayer a los obispos de reciente nombramiento que participan en el curso de formación en el Vaticano. En su discurso aseguró que ningún obispo camina solo. El reporte de Mireya Bonilla.
1: El Papa León XIV se ha reunido hoy en el Vaticano con los nuevos obispos que han participado estos días en el curso de formación organizado para los prelados nombrados durante el último año. Un encuentro que ha concluido y en el que el pontífice ha reflexionado con ellos sobre algunos de los aspectos fundamentales de su ministerio episcopal. El primero, permanecer con Jesús. León XIV les ha recordado que entre las muchas cosas que están llamados a hacer como obispos, esta es la más importante.
2: Siamo vescovi, ma siamo anzitutto discepoli.
3: Somos obispos, pero ante todo somos discípulos. Para hablar de Él, necesitamos estar con Él. Para guiar a su pueblo, debemos dejarnos guiar cada día por Él.
2: Ogni giorno. Guidare da lui.
1: Un segundo aspecto, tener el corazón de Jesús, el buen pastor, un corazón orientado hacia Dios y precisamente por eso entregado a los demás. El Papa ha pedido a los obispos que aprendan cada día a amar a su pueblo, a conocer sus alegrías y sufrimientos, a compartir sus sueños y a alegrarse al ver crecer sus comunidades.
2: Amate la gente que el Signore vi ha affidato.
3: Amen a la gente que el Señor les ha confiado. Aprendan sus nombres, escuchen sus historias, entren cuando puedan en sus casas, oren con ellos. Especialmente en las iglesias jóvenes, muchas veces la presencia del obispo dice muchísimo, incluso antes que sus palabras.
1: Y esa cercanía, subrayado León XIV, debe tener un destinatario especial, los sacerdotes. Les ha pedido que los amen y que encuentren en sus obispos un padre y un hermano. Les recomienda escucharlos, animarlos, rezar con ellos, alegrarse por el bien que hacen y acompañarlos con confianza en su ministerio. Una atención que debe ser especialmente cercana con los sacerdotes, ancianos y enfermos. Por último, el pontífice ha hablado del perfil del obispo misionero, un pastor que conoce la belleza, pero también el esfuerzo de la misión, una iglesia que quizá posee poco, pero que es rica en una gran fe, y ha pedido a los nuevos obispos que mantengan un corazón abierto a todos, como decía el Papa Francisco, todos, todos, todos.
2: El vescovo misionario ha un cuore aperto a tutti.
3: El obispo misionero tiene un corazón abierto a todos, no solamente a quienes frecuentan nuestras parroquias, sino también a los cristianos de otras confesiones, a los creyentes de otras religiones, a las personas que no profesan una fe, a todos los hombres y mujeres de buena voluntad. Escucha y respeta a todos, se hace cercano a todos y sabe reconocer el bien presente en el corazón de cada persona.
1: Permanecer con Jesús, amar al propio pueblo, cuidar a los sacerdotes y mantener un corazón misionero abierto a todos. Son las principales claves que León XIV ha confiado hoy a los nuevos obispos al concluir su formación en el Vaticano.
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0: Desde ayer y hasta mañana, 12 de septiembre, se reúnen en Roma representantes de la Iglesia, del mundo del trabajo, organismos internacionales y empresas, universidades y movimientos sociales en el cuarto encuentro sinodal Fratelli Tutti, un espacio de diálogo norte-sur. El encuentro es fruto de la cooperación entre la Pontificia Comisión para América Latina de la Santa Sede y el Consejo Episcopal Latinoamericano y Caribeño, CELAM. También cuentan con la colaboración de la Conferencia de Obispos Católicos de Estados Unidos y la Organización de Estados Iberoamericanos. Esta mañana participó Monseñor Manuel Ochogavía Barahona, obispo de Colón en Panamá, quien pudo conversar con nuestra colega Patricia Inestrosa.
5: Muy buenos días, Monseñor.
6: Muy buenos días, Patricia. Gracias.
5: Y están participando en un encuentro importantísimo. Este es un proceso que se ha venido desarrollando desde el 2022. ¿Qué esperan lograr que marque un verdadero salto, digamos, respecto a los anteriores tres encuentros que han realizado?
6: Yo creo que el encuentro responde precisamente a esta propuesta que el Papa León nos ha dejado, ya desde el Papa Francisco de feliz memoria, de poder encontrarnos en esta cultura del encuentro, en la búsqueda también, sobre todo, de soluciones a los problemas que no son comunes a todos. Yo creo que es importante resaltar este punto. En el sentido de los procesos, para nosotros como redes que trabajan con ecología integral a nivel de América Latina, estoy hablando de la red panamericana, la mesoamericana, la amazónica, la red del Gran Chaco, paraguayo, acuífero, etcétera, en Sudamérica, y bueno, otros tipos de organizaciones que también han surgido precisamente de ese espíritu que el Papa Francisco marcó a través de sus encíclicas sobre medio ambiente, Laudato Si, Laudato Deo. Yo creo que todo eso nos hace a nosotros traer a estos encuentros un planteamiento desde las bases, desde la gente que está en estos territorios. Estamos hablando de muchos países, y es un elemento que, bueno, ha entrado ahora a estos encuentros. Entonces, ¿qué aportamos? Yo creo que tenemos que aportar, sobre todo y como iglesia, un espacio de encuentro, pero también una cosa que la hemos heredado propio del magisterio de América Latina, es el poder ser voz de los sin voz. Yo creo que en este sentido es irrenunciable. Y allí donde el Papa León pues nos ha dejado esa inquietud de que no podemos externamente estar en el medio. De alguna manera tenemos que tomar partido, y creo que en este sentido el llamado a las iglesias de América Latina es a retomar nuestra opción preferencial por los pobres.
0: En este contexto, Patricia Inestrosa pudo entrevistar al jefe de gabinete de la Secretaría del Clima de la ONU Cambio Climático, Gustavo Mañez Gómez.
5: Y en primer lugar, tal vez, obviamente, estamos en el ámbito de este cuarto encuentro Fratelli Tutti, donde se están abordando diferentes temáticas en el ámbito de del cambio climático, del ambiente, del trabajo. ¿Sobre qué temas abordaron en su ponencia?
7: Estuvimos hablando de cómo el cambio climático se está agudizando en todo el planeta, se está acelerando. Hemos visto este verano en Europa los efectos del cambio climático en esos fuegos, esos incendios, esa sequía. Hasta el 1% del Producto Interior Bruto de Europa se ha perdido debido a este calor. Y solo en una semana de julio a agosto murieron 32.000 personas en Europa. Estamos hablando de que el cambio climático está aquí, se está haciendo trabajo. Los países firmaron el Acuerdo de París. El Acuerdo de París nos ha permitido evitar un calentamiento de 5 grados. Sin embargo, con la senda actual estamos en un calentamiento estimado de 2,6-2,8 grados. Si seguimos esa ruta, estamos hablando de un colapso. Entonces, ¿qué hacemos para evitar ese colapso? En un momento en que vemos que el precio de las energías renovables es el más barato de la historia, la oportunidad está ahí. Lo estamos haciendo, pero la velocidad que llevamos no es la correcta.
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0: Este 11 de septiembre se cumplen 25 años de los trágicos atentados terroristas a las Torres Gemelas de Nueva York, al Pentágono en Washington y en Pensilvania. Para este aniversario, nuestra colega Kelsey Gussie entrevistó al arzobispo de Nueva York, Monseñor Ronald Hicks.
8: Todos nosotros recordamos dónde estuvimos hace 25 años en los eventos en el día del septiembre 11. Todos recordamos qué estábamos haciendo, si estábamos estudiando o trabajando, cualquier cosa. Y los que estaban aquí en Nueva York, es aún más difícil porque ellos participaron en un evento tan terrible, tan horrible. Y por eso, como una nación, como una iglesia, como un pueblo y como gente específica. Y si alguien está sufriendo, necesitamos tiempo para tener una nueva paz, en nuestros corazones y también en nuestro mundo. Entonces, si vamos a tener paz, tenemos que no solamente rezar por paz, porque hoy vamos a reunirnos en una misa y vamos a rezar por todos los que fallecieron en los eventos de 11 de septiembre, y nosotros vamos a cuidar el uno al otro en este proceso, en esta jornada de buscar paz en nuestros corazones y en nuestro mundo. Y haciendo todo eso, nosotros creemos en un Dios de esperanza. Esperanza significa que Dios siempre está con nosotros. Dios estuvo con nosotros hace 25 años. Dios está con nosotros hoy mientras estamos celebrando esta misa. Y mañana Dios va a estar con nosotros. Él siempre está con nosotros. Nunca estamos abandonados. Nunca estamos solos. Con Él tenemos esperanza. Entonces, cuando nosotros reconocemos que es difícil lo que estamos recordando con los eventos del 11 de septiembre, también nosotros estamos aquí con fe y con una esperanza verdadera.
0: Termina aquí nuestro informativo en lengua española. Gracias una vez más por haber estado con nosotros. Alabado sea Jesucristo, laudetur Jesus Christus.
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0: ¿Qué tal, amigos? Muy buenas tardes. Son las 12 horas con 21 minutos, el tiempo en la estación. Gracias por acompañarnos en esta nueva emisión informativa del día viernes. Hoy es 11 de septiembre del año 2026. A nombre de Wendy Cuja en Ingeniería de Sonido, su amigo y servidor Julio López, les decimos muy buenas tardes, bienvenidos, bienvenidas a esta segunda emisión de Panorama Informativo.
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0: Amigos oyentes, en esta emisión nos acompaña la magíster Jocelyn Ayuy para conversar sobre el lanzamiento de la vuelta ciclística Pedalea por la Esperanza Laudato Si. El licenciado Jimmy Rivadeneira hace una invitación para celebrar los 33 años de fundación del barrio Nueva Jerusalén. A las 12 horas con 30 minutos nos acompaña nuestra invitada de la tarde de hoy, la artesana María Samaniego, para hacer una cordial invitación a las actividades que se estarán desarrollando en el centro de la ciudad, en el parque y plaza de la capital provincial. Amigos oyentes, Kelly Coronel, quien es la representante de Verificar del Cantón Morona, invita a que los ciudadanos lleguen de manera oportuna para realizar la revisión vehicular y posterior concluir el trámite en las oficinas del gobierno municipal del Cantón Morona. Así iniciamos, amigos, con el desarrollo de la información. Bienvenidos, bienvenidas.

0: Amigos y amigas oyentes, estamos listos para iniciar esta jornada informativa a esta hora de la tarde. Hay un sol incandescente, tenemos una temperatura aproximada de 28 grados centígrados, mayormente nublado, pero se siente el calorcito en la capital provincial, amigos oyentes, de cara a lo que será la vuelta ciclística o la competencia ciclística organizada por Radio Voz de Lupano. Desde el Vicariato Apostólico de Méndez, nos acompaña nuestra compañera Jocelyn Ayuy, con quien vamos a conversar sobre los detalles de la programación de esta tarde. Bienvenida, estimada Jocelyn.
1: Muchas gracias, Julio. Ya estuvimos aquí hablando un poquito, pero es hoy, gente, es hoy. Yo estoy emocionada. Yo sé que en Maquitas hace sol, pero miren, nosotros estamos acá moviéndonos de un lado al otro. Ventajosamente tenemos acá un clima mucho más fresco, diríamoslo así, pero hemos estado desde tempranito colocando todas las cosas, adecuándonos, como ultimando detalles para poder recibirlos acá. Recuerden que la invitación que les hemos hecho hoy a las 5:30 aquí en Auditorio Monseñor Félix
0: Pintado,
1: se me fue, es aquí al lado de la radio, está abierto para todo el mundo, ¿de acuerdo? Así que yo les decía ya de por sí, tómenlo como un plan de viernes, ¿de acuerdo? Vengan con su grupo de amigos, amigas, con su familia, traigan a todos, que aquí vamos a tener nosotros recuerditos para ustedes. Tenemos también planificado una comidita ahí chiquita para poder compartir y conversar, conocerles. Manuel Río Frío Bravo obviamente les va a estar dando la bienvenida, entonces por favor conversen con él para que salgan en nuestras transmisiones en vivo.
0: ¿A qué hora tienen que llegar las personas interesadas?
1: A las 5:30, desde las 5:30 las puertas de la radio ya van a estar abiertas. Venga con un poco de tiempo para que también aproveche, ¿saben? Hemos pensado en que las instalaciones de la radio son muy lindas y tenemos este mirador también hermoso directo a Río Upano. Entonces a las 5:30 usted va a llegar para que pueda darse un paseo, para que converse con nuestro equipo aquí en Radio Voz de Lupano, para que asegure su puesto también, obviamente, y luego a las 6:00 arrancamos.
0: Muy bien, ¿qué actividades en concreto se van a realizar en la tarde de hoy?
1: Ok, en el programa más que este networking que les digo que va a ser de 5:30 a 6:00, vamos a presentar el video oficial de este año, okay. Julio, yo estoy muy emocionado. O sea, he visto ya unos primeros minutos de lo que va a ser el video y yo decía, Joel entendió exactamente lo que queríamos, conversado con él. Yo le dije, mira, yo necesito que eso se vea cinematográfico, ¿me explico? Uh-huh. Y en el auditorio, ventajosamente justo hoy estábamos revisando, tenemos todo el audio del auditorio, así que se va a escuchar de forma maravillosa. Y yo estoy feliz porque trabajaron un montón desde el EBS estudio, fueron 2 días intensos de grabación, trabajamos con ciclistas profesionales, también de seguro ustedes los conocen y los van a ver también hoy en el video, van a estar también en el lanzamiento, entonces sí, fueron jornadas largas también con ellos, con lluvia, con sol, pero el producto final me llena mucho el corazón de lo que estamos viendo, así que lo vamos a compartir con ustedes. Eso va a ser una de las cosas, una de las sorpresas que vamos a tener. La segunda es que también vamos a mostrarles la edición de los jerseys de este año. Hemos tenido
0: la piel de la vuelta ciclística.
1: Sí, exacto. Ustedes en el video oficial salimos con el del año anterior para estar todos uniformaditos, pero ya van a ver el de este año que también está hermoso, obviamente diseñado por nuestra diseñadora, valga la redundancia, acá de la radio, Saraí Sinche, que si nos estás viendo, un beso, nena, has hecho un trabajo maravilloso y ya está en producción. Entonces estamos trabajando, al menos para los que van a ver hoy, con Imaginar Sport, que trabaja directamente con la radio y también con el vicariato, entonces ellos van a estar a cargo de los diseños que van de darle vida al diseño de Saraí, y lo van a ver hoy también modelado por nuestros ciclistas, que me emociona, o sea, el trabajar con ciclistas de verdad, ciclistas profesionales que entienden de esto, entonces va a ser muy lindo ese espacio. También para este año hemos pensado en la facilidad, pues, de que las inscripciones sean mucho más ágiles, así que hemos

0: Ya ellos conocen ese tema, tienen la experiencia necesaria. Saludemos en este momento al licenciado Daniel Andramuño, quien siempre ha estado presto, ¿no? Para escuchar a la radio.
1: Exacto, sí, queremos agradecer a todos, al presidente Daniel Andramuño, también al administrador Patricio Barros, que también ha estado pues él muy al tanto. Este año firmamos un convenio, querido Julio. Miren, he estado full, no puedo subir esas fotos, pero firmamos un convenio para que la radio ya se dé como de forma fija y ellos ya puedan tenerlo en su presupuesto y en su calendario durante 5 años. Así que hasta el 2030 ya tenemos asegurada la carrera y el acompañamiento de Federación Deportiva de Morona Santiago. Y queremos agradecer también al profe Juan Auquillas y dentro de su departamento de ciclismo, a los profes Miguel Orellana y Edison Brito, que también han sido pues quienes nos han acompañado en este primer reconocimiento de territorio, quienes se van a encargar también de ver y de revisar como a detalle todas las cuestiones del reglamento, de ver las rutas, de ver las cuestiones de seguridad, para que ustedes y quienes nos visitan pues tengan la certeza de que van a tener una linda experiencia, tomando en cuenta que este año hemos cambiado la ruta, es nueva ruta y yo estoy emocionada. La van a ver en el video, Dios, tienen que ver esas tomas. Y tenemos un poco de montaña este año, entonces precisamente para que los ciclistas puedan, ¿cómo se diría? Se me acaba de ir la palabra. Puedan ingresar y disfrutar de lo que implica Morona Santiago de
0: Sumergirse en la
1: las
0: selva con la bicicleta.
1: Eso, sumergirse en la selva, de
0: Muy
1: acuerdo.
0: bien. Jocelyn, los auspiciantes, ¿quiénes han confirmado ya el auspicio? Porque eso también es importante.
1: Por supuesto, vamos a trabajar, vamos a verlos a algunos de ellos hoy en la tarde. De seguro, espero yo, voy a revisar, no he revisado, hemos estado acá trabajando full, pero nos confirmó justamente ayer el municipio de Morona Santiago que nos va a ayudar como auspiciante este año, nos va a apoyar, ya está eso confirmado, dialogado. Entonces ya vamos a ver también sus banners aquí en el lanzamiento. Está el municipio, está Hacienda Los Abuelos, que quiero también mandarle un abrazo inmenso a Carlos Espinosa. Él fue de los primeros auspiciantes del evento, él está muy emocionado también. Va a estar hoy su administradora, porque entiendo que él está de viajecito ya, pero nos emociona mucho trabajar con
0: Qué
1: él
0: lindo,
1: en
0: qué
1: medio
0: lindo.
1: de todo lo que él ha estado haciendo en todo este tiempo, ¿no? Entonces es impresionante la gente pues de acá de Macas, la capacidad que tiene, el potencial que tiene y cómo va movilizando también el turismo aquí en la ciudad. Entonces agradecemos a Hacienda Los Abuelos, también estamos en negociaciones con Shimano, que también fueron auspiciantes el año anterior, Hidroabanico también. Hidro, con las hidros, bueno, estamos en conversaciones, ¿verdad?
0: Ya,
1: E
0: pero
1: igual
0: ahí
1: hoy, ajá.
0: toquemos la puerta. Hidro Quest,
1: Exacto,
0: Hidro
1: exacto.
0: Normandía y todas las
1: Porque
0: hidros.
1: aparte, parte del tramo que vamos a ver hoy, bueno, este año que van a recorrer los ciclistas, atraviesa por la casa de máquinas de Hidroabanico.
0: Qué linda
1: Entonces,
0: ruta.
1: todo ese río, el Balanquepe, se me va el nombre siempre.
0: Balanquepe.
1: El Balanquepe es precioso y ustedes van a sentir la brisa, literalmente. Yo cuando pasaba por ahí me emocioné mucho de que sea parte de la ruta de este año, así que estamos emocionados, igual recién empezamos, así que si usted quiere ser parte de todo lo que va a implicar esta tercera edición, que nos estamos esforzando un montón, por ahí decían, estamos poniendo vida, alma y corazón en lo que implica para traerles lo mejor de lo mejor, entonces todavía está a tiempo, va a conversar con nosotros, venga, es más, si no está convencido, vengo hoy en la tarde, conozca al equipo, conozca al staff, conozca la ruta, que es lo que vamos a estar hablando hoy y podemos ir conversando. Saben, esto está abierto para todos y todas, para los ciclistas en especial. Queremos que sean nuestros protas, que nos den retroalimentación también. Por eso también estos espacios pensados para poder conversar con ellos por fuera del espacio formal y finalmente para la ciudadanía en general. O sea, la intención, esto no es que sea solo profesional. De hecho, como la ruta de marketing que hemos pensado para este año es precisamente invitar a todas las personas que se hayan subido alguna vez a una bici. ¿Me explico?
0: O sea, podría ser de que no se preocupen. Porque pueden ir en grupos familiares.
1: Claro.
0: Un niño de 6 años que ya está en el ciclismo ya podría tener la capacidad de ir y hay, que pueda hacer una ruta familiar también. Más allá de subirse al podio, llevar premio y todo eso.
1: Exacto. Entonces están obviamente ciclistas profesionales que trabajan eso, o sea, se van preparando todos los años para recorrer esto, pero también esta categoría de novatos está muy pensada en que usted pueda hacer turismo con su familia. Por eso hemos pensado como en todas estas vistas, estos paisajes maravillosos, para que usted vaya haciendo sus paradas respectivas y pueda irse tomando fotos en familia y lleve postales de acá de Maca.
0: Qué pena, Jocelyn, se nos acabó el tiempo. Tenemos mucha información para este viernes. Hay actividades acá en el centro de la ciudad, hay festividades de los barrios y siempre Radio Voz del Upano está vinculada con la comunidad. Es por eso que somos una radio comunitaria al servicio de la sociedad de
1: Exacto.
0: Macas. Jocelyn, hay mucho que hablar, pero todo eso lo vamos a hablar a las

0: 5 de la tarde, acá en el evento importantísimo que tendrá nuestra radio, porque es la tercera edición. Ya hemos ido creciendo, estamos gateando, ¿no es cierto? Uh-huh. Ya nacimos, nos estamos desarrollando y nuestra tercera edición va a ser mucho mejor que la anterior, porque vamos a ir finiquitando detalles y siempre pensando en darles un evento de calidad. Así que está en buenas manos el evento, todo está muy bien producido. Gracias, Jocelyn, nos vemos más tarde y a todos a seguir la estación.
1: Eso, muchísimas gracias. 5:30, los vemos aquí, los estamos esperando. Síganos en redes, los queremos muchísimo. Estamos emocionados de recibirlos aquí en cabina. Bye.
0: Gracias, vamos a la pausa de inmediato y volvemos con María Samaniego, emprendedora de la ciudad que se preparan para este fin de semana.
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0: Amigos y amigas oyentes, son las 12 horas con 36 minutos en el territorio continental, una hora menos en la región insular de Galápagos. Hoy es 11 de septiembre del año 2026 y justamente estamos ya con nuestra invitada para esta tarde. Es la señora emprendedora, artesana, doña María Samaniego. Doña Mari, qué gusto que nos haya visitado acá a la estación. Bienvenida, el saludo para sus compañeras artesanas, emprendedoras y a la ciudadanía que hoy le escucha a través de la radio 90.5. Bienvenida.
8: Muy buenas tardes. Quiero saludarles primeramente a todas mis compañeras artesanas y emprendedoras para darles a conocer lo que vamos hoy día a hacer.
0: Muy bien, muchas gracias, doña María. Siempre es importante aprovechar los espacios públicos para poder ofertar lo que a diario se teje, lo que a diario se talla, lo que a diario ustedes hacen para primordialmente llevar pues un recurso a sus familias y que han hecho ustedes un modus vivendi de la artesanía para poder alimentar a sus familias, pero sobre todo para rescatar nuestra cultura y tradición a través de las hermosas cosas que hacen. Yo hace, si la memoria no me falla, 3 meses visité su local y había un montón de cosas tan lindas y subimos a nuestras redes. Pero ahora se han organizado con el fin de apoyar a todo este grupo de personas emprendedoras y artesanas principalmente. Cuéntenos, ¿qué nomás habrá?
8: Bueno, nosotros hemos organizado, somos un grupo de compañeras que en vista que hay algunas compañeras que no tienen locales, no tienen cómo exhibir sus artesanías. Hablemos por compañeritas que tienen las plantas, ellas no tienen un local para exhibir, para poder vender sus plantitas. Entonces nosotros, pensando en todas las compañeras, nos acercamos donde el señor alcalde y donde la ingeniera Angélica Calle, le hemos pedido la plataforma. Ellos nos han ayudado con la plataforma, hemos hecho la gestión con otras compañeras y estamos hoy para ayudarles. A todas las compañeras artesanas, emprendedoras que deseen ellas exhibir sus productos, vender, estamos listos que vengan a la plataforma para todas ellas.
0: Muy bien, ¿qué nomás? Usted me dice plantitas, pero usted tiene otra línea, ¿no? Tiene un poco de artesanías.
8: Sí, bueno, nosotros vamos a, también estamos, como usted dijo, tratando de rescatar las culturas. Tenemos en cultura macabea, en cultura shuar. Hay otras compañeras que hacen unos hermosos collares. Tenemos en Shakira, tenemos en tejidos. Hay una compañera que hace en tejidos. O sea, tenemos de todo. Tenemos postres, de todo vamos a exhibir hoy en la plataforma.
0: Doña Mari, ¿esto será solo este fin de semana o ustedes intentarán tomar posesión de ese lugar, si así cabe el término, ya los fines de semana? Porque le cuento, todos los días llegan turistas, todos los fines de semana llega gente y ya tendrá alguien donde poder ir a ver variedad de cosas, ¿no? Y ir llevando cualquier recuerdito, ¿no? A pesar que ustedes están todos los días en los negocios, siempre tener variedad es importante para que los turistas, la gente local mismo tenga una alternativa distinta para hacer realizarlo.
8: Sí, sabe que nosotros, gracias a la ayuda del señor alcalde, nos dio la plataforma. Nosotros vamos a vender todos los fines de semana, el viernes desde las 3 de la tarde hasta las 10 de la noche.
0: Okay.
8: Igual los sábados va a ser desde las 9 de la mañana, igual hasta las 10 de la noche.
0: Perfecto.
8: Solo el domingo va a cambiar un poquito el horario, porque siempre los domingos la gente católica, hablemos por eso, van a misa, van todos y ya bajan viendo alguna artesanía. Okay. Entonces, los
0: domingos, el domingo, ¿a qué hora entra?
8: Los domingos vamos a abrir desde las 8 de la mañana hasta las 5 de la tarde.
0: Ok.
8: Sí.
0: Ese es el llamado para que las compañeras artesanas acudan a ese lugar. ¿Y que, y a qué número pueden contactarse, doña María, para que si de pronto alguien nos está escuchando y está empezando con algún emprendimiento, diga: doña María, yo también quiero un espacio en una de las plataformas?
8: Con mucho gusto, para todas las compañeras artesanas, emprendedoras que deseen participar, pueden llamarme a mi número al 098-2552-775 o a la compañera María Virano, que también estamos las dos al frente.
0: ¿Doña María va a llevar el chuchoazo también?
8: Sí.
0: Muy bien, ahí esta temporada que está dando un poco de gripe, mandarse un shotcito de chuchuazo para, y también para que lleven como recuerdo, ¿no?
8: Así
0: mucha
8: es.
0: Gente se lleva para tener en su colección de licores, también tener pues el chuchuazo de nuestra zona, que es muy apetecido, sobre todo pues para utilizarlo a manera medicinal. Doña Mari, entonces hagamos la invitación, por favor, para que todos asistan a visitarlos esos tres días en la plaza de la ciudad de Macas, y ahí en la plataforma, y me imagino que es en la primera plataforma, ¿no?
8: Sí, es en la primera plataforma, incluso al frente del parque, que está muy bonito, como quien van, conocen. Les hacemos la cordial invitación que de ahí pasen a visitarnos en la plataforma. Todos los visitantes, todos de aquí, nuestra gente de aquí, de nuestro querido Macas, que vengan, nos visiten, a todas las emprendedoras que vamos a exhibir nuestras cosas en la plataforma.
0: Doña Mari, ¿se garantiza el precio justo?
8: Depende, hay cosas pequeñitas que sí se les hace un descuento. Como ser ahora, yo quería decirles a todos los que nos están escuchando, a los que nos van a visitar hoy, los 10 primeros los que entran y nos compran a cualesquiera de las compañeras, les vamos a dar un recuerdito.
0: Allá, a las 10 primeras personas.
8: Sí.
0: Amplíen un poquito, porque yo sé que va a ir mucha gente.
8: Ahí vemos que todos lleguen con un
0: recuerdito.
8: Con un recuerdo o con algo que nos dicen, le compramos a tal compañera, les vamos a dar un recuerdito.
0: Muy bien, qué lindo. Esas son las estrategias para enganchar a los visitantes.
8: Sí.
0: Muy bien, entonces habrá de todo lo que se produce acá, eso es lo importante. Amigos oyentes, usted tiene una alternativa, si está con visitas, si está con algún familiar que llegó, con algún turista, hágale la referencia, que vaya al parque, ahí van a encontrar artesanías y pues todas las actividades que se van a estar desarrollando. Doña Mari, algo más que tenga que contarnos, por favor.
8: Primeramente, de antes no les dije, primeramente yo quería dar gracias a Dios,
0: por supuesto.
8: Gracias a Él nosotros estamos aquí, estamos al frente y espero que Dios nos ayude, nos dé fortaleza para poder salir adelante y estar con todas las compañeras que de verdad nos necesitan, porque acá es tratar de ayudarles a las compañeras, a las que no tienen recursos. Hay muchas compañeras que no tienen la facilidad de arrendar, de ver un local, entonces nosotros en ese sentido le estamos haciendo en la plataforma. Gracias al señor alcalde, nuevamente repito, gracias a él que nos ha dado sin ponernos ningún pero, él nos está colaborando con la plataforma, entonces no tenemos nosotros necesidad de estar buscando carpas, de estar viendo todos los permisos, todo, porque también es un poquito complicado. Nosotros ya que hemos armado las ferias, ya sabemos lo que es. Entonces, acá en la plataforma, solo lo que yo sí les exijo es a todas las compañeras que a lo mejor me están escuchando, lo que sí les pido es que lleven su mesa y su mantelito blanco.
0: Ajá.
8: ¿Por qué? Porque el mantel blanco se les ve más elegante,
0: más
8: y
0: bonito.
8: Así quedamos bien.
0: Y todo
8: bien,
0: que uniforme, ¿no? Todo que es uniforme, bonito. Muy bien. Y entiendo que ya en esa primera feria organizada por ustedes, de la iniciativa de los emprendedores y el apoyo de las autoridades, irán afinando algunos detalles, ¿no? Cómo tener mesas de un tamaño estándar, como usted dice, el mantelito blanco, y así un poquito de cosas que de seguro, pues, poco a poco también irán coordinando para que todo esté muy bonito, como siempre lo hacen. Ustedes ya tienen la experiencia. Doña María Samaniego, emprendedora, artesana de la provincia de Morona, Santiago, de Macas. Les deseamos mucha suerte a usted, a sus compañeras y a la ciudadanía. Les invitamos a que visiten. Muchas gracias, doña María, por estar acá en Radio Voz de Lupano. Sus palabras de despedida y para el cierre, la invitación a todos.
8: Muchísimas gracias. Les quiero invitar a todos los que nos visiten, a los turistas, a todos que vengan y nos visiten en la plataforma. Les esperamos hoy a las 3 de la tarde.
0: Muchas gracias. Muchas gracias, doña Mari. Vamos a nuestra segunda pausa publicitaria y retornamos con más información. 12:45 y estaremos dirigiéndonos hasta el barrio Nueva Jerusalén, que se encuentra de aniversario.
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0: Son las 12:47, 12:47, el fin de semana, y hay muchas actividades para compartirlo. 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En un momento especial tendremos premios, sorpresas para todos los asistentes y sobre todo una programación bonita que la hemos planificado con todo el cariño. Vamos a la entrevista con el licenciado Jimmy Rivadeneira, quien es presidente del barrio Nueva Jerusalén, allá pues al norte de la ciudad de Macas. Ellos están de aniversario y pudimos conversar sobre la agenda de actividades que se está cumpliendo hoy y el día de mañana. Escuchemos.
9: Bueno, quiero saludarles y hacer una cordial invitación. En realidad estamos de fiestas de aniversario y son 33 años de nuestro barrio Nueva Jerusalén, de existencia legal. Tenemos algunos programas que se han organizado y estamos haciendo una cordial invitación a toda la ciudad de Macas, al Cantón Morona, para que se dé cita al barrio Nueva Jerusalén. El día de hoy continuamos con las festividades, tenemos la presentación de películas para la familia y el día de mañana, el día especial, que es ya por el aniversario. Desde las 9 de la mañana tenemos jornadas deportivas. A partir de la 1 de la tarde tenemos la reunión o sesión conmemorativa. Brindaremos un almuerzo a las autoridades y visitantes. Y a partir de las 2:30 tenemos las jornadas culturales. Y finalmente la clausura de las jornadas deportivas. Dependiendo de del clima y dependiendo del estado de ánimo, estamos también preparando a ver una actividad social. Esperamos de que sea de agrado de todos los que nos visiten. Así es que demos cita al barrio Nueva Jerusalén. Están cordialmente invitados para esta fecha.
10: En este caso habrá a lo mejor un área de gastronomía, sacarnos de emprendimientos del barrio.
9: Sí, justamente habíamos pedido a todos los moradores de ahí y vecinos de que saquen sus emprendimientos y algunos de los vecinos ya nos han confirmado, están listos para dar sobre todo alimentación, que es lo que siempre nos han pedido. Entiendo yo de que algunos vecinos han preparado, ya nos han manifestado en ese sentido. Así es que vayan con toda la tranquilidad, van a tener que comer y que gustar. Y digamos, espacios de entretenimiento para la familia sobre todo.
10: Este espacio también será importante porque llegarán las autoridades del cantón.
9: Sí, está invitado el señor alcalde, también se ha invitado a la señora prefecta encargada de la junta parroquial. Como ustedes conocen, es una fiesta de aniversario de 33 años de existencia. Yo creo que no es un día simple, es bastante tiempo de trabajo, de esfuerzo, de sacrificio de todos sus moradores y del apoyo de las autoridades. Entonces, cómo no agradecerles a todas las autoridades que han ido pasando, a la actual administración, al alcalde, al prefecto, al presidente de la junta parroquial, a todos en realidad que han puesto un granito de arena para que este sector sea muy importante y sobre todo reciba los beneficios y apoyos que se merece la ciudadanía.
10: La ciudad crece y con ello también las necesidades. También será importante solicitar a las autoridades que pongan asunto en temas que son importantes para el barrio de Jerusalén.
9: Sí, justamente lo que venimos insistiendo y una vez más lo queremos hacer al señor prefecto, que nos ayude con asfaltado de la vía principal. Es un anhelo que viene de años. Hemos venido cuántas veces a la autoridad, hemos hecho todas las sesiones necesarias, pero hasta la fecha no nos han dado. Una vez más, insisto al señor prefecto, es un anhelo de nuestros ciudadanos. Tenemos ahí el transporte urbano, tenemos la transportación también privada. Hay mucha afluencia de personas y creo que es justo de que las autoridades, en este caso el Consejo Provincial, nos ayude con esta obra. Hay otras necesidades en el área de los gobiernos locales. En la medida de las posibilidades y en medida de los recursos económicos que nos están apoyando, agradecemos y queremos comprometerles a que nos sigan apoyando.
10: Muy bien, licenciado Jimmy Rivadeneira, presidente del barrio Nueva Jerusalén, invitando al aniversario 33, un barrio que no es nuevo, ¿no? Tiene ya sus años.
9: No, ya tiene sus años y mire, nos hemos organizado, tenemos ya los servicios básicos, que es lo más importante, y seguimos trabajando en beneficio de este sector.
10: Muchas gracias, licenciado.
9: A usted, muchas gracias. Gracias, mi amigo.
0: Amigos oyentes, son las 12:52, 12:52 en todo el territorio nacional. De inmediato vamos a la entrevista de Kelly Coronel, quien desde la revisión técnica vehicular invita pues también a todos los usuarios a, por supuesto, permanecer siempre al día con la revisión de sus vehículos, ya que es importante que se puedan ir generando la revisión de manera oportuna para no tener inconvenientes a lo largo del año. También pues informarles que si ustedes inician el trámite en la agencia Macas, podrían terminarlo una vez que haya salido aprobado la revisión en cualquier cantón del país. Pero si es que usted inicia aquí en la revisión técnica vehicular Morona y de alguna situación no aprobó el tema de la revisión, no podría ir a otro lado, ¿no es cierto? Eso tiene que estar claro, porque una vez que a través de la página de la ANT se registra que ingresó el vehículo y si no fue aprobado por algún tema, por temas que son delicados, a veces por placas o alguna situación en cuanto a la ilegalidad de su vehículo, pues no podría cerrar y tiene que automáticamente retornar hasta el Cantón Morona. Estamos ya con la nota de la ingeniera Kelly Coronel Durán desde el Centro de Revisión Vehicular del Cantón Morona.
11: Sí, muy buenos días. Un saludo especial desde las oficinas de Verificar Morona. Y pues cordialmente también a todos los clientes o quienes nos visitan para hacer la revisión técnica y tener los documentos al día de cada uno de sus vehículos.
0: ¿Por qué es importante, ingeniera, que los usuarios de la provincia de Morona, Santiago, hagan oportunamente la revisión técnica vehicular?
11: Ya, es muy importante hacer la revisión técnica vehicular y obviamente también finalizar el trámite en matriculación para que puedan tener sus documentos al día, evitar pagar multas y sobre todo también que de pronto la Policía Nacional detenga los vehículos por no tener la documentación al día.
0: ¿Ustedes como empresa Verificar se encargan de qué nomás?
11: Nosotros, Verificar, nos encargamos de hacer lo que es revisión técnica vehicular. Entonces, el usuario, una vez de hacerla, después de hacer la revisión técnica vehicular, después de haber aprobado la revisión, tiene que finalizar el trámite de matriculación. Lo puede hacer si es que son de aquí en el municipio del Cantón Morona, o a su vez lo pueden hacer en cualquier municipio de cualquier cantón. Nosotros somos un centro de revisión autorizado por la Agencia Nacional de Tránsito y pues es válida nuestra revisión técnica a nivel nacional.
0: ¿En qué consiste, sí, ya la revisión técnica? Porque la gente a veces se confunde, ¿no? Lo que se hace en cada uno de los GATs cantonales y lo que se hace ya acá en esas oficinas.
11: Y ya, la revisión técnica en sí es un requisito obligatorio que tiene que tener cada usuario para poder hacer el trámite de matriculación. Esto lo hacemos nosotros cada año como dueños de vehículos. Entonces, ustedes para poder realizar el trámite de matriculación, primeramente tienen que aprobar la revisión técnica vehicular. La revisión técnica en sí es un proceso en donde el vehículo es revisado técnicamente con equipos de punta para que ustedes puedan transitar seguros en todo el país y obviamente con este certificado de que su vehículo se encuentra en buenas condiciones, puedan finalizar ya el trámite en matriculación.
0: O sea, en otras palabras, ustedes revisan que el motor esté bien, que las llantas estén en perfectas condiciones y esa es la revisión técnica. La revisión documental y el pago es otro trámite en el municipio.
11: Sí, efectivamente, nosotros nos encargamos de revisar de que su vehículo se encuentre en buenas condiciones. Obviamente estamos salvaguardando la seguridad de cada una de las personas quienes ocupan los vehículos. Entonces, eso es lo que nosotros hacemos como centro de revisión vehicular.
0: ¿En qué horarios atienden ustedes?
11: Ya, nuestro horario de atención es de lunes a viernes de 7:30 de la mañana a 4 de la tarde. No cerramos en horas de almuerzo, hacemos una sola jornada y atendemos también el último sábado de cada mes.
0: ¿En qué horario?
11: El sábado lo atendemos de 8 de la mañana a 12 del mediodía. En nuestras redes sociales estamos siempre publicando nuestros horarios de atención y el día o el sábado, la fecha del sábado que se va a atender.
0: Aquí ustedes revisan vehículos livianos y maquinaria pesada también.
11: Sí, nosotros revisamos vehículos livianos, pesados, motocicletas.
0: Ok, ahora es importante solicitarle a los usuarios de que lleguen los primeros días del mes también, ¿no? Que no se aglomeren ya en los últimos días, que ya se genera un caos.
11: Sí, sí, efectivamente, sí hacemos un pedido a la ciudadanía de que no esperemos el último momento para poder realizar los trámites tanto de revisión como de matriculación, sino más bien que lo hagamos con tiempo. Los primeros días de cada mes es mucho mejor realizar todos los trámites porque hay menos afluencia de usuarios y pues al finalizar el mes siempre hay muchas más personas queriendo realizar los trámites. Entonces, por ende, a veces se genera un poquito de molestias en los usuarios porque tenemos afluencia. Entonces, sí les pido a la ciudadanía que realicemos los trámites a tiempo para evitar este tipo de inconvenientes. Pueden agendar un turno también en la página de Verificar Morona y pues también hacerles de acuerdo de que son dos turnos diferentes. Uno es para revisión técnica vehicular, que lo agendan en la página de Verificar Morona, y el otro turno, que es para finalizar el trámite en matriculación, lo agendan en la página del municipio del Cantón Morona.
12: Ingeniera, ¿ustedes tienen la capacidad para cuántos vehículos diarios?
11: Nosotros atendemos un aproximado de 60 vehículos diarios.
12: ¿Esa es la capacidad máxima o sí pueden extender?
11: No, sí podemos extender. Si tenemos obviamente más afluencia, pues lo hacemos.
12: El personal totalmente capacitado, personal técnico y administrativo también, que conforma el equipo de Verificar.
11: Sí, efectivamente, todo el personal que conformamos Verificar Morona somos personal totalmente capacitado para poder realizar tanto la revisión como el trámite administrativo también. Entonces, que el cliente se sienta seguro de la revisión que nosotros estamos haciendo a su vehículo.
12: Genera una recomendación para todos los usuarios. Entendemos que si empieza aquí el trámite de la revisión y luego no pasa por alguna anomalía, tanto mecánica o visual, en cuanto a luces y todos los requerimientos que ustedes tienen, a veces obvian, intentan irse a otras ciudades a pasar esa revisión. Hay que terminar donde se inicia.
11: Sí, es un punto muy importante dar a conocer a la ciudadanía de que al momento que vienen a hacer la revisión técnica vehicular y que por A o B situación el vehículo no aprobó la revisión, tiene que obligadamente pasar y finalizar el trámite en el mismo centro de revisión técnica vehicular, ya que como trabajamos juntamente con la Agencia Nacional de Tránsito, pues automáticamente ya se genera un número de orden en el sistema. Entonces tiene que finalizar el trámite en el mismo centro de revisión. En este caso, si vienen a hacer uso de nuestras instalaciones, lo tienen que finalizar aquí. Hay mucha gente que viene, pasa por primera vez y realmente el vehículo está en condiciones de las cuales no aprueba la revisión y el usuario a veces se molesta y por no querer hacer los cambios quieren ir a otro centro de revisión. Entonces es importante que sepan de que no van a poder finalizar ni hacer otra revisión en algún otro centro, porque ya se genera la información en el sistema en nuestro centro de revisión. Entonces tienen que obligadamente pasar la revisión, es decir, tienen que hacer los cambios que se les manda hacer a los vehículos y finalizar el trámite acá para que puedan hacer el trámite de matriculación en cualquier otro cantón.
12: Ingeniera, ¿alguna recomendación final para los usuarios y los oyentes de Radio Voz del Urbano?
11: Pues mi recomendación sería principalmente de que los usuarios realicen los trámites a tiempo, ya hacerles un llamado de que vengan a inicios de mes, siempre a inicios de mes es baja afluencia, de que mantengamos los vehículos al día, hagámosle un chequeo antes de venir a hacer la revisión técnica vehicular y pues para que puedan mantener sus trámites al día y sobre todo eviten pagar multas o ser sancionados por la Policía Nacional.
12: Ingeniera, antes de cerrar...
0: Hacen punto 1:00 p.m, amigos y amigas oyentes. Con esto llegamos a la parte final de esta segunda emisión informativa en la tarde. Estaremos en la programación que ha invitado la Radio Voz del Upano 90.5 al lanzamiento oficial de la segunda competencia ciclística Voz del Upano 2026 bajo el lema Pedalea por la Esperanza, Laudato Si. Muchísimas gracias por su sintonía. A nombre de Wendy Cuja en la ingeniería de sonido y su servidor Julio López, les decimos muy buenas tardes. A todos ustedes les deseamos un feliz inicio de fin de semana, que disfruten. Recuerde, en el centro de la ciudad, en el parque, estarán en una de las plataformas los emprendedores de nuestra ciudad, que disfruten de esta tarde y el fin de semana. Buen provecho con todos. Hasta pronto.

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0: Es la hora 13:11 minutos.
1: El cristiano debe vivir sin temor, preocupado por vivir fielmente el día a día, pero también siendo consciente de la responsabilidad de sus actos. Papa Francisco.

Es la hora 13:22 minutos. Es la hora 13:22 minutos.

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1: Es la hora 13:33 minutos.
2: En la encíclica Laudato Si encuentra lo que le está pasando a nuestra casa.

Cada año desaparecen miles de especies vegetales y animales. Por nuestra causa, miles de especies ya no darán gloria a Dios con su existencia, ni podrán comunicarnos su propio mensaje. No tenemos derecho. Papa Francisco.

0: Es la hora 13:44 minutos.
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0: La Eucaristía y la Virgen son las dos columnas que han de sostener nuestras vidas. San Juan Bosco. San Juan Bosco.
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1: Es la hora 13:59 minutos.
2: Y Jesús dijo.
3: Dijo Jesús.
4: Yo soy el pan de la vida. Sus padres comieron el maná en el desierto y murieron. Este es el pan que baja del cielo, para que quien lo coma no muera. Si uno come de este pan, vivirá para siempre. El pan que yo le voy a dar es mi carne por la vida del mundo.
2: 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En el Evangelio según San Juan, capítulo 6, versículos del 48 al 51.

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4: Es la hora 14:01.
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0: Es la hora 14:15 minutos.
1: Alabado seas, oh Dios, por el Padre que me diste. Por su presencia firme me inspira perseverancia. Por su trabajo constante me enseña el valor del servicio. Su mirada paterna que me inspira confianza. Quiero, Señor, pedirte por cada padre de familia, por su misión que muchas veces es difícil. Te pido, Señor, que los ilumines y les des cada día más valor para sosegar su hogar y más cariño para brindárselo a su familia. Bendice, oh Dios, a mi padre. Bendice también a todos los padres.
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0: Es la hora 14:30.
1: 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Afrontemos los nuevos desafíos de la familia cristiana con la alegría del amor junto al Papa Francisco.
2: La familia, el matrimonio, nunca fue tan atacado como ahora.
3: El Estado tiene la responsabilidad de crear las condiciones legislativas y laborales para garantizar el futuro de los jóvenes y ayudarlos a realizar su proyecto de formar una familia.
4: No es posible una familia sin soñar. Cuando en una familia se pierde la capacidad de soñar, los chicos no crecen, el amor no crece, la vida se debilita y se apaga. No pierdan esta capacidad de soñar.
1: Exhortación apostólica Amoris Laetitia, un cambio de actitud hacia todas las formas de convivencia familiar.
5: Hacia todas las formas de convivencia familiar.
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0: Es la hora 14:45 minutos.
1: Laudato si.
2: Laudato si. El cuidado de la casa común.
1: Alabado seas.
2: Alabado seas.
1: Capítulo 2. Hermano Aire.
3: Amigas y amigos, paz y bien para todos. Bendiciones. Soy Francisco de Asís, enviado por mi tocayo, el Papa Francisco, para conocer lo que está pasando a nuestra hermana Madre Tierra. Hace unos días estuve en Caracas, la capital de Venezuela. Les confieso que ni Florencia, ni Génova, ni siquiera Roma, las grandes ciudades de mi tiempo, eran tan enormes como esta Caracas. Estando allí, decidí subir a la torre del Parque Central, un edificio gigante. Miré hacia abajo, sentí vértigo, vi autos y camiones corriendo por las calles, ¡una locura! La gente se veía como hormigas.
4: Mira hacia arriba, Francisco, hacia arriba.
3: La verdad, no supe quién me hablaba. Pero hice lo que aquella voz me ordenaba. Miré hacia arriba. Aunque era pleno día, no pude ver al hermano Sol. El cielo no era azul, estaba sombrío, como si lo envolviera un tupido paño de niebla gris. Entonces, la voz me habló de nuevo.
4: ¡Sal de ahí, Francisco! ¡Sal! ¡Sal!
3: Obedecí la voz. Bajé del edificio, salí de la ciudad. Aquella era una voz poderosa. Y no sé cómo hizo, pero un vendaval me trajo hasta otro rincón de Venezuela. A estos llanos verdes y relucientes, donde ahora estoy, desde donde les hablo. Aquí sí se está bien. Aquí el cielo es azul y el hermano Sol alumbra radiante la campiña.
4: Te costaba mucho respirar en la ciudad, ¿no es así?
3: Bueno, sí, así es. Y me ardían los ojos. Pero ya pasó. Gracias por sacarme de ese laberinto de ruidos y sobresaltos. Y ahora dime, ¿quién eres?
4: No me puedes ver, pero estoy en todas partes.
3: ¿Ah, sí?
4: No me puedes atrapar porque soy libre.
3: Hablas como si fueras Dios.
4: Dices bien, me parezco a él.
3: Pero ¿quién eres?
4: En aquel canto tuyo ya me cantaste. ¿Y todavía no adivinas quién soy?
3: No, la verdad no.
4: Respira, respira hondo. Tal vez te acuerdes. En mí vives, en mí te mueves, en mí eres.
3: Hermano Aire, hermano Aire, ¿y tú también quieres hablar conmigo?
4: No quiero hablar, quiero gritar, y es urgente lo que voy a decirte.
3: ¿Pero por qué te alteras, hermano Aire? Te escucho.
4: Me están envenenando, Francisco.
3: Dios.
4: Caracas, la ciudad donde estuviste, es una de las más contaminadas del mundo. Allí me han ido mezclando con dióxido de sulfuro, monóxido de carbono, plomo, óxido de nitrógeno.
3: No conozco ninguno de esos venenos.
4: No los conoces, pero los respiras.
3: Sí.
4: Se meten en tu cuerpo, en tus pulmones. Francisco, la lista de las ciudades que están cubiertas con esos venenos se hace cada día más larga.
5: ¡Venga, visite las pirámides de México, las playas de Río de Janeiro, Santiago de Chile, la gastronomía de Lima! ¡Bogotá le espera! Y no se olvide de traer la indispensable mascarilla.
3: Cuando joven viajé una vez a Egipto y allá los cielos eran claros y limpios.
4: Eso fue hace siglos, Francisco. Ve ahora y no podrás respirar. Y lo mismo y peor pasa en las ciudades de la China y de la India y en demasiados lugares de la tierra. Y envenenado, yo enveneno. Cuando estoy limpio no me ven, me respiran y doy vida.
3: ¿Y cuando está sucio?
4: No les queda más remedio que seguir respirándome, pero así ya no doy vida. Escucha, Francisco, escucha.
0: El humo que producen los autos, eso es molesto. El olor para la nariz y la garganta.
6: Sí, sí hay contaminación. Hay contaminación. Se siente mucho el smog, la fuerza de la influencia de los carros, de todo lo que uno respira, ¿no?
7: Entra un gas a mis pulmones y eso hace que cuando respire no pueda respirar bien y luego me arden los ojos y cuando está dentro de mi cuerpo siento que estoy debilitándome, ya no tengo energías y me siento cansada, ya no tengo ganas de hacer nada.
4: ¿Escuchaste, Francisco?
3: Sí.
4: Los voy enfermando de la cabeza, los pies, la piel, los ojos, los pulmones, el corazón. Mujeres que abortan, niños que no crecen, tumores, infecciones.
3: Pero ¿quién te ensucia para provocar tantas desgracias, hermano Aire?
4: Los motores quemando petróleo y petróleo y más petróleo y los venenos con que fumigan las cosechas y la quema de las basuras y los bosques ardiendo y el humo de los aviones. Todo eso me ensucia.
3: Y no hay jabón en este mundo que pueda limpiarte.
4: Sí, ¿sabes quién puede limpiarme?
3: Dímelo tú, hermano Aire.
8: Te lo diré yo, Francisco.
3: ¿Qué?
8: Nosotros, los árboles.
3: Tú también me hablas. ¿Cómo te llamas?
8: Me llaman Araguaney.
3: ¿Araguaney?
8: Sí, y vivo aquí, en estos llanos.
3: Eres hermoso, con tantas flores amarillas.
8: Gracias por el piropo, Francisco. Pues te diré que nosotros, los árboles, somos los pulmones de la madre tierra. Durante el día respiramos venenos y los convertimos en aire limpio.
3: ¿De veras? Muchas son las maravillas que hizo Dios.
8: Pero esas maravillas también las arruinan los humanos. Las empresas madereras, los ganaderos que queman el bosque para pastos, las carreteras que rompen la selva, nos están desapareciendo. Escucha, escucha, escucha. Un árbol menos en el mundo. ¿Sabes cuántos bosques desaparecerán este año?
3: No puedo saberlo.
8: Cada 10 segundos, la madre tierra pierde 1000 árboles. 1000 de nosotros. Cuando acabemos de hablar tú y yo, Francisco,
3: ajá,
8: habremos caído 60,000 árboles. Un bosque entero.
3: Pero, ¿por qué destruyen así la naturaleza que Dios nos regaló?
4: Por dinero, Francisco, por dinero. Arrasan los bosques para vender madera, para sembrar lo que les da dinero, para hacer más industrias que les den más dinero. Enloquecen por el dinero.
3: Igualitos a Pedro Bernardone, mi padre. En vez de ojos, tenía monedas en la cara. Solo le interesaba el dinero.
4: Dios me creó a mí el aire para dar vida, para que todas sus criaturas puedan respirar.
8: Y nos creó a nosotros para dar frutos y sombra, para atraer la lluvia y limpiar el aire. Pero los humanos ya han destruido la mitad de todos los árboles del planeta. Si siguen así, si no cambian, en unas pocas generaciones Ya no quedará en pie uno solo de nosotros para contar el desastre.
1: Dice el Papa Francisco en su encíclica Laudato Si, alabado seas. Existen formas de contaminación que afectan cotidianamente a las personas, especialmente a los más pobres, provocándoles enfermedades y millones de muertes prematuras. Y entre los pobres más abandonados y maltratados está nuestra oprimida y devastada tierra. Olvidamos que nosotros mismos somos tierra, que es el aire el que nos da el aliento.
9: De esas semillas de esperanza, sembradas pacientemente en las periferias olvidadas del planeta, de esos brotes de ternura que lucha por subsistir en la oscuridad de la exclusión, crecerán árboles, árboles grandes, surgirán bosques tupidos de esperanza para oxigenar este mundo.
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10: Es la hora 15:04.

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En la encíclica Laudato Si encuentra el Evangelio de la Creación. No somos Dios, la tierra nos precede y nos ha sido dada. Papa Francisco.

0: Es la hora 15:28 minutos.
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2: Recuerda que la perfección consiste en conformar la vida y las acciones totalmente a las virtudes sagradas del corazón de Jesús, especialmente su paciencia, su mansedumbre, su humildad y su caridad. Como resultado, nuestra vida interior y exterior llega a ser una imagen viva de Él. Santa Margarita.

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0: Y Jesús dijo:
1: Dijo Jesús.
2: Llega la hora. Ya estamos en ella. En que los adoradores verdaderos adorarán al Padre en espíritu y en verdad. Porque así quiere el Padre que sean los que lo adoren. Dios es espíritu, y los que le adoran deben adorar en espíritu y verdad.
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0: En el Evangelio según San Juan, capítulo 4, versículos 23 y 24.

0: Es la hora 15:57 minutos.
1: No se puede hablar de familia conservadora o familia progresista. La familia es la familia y nace de la complementariedad entre hombre y mujer. Papa Francisco.
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Alabado seas, oh Dios, por el Padre que me diste, por su presencia firme me inspira perseverancia, por su trabajo constante me enseña el valor del servicio, su mirada paterna que me inspira confianza. Quiero, Señor, pedirte por cada padre de familia, por su misión que muchas veces es difícil. Te pido, Señor, que los ilumines y les des cada día más valor para sosegar su hogar y más cariño para brindárselo a su familia. Bendice, oh Dios, a mi padre. Bendice también a todos los padres.

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1: Es la hora 16:36 minutos.
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3: La familia, el matrimonio, nunca fue tan atacado como ahora.
4: El ritmo de la vida actual, el estrés, la organización social y laboral son factores culturales que ponen en riesgo la posibilidad de opciones permanentes.
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0: Dice:
1: cada cual trabaje según su propia capacidad. 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
2: 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De otra parte, en el pensamiento de Don Bosco, todo trabajo dignifica y santifica, siempre y cuando se haga con la mejor disposición. Así, no es el cargo que se tenga, sino la buena actitud con la que se realiza el trabajo asignado, lo que hace que la persona conquiste el mérito de la santidad.
1: Este es un mensaje de la familia Salesiana.

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11: Es la hora 17:03.

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0: Laudato si.
1: Laudato si. El cuidado de la casa común.
0: Alabado seas.
1: Alabado seas.
0: Capítulo 17. Hermano Petróleo.
2: La paz esté con ustedes, hermanas y hermanos. Paz y felicidad y bendiciones de Dios, que es Padre y Madre nuestra. Soy Francisco de Asís, amante de la naturaleza y amante de sus criaturas.
3: ¡Eh, agárrese bien, padrecito! ¡Que hay olas!
2: Estoy navegando por el río más caudaloso del mundo, el Gran Amazonas, el río Omar, como lo llaman. Estoy en la Amazonía del Brasil. A mi alrededor, árboles inmensos, una selva tupida. ¡Hermano barquero!
3: ¡Eh!
2: ¡Falta mucho para llegar!
3: ¡No se impaciente, padrecito! ¡Ya falta poco!

0: ¡Listo, padrecito! ¡Hemos llegado!
1: Pero...
0: ¿Pero qué?
1: ¿Pero y esto qué es? Usted me dijo que íbamos a la ciudad más hermosa del mundo.
0: ¡Aquí es, padrecito! ¡Una ciudad petrolera!
1: ¿Una ciudad petrolera?
0: Esos pozos que ve al fondo son de la empresa china.
1: Ajá.
0: Más allá están los gringos.
1: Ajá, los veo, sí.
0: Por ese lado del río ve brasileños. Allá, argentinos. ¡Petróleo por todas partes!
1: No entiendo, hermano barquero. ¿A esto llamas lo más hermoso?
0: El petróleo es riqueza, padrecito. ¡Es el oro negro!
1: ¿Cómo?
0: ¡La bendición de Dios! ¡El petróleo es dinero! ¡Dinero! ¡Money, money!
1: ¿Y esta mancha de grasa negra que estoy viendo, enorme, que ensucia el río?
0: ¡Ah! Es que hubo un derrame, un accidente. Pero eso no tiene importancia. Esta selva lo aguanta todo.
1: Déjame en este muelle, hermano barquero, y muchas gracias.
0: Muy bien, lo recojo mañana, padrecito, a esta misma hora.
1: Sí, está bien.
0: Y disfrute. Vaya por ese camino y va a encontrar de todo. Cantinas, garotas sabrosas, hasta niñas, indiecitas. ¡Adiós!
1: ¡Uf! Tanto viajar para llegar a este lugar tan desagradable. ¿Qué voy a hacer aquí? ¿Con quién podré hablar?
2: Baja la cabeza, Francisco.
1: ¿Qué?
2: Habla conmigo. Con esta mancha negra y grasienta que estás pisando. Escucha mi atribulada historia.
1: ¿Y tú quién eres?
2: Di mejor, ¿quién era? Hace millones de años yo fui bosque. Cuando mi vida terminó, volví a la tierra. Me descompuse. Y con el tiempo me fui convirtiendo en esta pasta negra y apestosa. Ahora soy petróleo.
1: ¡Ajá! Con que tú eres el famoso petróleo. Yo no te conocía.
2: Y preferiría que nadie me conociera. Pero empresarios muy poderosos perforan pozos y más pozos para sacarme del fondo de la tierra y del fondo de los mares.
1: ¿Y tú para qué sirves, hermano petróleo? Cuéntame.
2: Yo soy energía. Me extraen, me refinan, me queman para mover motores, para dar luz y calor, para cocinar, para asfalto, para plásticos. Hasta para ropa, para todo. El mundo se mueve gracias a mí.
1: No sabía que eras tan importante, hermano petróleo.
2: Levanta la vista, Francisco.
1: ¿Por dónde?
2: ¿Ves esos balancines que suben y bajan?
1: Ajá.
2: Esos que parecen picos de pajarracos negros, buitres gigantes.
1: Sí.
2: Están chupándome por debajo de la tierra.
1: Pero si eres tan útil a la humanidad, no entiendo por qué estás tan enojado.
2: Porque ensucio, contamino. Aquí donde me ves y donde me hueles, yo soy el corazón del problema del cambio climático.
1: Otra vez el cambio climático.
2: Ay, escucha, crianza de Dios. Cuando me queman para conseguir energía,
1: ajá,
2: de mí salen gases sucios de carbono que suben a la atmósfera y forman un abrigo que envuelve a la Tierra.
1: ¿Pero qué dices?
2: Los rayos del sol entran, pero no pueden salir después. La Amazonía y el planeta entero

0: se recalientan. Dime una cosa, hermano Petróleo.
1: ¿Qué cosa?
0: ¿Por qué te has derramado aquí en el río?
1: Estas empresas, Francisco, dicen que trabajan con tecnología limpia y de punta. Pero es mentira. A cada rato revientan los tubos por donde me sacan y todo se contamina. Los ríos, la selva, ensucio el agua, enfermo a la gente.
0: El barquero que me trajo aquí decía que eres la bendición de Dios.
1: La maldición de Satanás, Francisco. Mi hermano el carbón también ensucia, pero menos. Y mi hermano el gas, pero yo soy el peor.
0: ¿Te confiesas culpable entonces?
1: Sí, por mi culpa las empresas desalojan a comunidades enteras. Acaban con los pueblos indígenas que viven en la Amazonía. Separan a las familias, meten alcohol y prostitución. Se contamina el agua que bebe la gente. Una desgracia.
2: Vamos a seguir luchando contra Petrolera. Para nuestra vida, de nuestro hijo. Como mujeres vivimos en la tierra, cultivamos, vamos a luchar.
3: Como mujeres indígenas de la selva, no vamos a aceptar la explotación petrolera en nuestros hogares, en nuestra selva amazónica. Por eso hemos organizado, porque la Amazonía es el corazón del mundo.
4: La selva no se vende, con sangre se vende.
5: ¡Viva nuestra Pachamama, carajo!
1: A los líderes que protestan los encarcelan. A algunos los matan. Tienen militarizados los pozos.
0: Eso pasa.
1: Las corporaciones y los gobiernos se ponen de acuerdo para callar a las comunidades. No les consultan para la explotación.
0: Por lo que me cuentas, tú, el famoso Petróleo, provocas más daño que bien. Causas más desastres que los mínimos beneficios que tal vez lleguen a las comunidades de la Amazonía.
6: Nunca he oído una conversación más estúpida que la de este curita hablando solo.
7: Decir que son mínimos beneficios.
6: Y no les hemos regalado una escuelita y una cancha de fútbol. ¡Ingratos! Usted, curita, no hubiera llegado hasta aquí sin la lancha que quema gasoil. Y los indios andarían todavía en cueros y comiendo yuca si no fuera por el progreso que hemos traído a esta maldita selva.
1: ¿Lo escuchaste, Francisco?
0: Sí.
1: Así piensan los empresarios y muchísima gente. Piensan que el progreso y el desarrollo dependen de mí. No pueden imaginar el mundo sin mí.
0: Bueno, y cuando tú te acabes, ¿qué harán? Porque nada es eterno, solo Dios.
1: A lo mejor antes de que me acaben, los acabo yo a ellos. Porque el calor y los gases que yo produzco van a arruinar el planeta.
0: Dime una cosa, Petróleo. Hay otros lugares como este.
1: Un montón. Viaja a Venezuela, donde están las mayores reservas. Y a Perú, y a Colombia, y a Ecuador, y a Brasil, y a Bolivia. Están rifando la Amazonía como los bandidos cuando se reparten el botín. Hasta el Yasuní, un paraíso. La zona con más variedad de vida en el planeta, también lo están destruyendo para sacarme a mí.
0: Bueno, ¿y qué solución tiene esta tragedia, hermano Petróleo?
1: Que me dejen en paz. Que no saquen ni un barril más. Que no quemen ni un galón más de gasolina.
0: ¿Y de dónde sacarán la energía que necesitan?
1: Del aire, del agua, del sol, de los volcanes. Energías limpias que no se acaban y no ensucian. Y tienen que hacerlo rápido, Francisco. Muy rápido. Si quieren salvar la única casa que tienen en el universo.
8: Dice el Papa Francisco en su encíclica Laudato Si, alabado seas. 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Si alguien observara desde afuera los hábitos de consumo de la sociedad planetaria, se asombraría ante nuestro comportamiento, que a veces parece suicida.
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0: las enfermedades. Siempre los médicos recomiendan a nuestros hermanos a hacer ejercicio para mantener la salud y cuanto más la salud espiritual.
1: La iglesia, en este caso el Vicariato Apostólico de Méndez, también interesado en esto de lo que es el ciclismo, es un momento oportuno para que la juventud, para que las personas que sepan de este deporte también puedan ser partícipes durante estos días de las inscripciones.
0: Sí, realmente esta iniciativa de La Voz Grupano ha sido, creo que, muy acogido y esperamos que siga creciendo, que marque la historia aquí en nuestra querida provincia y que la iglesia siga haciendo esto. Ojalá también nosotros podamos ser partícipes de estos momentos.
1: ¿Usted también peladea, padre?
0: Sí, pero ya he dejado de hacerlo, pero todavía lo hago.
1: Qué bueno, padre.
0: Muy poco.
1: Bienvenido.
0: Gracias.
1: Gracias, aquí estábamos con el padre Elder Aníbal Chimbo Maya, él es el párroco de la parroquia Divina Providencia de General Proaño. Aquí también los sacerdotes, veíamos por acá también en la parte de adentro, observábamos al padre Daniel, al padre Jesús. Al padre Jesús, que también está por acá, a quienes llegan precisamente en esta tarde. Aquí ya poco a poco están llegando ya las invitadas, los invitados a ser parte precisamente de este lanzamiento de la tercera carrera ciclística.

0: Voz de Lupano 2026. El Padre Jesús, qué gusto saludarle, Padre. Buenas tardes, la radio Voz de Lupano, la radio de ustedes del Vicariato, siempre pendiente también del ámbito deportivo, Padre. Qué gusto tenerle acá. Unas palabritas para quienes nos están viendo ya, nos están escuchando a través de la 90.5, para que vengan, hay tiempo para que sean parte de esta inauguración, si cabe el término. Buenas tardes.
1: Muy buenas tardes para todos. Invitamos a toda la ciudadanía aquí de Macas que pueden venir aquí al auditorio de la emisora La Voz de Lupano al gran lanzamiento de la tercera carrera ciclística Pedaleando por la Esperanza, la Duatosi. Va a ser una carrera con ciclomontañismo, con mucho más kilómetros, ¿no?
0: Claro.
1: En comparación de los otros años anteriores, y el objetivo es principalmente de que participe no solamente a nivel de la provincia, sino también a nivel nacional. Entonces, a todos los ciclistas, inscríbanse. A partir de hoy, en las redes sociales de La Voz de Lupano, van a estar los enlaces para que se inscriban y participen. Y también a los que puedan venir aquí al lanzamiento, están totalmente invitados.
0: Padre, descríbanos un poquito el tema. Pedaleando por la esperanza, Laudato Si.
1: Claro. Tomamos esa frase de la encíclica del Papa Francisco, de cuidar nuestra casa común, de cuidar la Amazonía, de cuidar principalmente toda esta hermosura del río, y por eso toda la ruta vamos a tener, pasar por las montañas, por los ríos, para ver lo hermoso que es nuestro planeta, lo hermoso que es lo que Dios nos ha dado y qué más que tenemos nosotros que vivimos en esta riqueza que es la Amazonía ecuatoriana.
0: Y cuidarla, por cierto.
1: Y cuidarla, ese es el objetivo principal, cuidarla y mantenerla para las futuras generaciones.
0: Le preguntaba al padre Elder Aníbal Chimbo, le decía, bueno, qué importante esta actividad, porque la juventud tiene que estar presente, el deporte es muy importante en un joven, padre.
1: Claro, cuerpo sano, mente sana, espíritu joven, y también el deporte ayuda a que nos fortalezcamos, tanto a nivel físico como a nivel espiritual, y también alejarnos de tantas tentaciones.
0: Muchas gracias, padre.
1: Listo, muchas gracias.
0: Estamos
1: a ustedes.
0: Acá para la inauguración.
1: Amén, gracias.
0: Gracias. Ahí el padre Jesús Robledo, quien está precisamente a cargo de la tercera carrera ciclística Voz de Lupano 2026, con este lema muy bonito que acaba de decir el padre: pedaleando por la esperanza, Laudato Si. Lo que dijo también el Papa Francisco, lo que dice el Papa León XIV, cuidar la naturaleza, cuidar lo que tenemos. Y eso precisamente es el mensaje que nos ha dejado en esta tarde acá el Padre Jesús, quien ha tenido ya una breve conversación, porque a las 18 horas ya mismo se realiza el lanzamiento oficial de la tercera carrera ciclística Voz de Lupano 2026. Bien, pues por acá nosotros continuamos, siguen llegando los jóvenes. Tenga la onda, Miguel. Qué gusto, Miguel Orellana, de la Federación Deportiva de Morona Santiago, el experto en el ámbito del ciclismo. ¿Qué tal? Qué gusto. Bienvenido acá a la radio Voz de Lupano una vez más, Miguel.
2: Muchísimas gracias y, bueno, gracias a usted, a su prestigioso medio de comunicación, pues, al organizar este tipo de eventos que enaltece el tema del ciclismo en nuestra provincia, ya que está cogiendo auge, está cogiendo mucha fuerza el ciclismo acá en Morona, Santiago. Y chuta, me parece excelente este tipo de eventos que se vienen organizando.
0: ¿Qué expectativa hay, Miguel, frente a esta tercera carrera ciclística que la organiza el Vicariato Apostólico de Méndez? Una vez más, convocar a los jóvenes, convocar a los adolescentes para que sean parte, a las personas que les gusta el ciclismo.
2: Sí, muy contentos con este evento. Estamos esperando que todo el país asista a esta competencia. Cada vez se va llegando más gente, va llegando más competidores, más aficionados al ciclismo, y que se vea una carrera muy linda. Es más, para este año se ha modificado un poco el tema del recorrido, se ha metido un poquito más de Chaquiñán, un poco más de lo que es MTB. Entonces yo considero que debe haber muchos más participantes y va a estar excelente esta competencia.
0: Es decir, se ha aumentado quizás un poco más de Chaquiñán, como se lo dice. Esto, por ejemplo, para un ciclista, ¿qué significa ir por asfaltado, ir por un poco de lastre y también por un poco de montaña, por Chaquiñán y todo eso?
2: Sí, a la gente que hace bastante montaña, pues le llama la atención mucho más el tema de Chaquiñán y un tema un poco más técnico, más que en el tema de la gente que hace ruta.
0: Claro.
2: Pero como es un evento de montaña, pues llama mucho la atención este tema de trazado, este tema de recorrido que se ha organizado este año. Va a estar muy bueno, vamos a conocer nuevos lugares, nuevos recorridos y bueno, que gane el mejor, ¿no?
0: Muchas gracias, Miguel. Estamos a la expectativa del lanzamiento de la tercera carrera ciclista.
2: Así es, estamos muy, muy a la expectativa de esto y esperamos que este año, como le dije, pues tenga mayor acogida y haya más competidores.
0: Muchas gracias, muy amable. Bueno, ahí estaba Miguel Orellana, él es uno de los que acá, pues, es uno de los entrenadores del ciclismo acá en la provincia de Morona, Santiago, de la Federación Deportiva. Es muy importante resaltar el trabajo que hace Miguel, que lo ha venido haciendo en la primera y en la segunda carrera ciclística, y en la tercera, pues, no será la excepción. Así es que usted, amiga, amigo oyente, que nos ve y que nos escucha a través de la transmisión de Facebook Live a esta hora, tenga la bondad de asistir, venga para acá, porque hay muchas sorpresas el día de hoy, así como la radio Voz de Lupano lo suele hacer. Estamos nosotros por acá. Vamos a continuar, a ver, mi compañera de la pantalla, por acá nuestro compañero que hace deportes también. ¿Qué le parece, mi querido amigo, el tema de la carrera ciclística?
3: ¿Cómo le va, Manuel? Excelente, es la tercera edición y esperemos que la gente disfrute, al igual que lo hizo el año pasado, con todos los deportistas en el trayecto, en el desarrollo de lo que es una competencia que prácticamente ya se está haciendo tradicional aquí en Macas y en la provincia de Morona, Santiago.
0: Esto del ciclismo atrae a la juventud. Esto del ciclismo convoca no solamente a Camacas y a la provincia, sino a otras provincias. ¿Qué hacer? ¿Cuál sería un ingrediente para poder atraer a los competidores, a los que les gusta esto?
3: Ya el año anterior ya llegaron gente de otras provincias y esperemos que este año también se incremente. El ciclismo es una de las disciplinas más completas que se da junto a la natación y al atletismo. Realmente son disciplinas que requieren de mucho esfuerzo, pero que el beneficio de quienes practican este deporte es notable, porque prácticamente todo su cuerpo se pone, todos sus músculos en movimiento, y los beneficios son enormes. Y luego de los triunfos de Richard Carapaz y luego de la pandemia, la gente compró bicicletas más que nunca, y ahora aquí en Macas hay como tres clubes. Del Puyo llegaron anteriormente, de Ambato. Yo creo que este año también llegarán de otras provincias, sin duda, porque aparte de la competencia les gusta venir también a disfrutar de lo que es el ambiente que se vive acá en esta ciudad.
0: Es importante entonces la organización, que es lo primero, sin embargo también la invitación, porque hay ciclistas de todas las provincias, como no que venga por acá un Richard Carapaz de pronto, o quienes puedan ser como él. Poco a poco se va surgiendo en esto, en este deporte.
3: Desde luego, y aquí hay grandes figuras realmente también que han destacado a nivel mundial, y como digo, ya hay niños que han obtenido triunfos importantes a nivel de lo que es campeonatos nacionales, jóvenes que han llegado a competencias, y eso también provoca que cada vez se motive más a practicar esta disciplina deportiva, porque usted en las madrugadas, buenas tardes, ve cómo la gente ya está realizando esta actividad, cada vez se incrementa, y creo que esta competencia también en todo sentido va creciendo, y sin duda que van a llegar más deportistas de otras ciudades y de otras provincias, porque de paso vienen a hacer un poco de turismo también. El año anterior la organización, la premiación y todo lo que se produjo tuvo el éxito anhelado, por eso considero que este año también van a tener el mismo apoyo, y ojalá el incremento de quienes participen en esta actividad.
0: Bien, perfecto.
3: Claro, desde luego que lleguen de todas las provincias, de todas las ciudades, porque está garantizado una gran organización, los premios se entregan absolutamente en un 100%, y además del ambiente que se vive acá es formidable, sin duda. Entonces la invitación para que lleguen de todas las ciudades en el mes de noviembre es un mes en el cual también se puede darse una vuelta completa a lo que es hacer actividad deportiva y un poco de turismo en esta ciudad y provincia.
0: Muchas gracias.
3: Gracias, Manuel.
0: Muy amable. Por acá también está llegando ya Julio López, él va a ser el encargado de la moderación de este tercer lanzamiento de la carrera ciclística Voz de Lupano 2026. Pedalea por la esperanza, Laudato Si, así se ha puesto el nombre, y es importante entonces resaltar este trabajo que lo realizan. Buenas tardes, hola, hola, buenas tardes, hola joven, venga por acá, Federación Deportiva, siempre presente, qué gusto saludarles, la voz de Lupano, estamos en vivo y en directo en este momento para poder invitar a la juventud, dice el padre que hacer deporte es muy bueno y la iglesia no solamente está para estas gestiones altas, sino también para promover el deporte, ¿qué dice usted? Buenas tardes.
4: Claro, muy buenas tardes, muchísimas gracias por la oportunidad, mi nombre es Eddie Sombrito, yo soy entrenador de ciclismo de montaña de Federación Deportiva de Morona, Santiago. Estamos muy contentos también de poder colaborar con un granito de arena para este tipo de eventos que, como usted bien menciona, están para ayudar a la niñez, a la juventud, a la adolescencia y también a las personas adultas para poder llevar una vida sana, equilibrada, tanto con la fe, el deporte, la cultura y con la sociedad misma.
0: La ruta de esta ocasión va a haber algunos cambios, ¿no?
4: Sí, por esta ocasión se han modificado también por tema de las autoridades, hay que respetar también un tema del ingreso a la ciudad de Macas, entonces se ha modificado un poco, pero les adelanto que la ruta está muy chévere, que tiene muchos segmentos técnicos donde los deportistas van a disfrutar muchísimo.
0: Coméntenos un poquito sobre lo importante o sobre los beneficios de hacer ciclismo.
4: A ver, el ciclismo, especialmente el ciclismo de montaña, es un deporte muy, muy completo que abarca la gran cantidad de músculos de nuestro cuerpo. Y eso es por la parte fisiológica. Y tanto en la parte emocional y social podemos nosotros convivir y compartir con un grupo de amigos, con familiares, con personas también en esta ocasión que nos van a acompañar de otros lados. Entonces se hace una comunidad ciclista muy bonita, muy elocuente, la cual a nosotros nos motiva, ¿no? A apoyar este tipo de eventos, porque nosotros como entrenadores, como ex deportistas también, sabemos todos los beneficios que esto contribuye, sea la salud, el deporte físico, la parte emocional, la parte mental, que a nosotros nos mantiene una vida equilibrada y podemos desarrollarnos como personas de manera integral.
0: Qué bueno, muchas gracias, bienvenido.
4: Muchísimas gracias.
0: Gracias, muy amable. Hay uno de los principales, vea, ciclistas aquí en la localidad, entrenador de ciclismo. Qué bonito, qué importante, ¿no? Jóvenes que en su momento acá hicieron de lo mejor, participaron en diferentes lugares, jóvenes que no se les ha quitado aún esas ganas de seguir cicleando, de seguir aportando, y ahora, pues entrenador, qué bonito, amigas y amigos de la sintonía que estamos en esta tarde, una tarde un poquito fría, parece que quiere llover un poco, pero eso no importa. Aquí estamos, señoras y señores, con la transmisión en vivo. Ya mismo empieza desde el auditorio, ya mismo empieza el lanzamiento de la tercera carrera Ciclística Voz de Lupano 2026. Estamos también a la expectativa, ya mismo llegarán también las autoridades. Les invitamos también a propósito para que sigan viniendo. Sigan acá llegando al auditorio para promover esta linda actividad que tenemos acá. Así es que también ahí ya se están inscribiendo, qué bonito. Están realizando las inscripciones, están llegando todos por acá. El Padre Jesús también está motivándoles ahí a los presentes que están llegando en este momento acá a este lugar del auditorio de la emisora Voz de Lupano. Bueno, por acá también queremos saludar a nuestro gran amigo que está llegando a esta hora. Ya está llegando por acá uno de los grandes ciclistas acá de la provincia, a pesar que tiene más de 70 años, don Carlos de Ituma. Venga, por favor, qué gusto saludarle. Estamos en vivo y en directo en este momento a través de la 90.5, la radio del Vicariato Apostólico de Méndez. Estamos acá en vivo y en directo. Decía que aquí llega uno de los grandes. Realmente, así dije yo en este momento, uno de los grandes, porque sí es uno de los grandes, a pesar de su edad, sigue con su bicicleta, sigue transitando por diferentes lugares. ¿Y qué le parece esta competencia, la tercera que realiza La Voz de Lupano? Buenas tardes.
5: Gracias, buenas tardes, señor Río, y en especial a La Voz de Lupano, a los oyentes de La Voz de Lupano, porque soy uno de los que más molesto en La Voz de Lupano, cada vez estoy llamando. Y en realidad esta competencia vuelve a revivir la ilusión de volver a ciclearse, ver a los niños, a los jóvenes y adultos como nosotros, volver a pedalear, a vivir la adrenalina, porque nosotros que hemos vivido Estoy 40 años representando a la provincia de Morón a Santiago a nivel nacional, cantonal, provincial, nacional e internacional, donde somos los primeros triatletas de Morón a Santiago. Recuerdo la gran campeona olímpica que fue Samantha, porque ella comenzó a los 5 años. Desde esa era somos nosotros, y aquí estamos dando gracias a Dios y a la Purísima de Macas y al Divino Niño que estamos con vida todavía. Y estamos listos para demostrar que todavía nos queda la ilusión de participar, de competir, de sentir ese poderío en las piernas que Dios nos ha dado, porque esto es un reto en el yo mismo. Yo puedo, yo lo hago y yo lo haré.
0: ¿Por qué es importante este deporte del ciclismo? ¿Qué es lo que le ayuda al cuerpo de una persona manejar una bicicleta, si no sea competencia, trasladarse, o si es mucho más que aficionado, pues estar todos los días entrenando en la mañana, en la noche, en la madrugada?
5: Todo tipo de deporte es importantísimo, en especial el atletismo, el ciclismo. Y sobre todo es importante para la salud en especial, ya que los médicos hoy están mandando hacer deporte, y el deporte es salud, y es importante revivir, ver a la niñez, poner, cada año estamos preparándose esos jóvenes, esos niños, importantísimo ver que en la sociedad hay ese interés de hacer deporte. Y en especial por la salud, cuidar la salud es muchísimo. Entonces ya, si usted es un deportista, así no sea de élite, usted se mantiene solamente en la alimentación, ya se cuida bastante, hace deporte, suda, respira, mete oxígeno a sus pulmones, oxigena la sangre, y Dios, hasta que Dios le preste la vida.
0: Claro que sí. Bienvenido acá a esta programación, a este lanzamiento de la tercera carrera ciclística Voz del Lupano 2026.
5: Lo único de malo es que nosotros no tenemos categoría, porque mi categoría no existe.
0: ¿Ya no hay?
5: Ya no hay. Corremos ahí con los hombres. Al final hay que hacer deporte. No interesa. Ya cuando corremos a nivel nacional en Quito, en Guayaquil, en Cuenca, ahí las categorías no existen. Entonces, ahí ya nos medimos con los de élite mismo de nuestra época, y es interesante porque, como decimos, hay viejos que sí son buenos, claro, sí demuestran, claro. Y aquí han venido y aquí sí nos hemos dado duro, claro. Importantísimo, felicitándole a la Voz de Lupano que vuelve a revivir este tipo de deportes, y nosotros estamos tras de hacer una competencia atlética, volver desde el año 96 que hubo campeones nacionales a hacer este año una competencia atlética. Estamos en esas miras, y también estaremos pidiendo la colaboración a la Voz de Lupano.
0: Claro que sí. ¿Cuántos años tiene usted?
5: 76 años, sin mirar, sin zapatos.
0: Con zapatos. 76, sí. ¿Se ve entonces el resultado de manejar bicicleta?
5: Sí, es importantísimo mantenerse el cuerpo ejercitado, no sea en bicicleta, sea trotando, caminando o corriendo. Bueno, no, ya cuando uno toca, somos los primeros triatletas de Morona, Santiago, gracias a Dios todavía estamos con vida.
0: Muchas gracias, ¿no, doctor?
5: Gracias, buenas tardes.
0: Buenas tardes, éxitos, claro que sí. ¿Qué le pareció? Excelente, ¿no? Bonito el mensaje que nos deja aquí don Carlos Lituma. Imagínese, dice que tiene 76 años de edad y no se nota. Es que el manejar bicicleta realmente sí genera mucha expectativa, porque ayuda. Así que algún rato nos vamos por ahí a hacer bicicleta para... Claro que sí, muy, muy importante. Y así es que siguen llegando por acá las personas, siguen llegando por acá también Saraí, está tomando las fotografías. Vean, tenemos un equipo grande el día de hoy, tanto en la parte exterior como en la parte interior del auditorio. Ya llegó Julio López también. Por acá están los compañeros también del vicariato, que están aquí ya muy a la expectativa del lanzamiento de la tercera carrera ciclística Voz de Lupano 2026. Qué gusto poder saludar también en esta tarde una grande de acá de la localidad. Esperemos que venga por acá. Sandra, buenas tardes, tenga la bondad, qué gusto saludarle. Decía y digo en este momento que estamos en una transmisión en vivo a través de la 90.5 de la Radio Voz de Lupano. Qué gusto saludar con una grande del ciclismo aquí, nuestra compañera Sandra en su momento. Bueno, seguimos siendo compañeros allá. Bueno, ¿qué expectativa tiene frente a esta nueva competencia de la Voz de Lupano?
6: ¿Cómo está? Muy buenas tardes con todos. Bueno, en realidad esta competencia del año anterior fue muy, muy vista por muchos ciclistas. Estuvo excelente la ruta y esperemos que este año también se dé de la misma manera. con la logística que lo tienen muy bien organizado y la ruta que es muy hermosa. Esperemos tener la acogida de los ciclistas que tuvimos el año anterior.
0: Bueno, dice que esta vez la ruta va a cambiar un poco porque va a haber asfalto, va a haber un poco de también de lastre, va a haber un poco de chaquiñán, un poco de montaña. Eso para una ciclista como usted, profesional, ¿qué significa eso?
6: En realidad es un reto porque sí hay algunos obstáculos que tenemos que vencer también, a veces el miedo o algunos chaquiñanes que nos toca cargar la bicicleta, es algo que también nos motiva, es algo que nos llena de adrenalina también para correr.
0: Claro que sí. Hacía la invitación a las señoritas para que también sean parte, le hemos visto a usted siempre en bicicleta, eso es muy bueno, este deporte dice que mueve todos los músculos del cuerpo, así es que esa invitación para que sus amigas, sus compañeras, quienes le conocen a nivel de la región amazónica, usted puedan también ser parte de esta tercera carrera ciclística.
6: Claro que sí, invitarles a todas las amantes del ciclismo que vengan a nuestra provincia, que es muy hermosa, aprovechar de estos eventos que en realidad nos une como deportistas, como personas, como

0: amigos también, invitarles a todos los aficionados, no solamente profesionales, sino a la gente que le gusta ciclear.
1: Muchas gracias, bienvenida.
0: Gracias,
1: mi amable. Muy amable, gracias. Aquí estaba nuestra compañera Sandra Cabrera. Qué excelente, ¿no? Las palabras siempre van a motivar, señoras y señores, siempre motivan, porque eso es lo que realmente esperamos de esta tercera carrera ciclística, la motivación, la participación de cada uno, de usted que nos ve ahora, de usted joven, de usted señorita, de usted señora, de usted señor, que le gusta el ciclismo, pues se viene la tercera competencia ciclística. Con este día, pues con el lanzamiento oficial de la tercera carrera ciclística, que se llama Pedalea por la Esperanza, Laudato Si. Muy importante ese tema, de cuidar precisamente lo nuestro, cuidar nuestra tierra, cuidar los bienes que tenemos, cuidar el campo que tenemos acá. Entonces, ese también es uno de los mensajes importantes que nos va dejando ya este título de esta carrera, Pedalea por la Esperanza, Laudato Si. Así estamos. A ver, nuestra compañera aquí, si indicamos ya un poquito dentro del auditorio, para poder, ya mismo vamos a iniciar con este lanzamiento. Nosotros estamos acá muy a la expectativa de todas las personas que han arribado acá hasta esta hora de la tarde. Bueno, y nosotros acá seguimos. ¿Qué tal está por allá? Bien, ¿no? Y por acá la compañera Jocelyn también apurada, por aquí un poquito. ¿Todo bien?
2: Todo bien. Correcto, gente, vengan. Todavía, miren, tenemos comida ya hecha aquí para ustedes. Todavía tenemos los regalitos que hemos preparado. Por favor, venga, que le estamos esperando aquí en Radio Voz de Lupano. Creo que la gente no sabe en dónde es la radio, Manuel.
1: No, sí sabe, ya mismo llega.
2: Sí, exacto. Entonces suban, estamos nosotros al final de la calle San Juan Bosco, es esto, ¿no?
1: Es la calle 10 de agosto.
2: 10 de agosto, perdón. Al final de las 10 de agosto, al fondo, detrás del Colegio Don Bosco. Eso, así que me estaba equivocando. Así que corre, que le estamos esperando para iniciar. Va a estar lindo. Esto, tenemos comidita, tenemos los obsequios, así que corra, todavía está tiempo.
1: Muchas gracias, ahí Jocelyn con su forma muy bonita de animar, ¿no es cierto? Eso nos anima y nos inspira a seguir adelante en esta cobertura, en esta transmisión. Ya mismo serán ya las 18 horas, estaremos ya pasando lo que es en el auditorio, habrán sorpresas, como dice Jocelyn, así es que nosotros por acá también estamos ya a la expectativa, estamos listos con mi compañera Natalie, que está aquí. Natalie, ¿no? Qué bonito, muchas gracias. Excelente trabajo. Ya se están organizando también en la parte de dentro del auditorio. Nosotros, ese es nuestro trabajo. Invitados, invitadas, todos en esta mañana. La señora Leonor, ¿cómo está? Buenas tardes. Venga por acá, directora encargada de la radio Voz de Lupano. Hay expectativa de este lanzamiento. Buenas tardes.
3: Sí, bueno, buenas tardes y muchas gracias a todos los ciudadanos que se están dando cita a este evento. Y nosotros también estamos pues gustosos de arrancar ya con esta presentación de este lanzamiento y bueno, esto continúa, así es que seguimos invitando a la ciudadanía que nos acompañe acá en el auditorio de la Voz de Lupano, José Félix Pintado, y también pues después a inscribirse y a ser parte de esta carrera. Así es que contentísimos y también agradecidos por poder hacer nuevamente esta tercera válida del ciclismo. Muchas gracias a todos los compañeros, a todos los que han puesto todo su esfuerzo, también a nuestra máxima autoridad, como es el señor obispo, quien también ha respaldado esta actividad y ya pues es por eso que también Padre Jesús Robledo es el delegado del señor obispo para que nos apoye en esta actividad ciclística.
1: Muchas gracias.
3: Gracias, Manuel. Sigan adelante.
1: Claro que sí. Ahí seguimos nosotros. Por acá también vemos ya al representante del municipio. Me parece que es el doctor Hugo Cueva, que está enviado para acá desde la municipalidad. Así es que, doctor Hugo, un ratito al doctor. Doctor, tenga la bondad. Aquí hacemos improvisaciones. No se preocupe usted, Natalie, porque somos así. En vivo no hay nada igual. Y el doctor Hugo Cueva está acá, entendemos que viene a ser delegado del municipio. Buenas tardes.
4: ¿Cómo está, don Manuel? Buenas tardes. Un saludo a nombre del compañero alcalde Francisco Antramuño. Por situaciones de institución no puede estar presente acá y estamos aquí presentes para representar.
1: ¿Qué le parece a usted que es joven y que ha hecho ciclismo durante su tiempo, esta actividad que la organiza la radio Voz de Lupano, la tercera carrera ciclística Voz de Lupano 2026?
4: Bueno, felicitarles, ¿no? Porque aparte de que se fomenta el deporte, pues se fomenta también la salud, y eso es importante. O sea, y de paso, pues indicarles de que como gobierno municipal siempre estaremos atentos para poder dar una mano en lo que nosotros podamos.
1: El apoyo, sí, claro, usted lo dice muy bien. El apoyo de los gobiernos seccionales, en este caso el municipio de Morona, del gobierno provincial y otras entidades como Federación Deportiva, es muy importante porque a la final es una participación ciclística que no solamente es de La Voz de Lupano, es de las ciudades, de las provincias que vienen, y quienes van a venir acá, pues van a comprarse un caramelo, una agüita, y eso también genera expectativa en los negocios, doctor.
4: Así es, o sea, no solamente es un evento deportivo, sino como usted lo acaba de mencionar, esto va a dinamizar también la economía de nuestra ciudad, y eso es sumamente importante, pues, y como gobierno municipal, ustedes saben que a pesar de las dificultades legales que hoy atravesamos los GATS por las reformas que hubo hace meses en cuanto a la normativa nuestra, pues sin embargo de aquello nosotros siempre estamos pendientes porque estamos convencidos de que apoyar el deporte es apoyar la salud, apoyar a la juventud, a la niñez, pues, y esto es lo mejor que podemos hacer.
1: Bueno, lleve el mensaje entonces al municipio, al señor alcalde, de que aquí estamos para respaldar ese apoyo que ustedes van a dar acá a esta carrera ciclística.
4: Muchas gracias, igual el saludo de Francisco y como alcalde, y también el compromiso de continuarles colaborando, ayudando al alcance de las posibilidades de nuestra institución.
1: Bienvenido, doctor.
4: Muy amable, gracias.
1: Muchas gracias. El doctor Hugo Cueva está acá, delegado del señor alcalde del municipio del Cantón Morona, está delegado precisamente para este evento.
2: Yo me olvido, Manuelito, le voy a robar otra vez el micrófono.
1: Claro que sí.
2: Gente, tenemos concurso hoy. Nosotros ya estamos aquí, miren, con nuestro staff. Por favor, querida Natalie, puedes hacerle ahí un zoom, un clic a nuestro staff. Estamos colocando los nombres de quienes vayan dejándonos a través de redes sociales para ponerlos en los bowls. Y en un momento del concurso vamos a sacar un nombre y vamos a sortear el cupo para un ciclista hombre y un ciclista y una ciclista mujer, para que vengan completamente gratis y nosotros recibirlos acá en Macas. Entonces, para hacerles acuerdo, recuerdo eso, que participen, dejen su nombre, su número de teléfono, y acá nuestro staff pues se encarga de colocarlas y que concursen. Ya tenemos, miren, dos bowls ahí medio llenitos un poco, y ya estamos nosotras aquí alistándonos también para recibir a gente.
1: Qué bueno.
2: Y ya.
1: Qué
2: bueno. Eso, los dejo.
1: Muchas gracias, muy amable. Entonces, ahí está, claramente, invitados, porque ahí van, hay esos papelitos ahí para poder luego ser parte de este sorteo, una inscripción gratis, ya sea para un hombre o para una mujer. Entonces, estamos también a la expectativa acá de esta programación, de este lanzamiento de la tercera carrera ciclística Voz de Lupano 2026 con el tema Pedalea por la Esperanza, Laudato Si. Nosotros acá como emisora Voz de Lupano, como siempre, estamos aquí recibiéndoles a ustedes que están llegando, que nos animan con su presencia y sobre todo también con su participación, que lo harán durante las próximas semanas, inscripciones a través de la web y todo eso. Así es que están cordialmente invitadas, invitados a seguir informándose a través de los canales de la Radio Voz de Lupano que tenemos para precisamente generar esta programación de la carrera ciclística que se avecina. Ya habrán más detalles en el lanzamiento, habrán detalles y esperamos que nosotros podamos estar atentos del mismo. A quienes nos están viendo a esta hora en las diferentes provincias del país, atentos, porque usted va a venir desde el Carchi, va a venir desde Ibarra, va a venir de estas ciudades muy importantes de la parte norte, y muchos ciclistas importantes. El Carchi, hablando de Richard Carapaz, por ejemplo, saludos al Carchi, donde nos están sintonizando a esta hora. Ahí en Cayambe, muchos saludos, ciclistas importantes que han venido ya acá de la provincia del Pastaza, de Sucumbíos han venido, y esperamos que en esta ocasión no sea la excepción. Vengan por acá, porque aquí les estamos esperando para que sean parte de esta tercera carrera ciclística, este lanzamiento que se lo hará ya en contados instantes más, quienes precisamente están acá. Ya solamente estamos esperando que arribe ya otras autoridades que están invitadas, y posterior pues iniciaremos ya con lo que es la programación establecida para esta tarde. Ya nuestro compañero Julio López, animador de la programación, está ya listo allá, solamente esperamos alguna orientación nada más para pasar ya con el auditorio en contados instantes. Mientras tanto, Nosotros acá les seguimos haciendo la cordial invitación para que vengan, para que se inscriban, para que participen. ¿Hay alguna inquietud que tengan que hacerla acá? ¿Lo podemos despejar esas dudas? Vengan, estarán participando, como decía Jocelyn, estarán participando ya con los que se han anotado en un sorteo, una entrada gratis, precisamente para una mujer o un hombre. Bueno, por acá también está llegando la virreina de la ciudad de Macas. ¡Qué gusto! Aquí les saludamos. ¿Cómo le está? Mucho gusto. Buenas tardes. Un gusto. Bienvenida aquí a la Radio Voz del Pan. Unas palabritas para la juventud, que usted pueda a través de la radio hacer la invitación también para que la juventud se pueda ser parte de esta tercera carrera ciclística. Bienvenida.
5: Ay, hola, ¿qué tal, amigos? Les hago una cordial invitación a toda la ciudadanía que vengan a participar de la tercera edición del ciclismo. Contamos con su presencia.
1: La juventud debe ser parte, debe estar más inmiscuida en el deporte, ¿no? Que es muy importante.
5: Así es, pero como nosotros tenemos en Morona Santiago unos bonitos deportistas, podemos seguir aprendiendo de ellos.
1: ¿Qué tal? ¿O sea, le gusta el ciclismo?
5: Sí, me gusta.
1: Sí, ha ido a dar una vuelta,
5: sí. Sí, de hecho, en el colegio me enseñaban a hacer ciclismo.
1: Qué bueno. Uh-huh. Bienvenida siempre aquí a la Radio Voz del Pan.
5: Muchas gracias.
1: Gracias. ¿Su nombre?
5: Melissa Palacios.
1: Melissa Palacios, tenga la bondad. Muchas gracias. Bienvenida. Melissa Palacios acá con nosotros, acá también a través de la Radio Voz del Pan. Aquí estamos nosotros, la virreina, llegando acá a esta hora al auditorio de la Radio Voz del Pan. ¿A qué hora soy ya? Las 18 horas ya. Bueno, ya está viniendo Monseñor también. Así que vamos a ir un poquito acá para que enfoque a Monseñor, que está viniendo ya para iniciar este programa especial. Monseñor Néstor Vidal Montesioca Becerra, obispo del Vicariato Apostólico de Méndez, está ya llegando. Tenga la bondad, Monseñor. Buenas tardes, bienvenido. Tenga la bondad de pasar. Qué gusto. Tenga la bondad de pasar. Nosotros también vamos a pasar poco para adentro, porque vamos ya, y aquí llega nuestro señor obispo de la provincia de Morona, Santiago, como ustedes pueden ver a esta hora de la tarde. Los mensajes también que están llegando, quienes nos escriben. Nosotros estamos aquí en esta cobertura especial de la 90.5, la radio del Vicariato Apostólico de Méndez. Ahí están los invitados, invitadas. El saludo también acá de parte de quienes ya se encuentran acá para la programación. También el padre Daniel Tobar Galarza, párroco de la Parroquia Purísima de Macas. El padre Jesús Robledo, quien está precisamente encargado de esta carrera ciclística, encargado por Monseñor. Así es que nosotros estamos aquí precisamente para ver esta importante actividad que se va a desarrollar durante esta tarde. Nosotros vamos un poco más atrás, Natalie, para no interrumpir. Desde aquí podemos... ven ustedes ahí que... Ustedes ven ahí que Monseñor está ya tomando asiento en ese momento. Una vez que ha saludado con todas las personas que están al frente, su mayoría jóvenes, ¿no? Jóvenes que vienen precisamente acá para iniciar y para saludar en esta tarde. Nosotros vamos ya entonces a ver, tenemos listos ahí, si lo están escuchando con el retorno. Nosotros ya dejamos entonces para que continúe la programación.

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1: Buenas noches, bienvenidos, qué gusto saludarles a cada uno de ustedes. Gracias por acompañarnos en el evento de lanzamiento de la competencia ciclística Voz de Lupano 2026, con el lema de este año, Pedalea por la Esperanza, Laudato Si. Queremos agradecer la presencia de cada uno de ustedes, de manera especial a nuestro principal, a Monseñor Néstor Montes de Oca, obispo del Vicariato Apostólico de Méndez. Le damos un fuerte aplauso, por favor. Muchas gracias. En esta noche tan especial para Radio Voz de Lupano, estamos felices de anunciar esta tercera edición de la competencia ciclística que se va haciendo ya tradicional en el país, pero sobre todo nace acá, en esta tierra amazónica como es Morona, Santiago, y su capital, Macas. Queremos agradecer la presencia de los delegados de las diferentes autoridades de nuestro cantón y provincia. Es el caso del doctor Hugo Cueva, quien es asesor del gobierno municipal del cantón Morona y en representación del magíster Francisco Andramuño nos acompaña. Gracias, bienvenido. Un aplauso, por favor. Al delegado de la prefectura de Morona, Santiago, queremos agradecer a la señorita Dayan Lituma, que está en representación de el señor prefecto de Morona, Santiago, Tilla Uyuncar. Gracias por su presencia. Agradecemos la presencia en esta noche del padre Daniel Tobar, quien nos acompaña también. Muchísimas gracias por su compañía. Agradecemos la presencia de padre Jesús Robledo, también muy cordial. Bienvenido en esta noche. Agradecemos a los diferentes representantes que nos acompañan y es el caso de Federación Deportiva de Morona, Santiago, con los diferentes técnicos. Bienvenido al licenciado Juan Diego Atamaín, quien es parte de Federación Deportiva de Morona, Santiago. Agradecemos la presencia también del señor Miguel, quien también nos acompaña en esta ocasión desde Federación Deportiva de Morona, Santiago. El agradecimiento y bienvenida a la señorita Virreina de Macas, Melisa Palacios, gracias por acompañarnos. A la señorita Macabea Bonita, Sofía Riva de Neira, también qué gusto, bienvenida. Saludamos a la licenciada Leonor Guzmán, quien es administradora del Vicariato Apostólico de Méndez. A los ciudadanos, ciudadanas, deportistas y demás invitados. A los auspiciantes también que hoy nos acompañan, a los compañeros de Radio Voz de Lupano y sobre todo también queremos agradecer en esta noche a quienes están siguiendo esta transmisión en vivo y en directo a través de nuestros canales, como es Facebook y también nuestra señal FM en la 90.5 de Radio Voz de Lupano. Queremos agradecer una vez más la presencia de ustedes y para iniciar con este acto formal queremos invitarles a todos a que se pongan de pie para rendir homenaje a esta patria que nos vio nacer y crecer y nos está viendo desarrollar como personas y sobre todo a ustedes en los diferentes ámbitos sociales, culturales y sobre todo deportivos. Entendamos las sagradas notas del himno nacional de la República del Ecuador.

¡Viva el Ecuador! Pueden tomar asiento, muchas gracias. Estimados invitados, amigos, amigas, queremos invitar en

0: Este momento hasta el micrófono para que dirija sus palabras. Le damos la bienvenida al Padre Jesús Robledo Mesa, coordinador de la tercera edición de la competencia ciclística Voz de Lupano, quien a continuación nos dará la bienvenida y por supuesto también realizará la oración para el inicio de esta jornada. Así que por favor, Padre, bienvenido. Le ofrecemos un fortísimo aplauso, por favor.
1: Disculpe otra vez colocarse de pie para que demos inicio a la oración. En el nombre del Padre, del Hijo, del Espíritu Santo. Señor Jesús, fuente de nuestra esperanza, hoy nos reunimos con alegría para el lanzamiento de esta tercera carrera ciclística, La Voz de Lupano, Pedalea por la Esperanza. Te damos gracias por el don de la vida, por nuestra Amazonía, por sus ríos, sus montañas, sus bosques, y por todas las personas que habitan esta hermosa tierra. Señor, enséñanos a reconocer que nuestra casa común es un regalo que debemos cuidar, como nos recuerda el Papa Francisco en Laudato Si. Bendice a cada ciclista, a sus familias, a los organizadores, voluntarios, autoridades y a todas las personas que hacen posible que esta carrera ciclística que vamos a emprender. Danos fortaleza en cada pedalada, pronuncia en cada camino y solidaridad con quienes comparten nuestra ruta. Que esta carrera no sea solamente una competencia, sino un signo de unidad, de fraternidad y compromiso con la Amazonía. Que cada kilómetro recorrido sea una expresión de esperanza, que cada esfuerzo nos recuerde que juntos podemos avanzar y que cada pedalada nos comprometa a proteger la creación que tú nos has confiado. Señor Jesús, acompáñanos en el camino. Protege a nuestros ciclistas a todo peligro, ilumina sus decisiones y permite que todos lleguemos en bien a nuestra meta. Que la Santísima Virgen María, Purísima de Macas, Madre de Jesús y Madre de la Esperanza, nos acompañe y nos enseñe a caminar siempre con fe, alegría y confianza. Amén. Pueden tomar asiento. Muy buenas tardes a todos. Monseñor Néstor Monte de Oca, obispo del Vicariato Apostólico de Méndez, Prefatura, Alcaldía de Morona Santiago, Hacienda Los Abuelos, también Banca Fe, Centro Vicarial, el Vicariato Apostólico de Méndez, a todos los colaboradores de la emisora La Voz de Lupano, a doña Leonor y a todos los invitados especiales que nos acompañan también por todas las redes digitales. Con profunda alegría y esperanza le doy la más cordial bienvenida al lanzamiento oficial de la tercera carrera ciclística La Voz de Lupano, Pedalea por la Esperanza, una iniciativa que nace del corazón y que busca unir a nuestra gente alrededor de valores que hoy nuestra sociedad necesita más que nunca: la unidad, la fraternidad, la solidaridad, el respeto por nuestra casa común y sobre todo la esperanza. Esta carrera no es solamente una competencia deportiva, es un camino de encuentro, es un mensaje que queremos llevar a cada rincón de nuestra provincia, es una oportunidad para caminar y pedalear juntos, dejando a un lado nuestras indiferencias para reconocernos como hermanos. Desde La Voz de Lupano queremos reafirmar nuestra misión de comunicar, acompañar y evangelizar. Queremos que este medio radial siga entrando en cada uno de los hogares con una palabra de aliento, con una noticia que construya, con un mensaje de fe y especialmente con el anuncio de Jesucristo, que es el camino, la verdad, la vida y la esperanza. Queremos que nuestra radio no sea solamente una voz que se escucha, sino una voz que une, que consuela, que anima y que construye la comunidad. Hoy queremos pedalear por una causa que va mucho más allá de llegar primero a la meta. Queremos pedalear por la esperanza. Pedaleamos por las familias que luchan cada día. Pedaleamos por nuestros jóvenes para que encuentren camino en la vida y del futuro. Pedaleamos por los niños que merecen crecer en una sociedad más justa y fraterna. Pedaleamos por nuestros adultos mayores, por quienes nos han dejado como herencia su esfuerzo y sus valores. Pedaleamos por quienes sufren, por quienes se sienten solos y por quienes necesitan escuchar que no están solos. Y pedaleamos también por nuestra Amazonía, nuestra casa común. Inspirados en el llamado del Papa Francisco en Laudato Si, queremos recordar que la creación es un regalo de Dios que debemos cuidar y proteger. Nuestra Amazonía no solamente es un territorio, es vida, es biodiversidad, es cultura, es hogar y es responsabilidad de todos. Que cada pedalada sea un compromiso con nuestra tierra, que cada kilómetro sea una expresión de fraternidad, que cada participante sea un mensajero de esperanza. Hoy queremos hacerle un llamado especial a toda la provincia, que no existan barreras que nos dividan, que no haya desigualdad que nos enfrente, que no permitamos que nuestras diferencias sean más grandes que aquello que nos une. Somos una provincia con una riqueza inmensa, pero nuestra mayor riqueza son sus hombres y mujeres, sus familias, sus comunidades, sus jóvenes, sus pueblos y su fe. Necesitamos volvernos a mirarnos como hermanos. Necesitamos tender puente y no levantar muros. Necesitamos una sociedad donde nadie se sienta excluido, donde podamos ayudarnos mutuamente y donde el amor al prójimo sea una realidad y no solamente una palabra. Por eso la voz del Upano pedalea por la esperanza, quiere convertirse en un símbolo de unidad. Hoy no importa quién llega primero, lo importante es que lleguemos juntos a la meta, porque cuando caminamos juntos somos más fuertes, cuando nos ayudamos construimos esperanza. Cuando vivimos como hermanos nuestra provincia crece, y cuando tenemos a Cristo en el centro de nuestra vida encontramos un camino de verdadera fraternidad. Que esta carrera sea también una oportunidad para anunciar que Jesucristo sigue vivo, sigue caminando con nosotros y sigue llamándonos a construir un mundo más justo, humano y fraterno. Desde la voz del Upano queremos seguir llevando ese mensaje a cada hogar, a cada comunidad y a cada corazón. Que nuestra voz sea una voz de esperanza, que nuestras acciones sean acciones de unidad, que nuestras pedaladas sean pedaladas de fraternidad, y que al llegar a la meta podamos decir con alegría, pedaleamos juntos por nuestra Amazonía, por nuestra provincia, por nuestra familia, por nuestra esperanza y por nuestro país. Que Dios bendiga esta tercera carrera ciclística, la voz del Upano, pedalea por la esperanza, y que la Virgen María, purísima de Macas, acompañe a cada ciclista, a cada familia, a todos ustedes que nos están acompañando en esta tercera versión, que esa iniciativa que tuvo la voz de Upano, y que Jesucristo nos ayude a seguir construyendo una provincia donde reine la unidad, la solidaridad, la justicia, el amor entre hermanos. Bienvenidos todos, bienvenidos a esta gran fiesta deportiva y de fraternidad. Bienvenidos a la voz de Upano, pedalea por la esperanza. Que Dios los bendiga y que juntos lleguemos a la meta. Muchas gracias.
0: Muchas gracias, Padre Jesús Robledo, por su bienvenida a esta programación. Continuamos y de inmediato queremos solicitar la presencia del delegado de Federación Deportiva de Morona Santiago. Es el caso del licenciado Juan Diego Atamaín, que representa a nuestros aliados estratégicos, como es la Federación Deportiva de Morona Santiago, precedida por su presidente, Daniel Andramuño. Bienvenido, por favor, Juan Diego. Gracias por acompañarnos. Un fuerte aplauso, por favor.
2: Muy buenas noches, autoridades aquí presentes, delegados de las distintas instituciones públicas y privadas. Recibo un cordial saludo en nombre del licenciado Daniel Andramuño. Monseñor, muy buenas noches. Muy buenas noches, queridas autoridades, queridos amigos del deporte. Hoy celebramos nuevamente la Fuerza del Ciclismo, la tercera vuelta ciclística, ¿no?, de la voz del Upano. La Federación Deportiva va a respaldar conjuntamente con nuestro cuerpo técnico en todos los lugares que pusieron para los ciclistas, ¿no?, evitando cualquier inconveniente durante su trayecto, cualquier dificultad. Nosotros como Federación Deportiva, es el tercer año consecutivo que estamos respaldando esta iniciativa de La Voz del Lupano. Nosotros queremos agradecer a la ciudadanía, a La Voz del Lupano, a los padres por la colaboración y el aporte que nos ha pedido a nosotros, y queremos ser consecutivamente parte de esta iniciativa del deporte.

0: esta programación. Queremos también invitar hasta el micrófono al delegado del Gobierno Municipal del Cantón Morona, al doctor Hugo Cueva, quien es asesor institucional del municipio del Cantón Morona y en representación del alcalde nos acompaña para entregar ese mensaje. Queremos agradecer también de antemano por el aporte valioso a esta gran competencia en su tercera edición. Bienvenido.
1: Gracias, estimado Julio. Monseñor Néstor, buenas noches. Buenas noches a los reverendos directivos de nuestra iglesia acá en la ciudad y a los encargados de este importante evento deportivo. Un saludo a los representantes de las diferentes instituciones, a las reinitas y a todos los que están presentes aquí. A nombre del compañero Francisco Enromoño, en calidad de alcalde del Cantón Morona, quiero hacerles llegar un cordial saludo. Por motivos de viaje institucionales no puedo estar presente, sin embargo, como un deportista más de la provincia, él siempre está presente para este tipo de eventos. Y obviamente, como institución municipal, pese a las dificultades de carácter legal que se nos han presentado últimamente respecto a las reformas que ha sufrido el COTAD, sin embargo, de aquello, pues nosotros como institución siempre estamos pensando en los deportistas, siempre estamos pensando en dar esa mano amiga a todos los deportes. Decía alguien, pero si Pancho es futbolista, ¿qué hace apoyando al ciclismo? Precisamente por futbolista y por deportista, conoce y sabe las necesidades de todos los deportistas, ¿sí? Y Monseñor tenga la plena seguridad que como institución municipal y como alcalde Francisco está comprometido con ustedes para que esta tercera carrera ciclística tenga éxito. Y en ese sentido, pues, como institución municipal, sería un gusto de que, quien quita, de que de aquí salga un Carapaz, salga un Narváez, y en un tiempo muy lejano, no muy lejano, pues, estemos festejando a un coterráneo, qué sé yo, un Giro de Italia, un Giro España o en Francia, ¿no? Entonces, la idea es esa. La idea es, pese a las limitaciones, dar el aporte, no sentarnos a lamentarnos, sino buscar la forma de ayudar. Tenga la seguridad, como le dije, Monseñor, de que a través de nuestro alcalde, Francisco Enromoño, está comprometido como deportista, no solo como futbolista, sino como deportista, para brindarles el contingente que ustedes desean. Y en ese sentido, pues, van a tener la mano amiga del gobierno municipal y de Francisco como alcalde. Muchas gracias.
0: Muchas gracias, estimado doctor, por acompañarnos en este lanzamiento de la tercera edición de la competencia ciclística Voz del Upano, Laudato Si. A continuación, amigos, quiero, antes de presentar el siguiente número, invitar a nuestros seguidores de las redes sociales que están siguiendo esta transmisión. No se olviden que tendremos un concurso al final de esta programación donde estaremos entregando dos cortesías de inscripciones tanto para un hombre o una mujer, sí, dos premios. Y usted, ¿qué es lo que tiene que hacer? Es escribirnos a las redes sociales en este momento y dejarnos su nombre y apellido. De inmediato el personal técnico estará receptando esos mensajes. Así es que aproveche esta gran oportunidad. Los que han asistido, igual al inicio, registramos su asistencia y también tomamos un número y su nombre para que al final puede ser que entre los que estamos acá podamos llevarnos de este pase totalmente gratuito. En el siguiente punto tenemos, y quiero invitar por favor a que nos acompañe la magíster Jocelyn Ayuy y el licenciado Joel Montenegro, por favor, desde Radio Voz del Upano. Jocelyn y Joel desde LIP, quienes han estado al frente del proyecto visual, audiovisual de el promocional que estará siendo como enganche para que nuestros deportistas, tanto del cantón, la provincia y el país, puedan darse cita a esta nueva edición. Así que, por favor, compañeros, bienvenidos. Adelante, el escenario es suyo. Regalémosle un fuerte aplauso. Gracias.
2: Muchas gracias. Ahora, la intención era que yo subiera primero, ¿verdad? Para poder presentarles a ustedes. Este año hemos decidido, entre las cosas que vamos a innovar, también elegir un aliado estratégico en cuestión de multimedia, y para eso hemos trabajado pues con uno de los cracks. Ustedes de seguro le conocen, lo han visto también trabajando

0: En otros lugares y está con ustedes, va a acompañarnos en esta edición. Joel Montenegro, para quienes pido un fuerte aplauso, por favor.
1: Un gusto con todos. Muy buenas noches. Saludos a todos.
0: Esto va a ser en formato entrevista, ¿de acuerdo? Así que, querido Joel, yo he sido parte, pues, un poco del proceso de grabación. Yo quiero que nos cuentes desde tu lado de productor, porque él fue quien se encargó de llevar todo el proceso. ¿Cómo fue este proceso? ¿Cómo fue el trabajar? Trabajamos con 6 ciclistas. Ya les voy a decir sus nombres también para poder aplaudirnos, pero quiero que nos cuentes cómo fue este proceso para ti desde tu lugar y también la inspiración, porque ya vamos a ver muy prontito el video y se van a dar cuenta de la maravilla que es esto.
1: Bueno, existen diferentes formas. Empezamos principalmente desde la propuesta, desde la idea. Es donde todos los creativos nos reunimos prácticamente en la empresa a analizar qué es lo que vamos a proponer, en este caso a la organización. Y ahí ustedes ven prácticamente satélites, lunas, ondeando por toda la agencia intentando ver qué es lo que podemos hacer para que se cumpla el objetivo final, que es poder llamar a más ciclistas a la competencia. Entonces es un poco de, es la parte más, como decirlo así, creativa de dejarse volar, dejarse llevar por lo que queremos hacer.
0: ¿Qué tal trabajar con ciclistas? Porque no contratamos actores para quienes nos están viendo, no. Trabajamos con ciclistas profesionales de acá de Morona, Santiago, y nosotros estamos muy felices por eso. ¿Cómo fue eso? No sé si habías hecho este trabajo antes.
1: Es la primera vez que estoy haciendo un comercial para... con ciclistas, okay. Pero muy interesante, la verdad sí nos puso un poquito en riesgo, ustedes verán en el video cómo estuvimos ahí a punto de caernos de la camioneta, pero todo muy bien, la verdad, todo muy bien.
0: Sí, tuvimos también, para quien pido un fuerte aplauso, que la querida Leonor nos estuvo ayudando también en la segunda jornada de grabación con el auto. Aquí todo el equipo de Radio Voz de Lupano estuvo pues en este proceso. Este es tu momento antes de ver el video para que también pues mandes un saludo a tu equipo, a tu staff. Joel está aquí solo como representante, pero fueron como 4 personas las que nos apoyaron en este proceso de grabación.
1: Bueno, un saludo a cada uno de ustedes. Quiero agradecer principalmente también a Voz de Lupano. Hace rato estaba escuchando las palabras de
0: Padre Jesús.
1: Padre Jesús. Y decía que este tipo de eventos o la radio busca unir siempre a la comunidad. Y no solamente estamos uniendo a la comunidad, estamos uniendo el deporte, estamos uniendo el arte, estamos haciendo conocer a este pedacito que se llama Macas ante todo el Ecuador. Entonces es muy bonito y es muy grato para nosotros que somos de aquí del Cantón Morona que cada vez conozcan y vean las maravillas que tenemos acá.
0: Eso, verás, tú le vas a dar la señal a Víctor, vas a decirle adelante, pero antes vamos a prepararnos. Voy a pedirle a querido Julio que nos ayude con las luces y cuando tú quieras para mandar el video.
1: ¿Están listos? ¿Preparados? Vamos ahí en 3, 2, 1, ¡acción!
2: Muy buenos días, mi linda gente. Un día soleado en la ciudad de Macas, Morona, Santiago. Les saludamos desde Radio Voz de Lupano.
3: No existe la suerte en esta competencia. 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
1: Vamos, rápido, rápido.
2: Veo el futuro.

0: Un fuerte aplauso, por favor. ¡Qué maravilla! A mí me encantó. Yo espero que les haya gustado a ustedes también. Van a estarlo viendo en redes sociales. Querido Joel, por favor. Nuestro productor a cargo, un fuerte aplauso para Joel, por favor.
1: Muchísimas gracias.
0: Como les digo, han sido dos jornadas de grabación intensas. Casi la lluvia no nos deja grabar un poquito. También se nos cayó el dron al agua, lo recuperaron.
1: Ahí lo vieron, ¿no es cierto?
0: Ajá, eso, no, eso no fue la caída del dron, eso estaba completamente planificado, ¿de acuerdo? Queremos entonces, antes de terminar con palabras de Joel, agradecer a los ciclistas que fueron los protagonistas. Si están aquí, me gustaría que se pongan de pie, por favor. Queremos agradecer a Katy Bernal, a Adriana Verde Soto, me parece que está por aquí, a Marco Quiñones, a Jonathan Tobar, a Alba Patiño, a José Luis Patiño, a Sandra Cabrera y a Joel Muyulema, que están aquí. Un fuerte aplauso, por favor. Ellos fueron nuestros protagonistas, como les digo, personas, ciclistas profesionales de Morona, Santiago. Ha sido un placer trabajar con ustedes de nuevo. Muchísimas gracias por ser parte de la tercera edición de Radio Voz de Lupano, ya saben. Así que si quieren autógrafos, tenemos un momento de comida después para que puedan acercarse y se tomen fotos con ellos, ¿de acuerdo? Querido Joel, palabras finales, agradecimientos finales.
1: Bueno, como mencioné, un agradecimiento principalmente a la Radio Voz de Lupano por tener en cuenta el arte, el deporte, unir toda esta gran cantidad de gente que existe y más que nada, muy orgulloso de que se dé a conocer el Cantón Morona y algo muy bonito que es con el deporte para mantenernos bien activos, bien saludables y todo lo demás. Muchísimas gracias.
0: Un fuerte aplauso, muchas gracias. De nuevo, querido Joel, ahora sí te puedo mandar a que tomes asiento, muchas gracias. Y ustedes van a estar viendo este video en redes sociales, por favor compártanlo, denle me gusta, dejen sus comentarios y vamos a continuar entonces con el programa. Querido Julio, te devuelvo el micrófono para que continúes en este lanzamiento.
2: Bueno, quiero unirme a esas felicitaciones. Qué lindo ver la Macas desde arriba.
3: Felicitaciones, qué lindo ver la Macas.
2: Y también, pues, la participación de nuestros ciclistas. Cuando salió el Jaguar, creo que brincamos un poquito todos, ¿no es cierto? Es que, en verdad, creo que el Jaguar representa a toda la fauna silvestre de nuestra querida Amazonía ecuatoriana, pero en realidad, los que caminamos por la ruralidad, quienes vamos con la bicicleta, con la moto, con el vehículo, siempre se nos cruza por ahí un conejo, se nos cruza, no sé, por ahí una guanta, una guatusa, ¿no es cierto? Y un cuerpo espín, siempre se nos cruza algo. Y esa es la experiencia que queremos indicar al mundo, de que no solamente van a pedalear, ¿sí?, por un lugar insípido, desierto, sino que vamos a encontrar una maravilla que se llama Amazonía ecuatoriana, que se llama Morona Santiago, que se llama Cantón Morona y, por supuesto, nuestra Macas, donde abarca el punto de partida y de llegada de esa competencia. Luego, pues, ya nos contará la persona indicada sobre toda la ruta, porque estaremos conectando el centro de la ciudad hasta cada una de las parroquias o algunas parroquias que van a concentrar esta competencia y comunidades. Van a encontrar, como ustedes lo vieron, ¿cierto?, ríos, de pronto cascadas, chaquiñanes, tal vez, un poco para sacar la bicicleta, ¿no es cierto? Y sobre todo, amigos, indicarles que obviamente hay categorías que usted deberá ver a cuál le corresponde, pero si es que es el caso, ustedes quieren participar en familia, entre amigos, y realmente, de pronto, yo sé que el objetivo para todos es llegar a la meta, pero si quieren compartirlo en familia, en amigos, pues pueden hacerlo, porque lo importante es participar y justamente ahora ustedes podrían hacerlo, unirse con grupos y de pronto no están en condiciones para ser parte de los equipos competitivos, pero podemos hacer un grupito donde vamos disfrutando del paisaje, ¿no es cierto? Quienes no hacemos esa actividad y sobre todo mamá, papá, hijos pueden sacar la bicicleta y de paso aprovechamos la organización para acompañar en esta ruta que lo va a tener todo realmente. Una organización muy bien pensada con los aliados estratégicos de todas las líneas y todos los niveles donde tendremos, pues, la participación. En esta competencia se ha previsto cada uno de los detalles para que ustedes puedan simplemente disfrutar. Nosotros, tras bastidores, estaremos preocupados de que usted simplemente disfrute de este evento. Estamos con el OK porque llega un momento emocional, me encanta, porque cada evento deportivo tiene una nueva piel. Y hoy no es la excepción. En esta tercera edición vamos a recibir y a mostrarles el jersey oficial de la competencia ciclística Voz de Lupano, Pedalea por la Esperanza, Laudato Si. Llegan nuestros modelos para presentar la indumentaria que será para esta edición 2026. Bienvenidos, fuerte el aplauso, gracias por acompañarnos. Junto a nosotros nos acompaña la deportista Adriana Verdesoto y el deportista Joel Muyulema. Bienvenidos, fuerte el aplauso, por favor. Esta es la piel de la edición 2026, el jersey oficial que puede ser suyo. Solo anímate a participar. Nuevamente, pues ahí ustedes pueden ver nuestros deportistas, ¿cierto? Ahí estamos entonces con sus bicicletas. Para quienes se preguntaban sobre esta competencia, pues aquí está. Seguro que usted que nos está viendo por redes sociales, y si hay acá una marca comercial también, pues habrán logotipos de algunas marcas que han confirmado su respaldo, ¿no es cierto? Como es el caso de los señores de Hacienda de los Abuelos, ¿cierto? Don Carlitos Espinosa no se encuentra, pero ya nosotros colocaremos en el lugar ofrecido también, pues, a el gobierno municipal del Cantón Morón, un lugar muy especial para ustedes y también para nuestros amigos del gobierno provincial de Morona Santiago. Y claro, si usted tiene un emprendimiento, una empresa, ese es el momento para contactarse con nosotros y que su marca dé un giro y un brinco a otro nivel. Así que, chicos, muchas gracias. Ahora sí, la vueltita, por favor, para que vean el diseño. Muy bien, muchas gracias. Tremendas bicicletas, vea. Padre Jesús, vaya entrenando también para que sea parte de del circuito ciclístico. Muchas gracias, avanzamos, realmente estamos emocionados de este lanzamiento que ha sido un sueño para todos y de manera especial para quienes conforman Radio Voz de Lupano. Es un sueño esa tercera edición. Continuamos y queremos indicarles algunos detalles adicionales al respecto de la página web, donde va a encontrar un sinnúmero de información importantísima para usted que desea participar. Una vez más, invitamos a la magíster Jocelyn Ayuy para la presentación del landing del evento, cómo está compuesto, cómo pueden inscribirse y el sorteo del cupo para un hombre y un cupo por una mujer de la vuelta. Para realizar la inscripción, puedes hacerlo también tú, que estás en tu casa siguiendo esta transmisión en vivo. Nombre y apellido, ahí nos puedes poner un mensaje también que quieres ser parte de esa competencia y tú puedes ganarte este pase directo a esta nueva edición. Jocelyn, por favor, bienvenido una vez más. Muchas gracias.
4: Sí. Muchas gracias, querido Julio. De hecho, ya cerramos lo del concurso. Vamos a hacerlo con quienes estamos, también con quienes nos han mandado hasta este momento su nombre y su número de teléfono. Ya están en el concurso, así que atentos. Voy a pedirle, por favor, a Julio, se me escondió, que me ayude también con luces, y a Vic que me ayude colocando la página web. Para esto, una de las innovaciones que hemos hecho este año, así de forma rápida, es que también como recomendación de nuestro aliado tecnológico LEP, había mucha traba y era un proceso muy largo el de las inscripciones para quienes se inscribían, valga la redundancia, a la vuelta. Así que por eso este año, una de las innovaciones que hemos hecho es crear una página web únicamente para la carrera ciclística. Para quienes nos están viendo a través de redes sociales y quieren inscribirse, ustedes van a ir a vueltavozdelupano.lib.com.es. Ahí van a encontrar toda la información, dónde está la ruta, van a encontrar reglamento también y un apartado donde dice inscríbete. ¿Podemos hacerle clic al inscríbete, por favor?
0: Y ahí van a tener la posibilidad de inscribirse solitos, o como ya sabemos, los y las ciclistas siempre vienen en grupo y es algo que nos encanta, puede hacerlo una sola persona. Ahí tiene la posibilidad de inscribir a todo su grupo, una sola persona paga. Nosotros acá lo que vamos a hacer va a ser darles una confirmación de que en efecto ya están dentro de la competencia, hacerles llegar información y luego proceder ya con lo que respecta. Queremos solamente decir que para este año, todo el mes de septiembre, así que corra, este es el momento para que puede inscribirse. El costo de la entrada va a ser de $25 todo el mes de septiembre y a partir de octubre va a ser de 30. Así que queremos, mire, que usted ahorita, en este momento que está viendo nuestras redes sociales, que se encuentra aquí, se inscriba para que aproveche el precio oferta. Esto de nuevo gracias a Live Studio, así que les pido otra vez un fuerte aplauso para ellos. Y con la presentación de la página voy a pedirle a mi supermodelo, por favor, que traiga los bowls. Cha-cha-chan. Vamos a prender la luz, querido Julio. Sí, gracias. Y tenemos ya aquí los nombres de los caballeros y de las damas. Y voy a pedir entonces a nuestra Macabea bonita, por favor, que me ayudes. Un fuerte aplauso para ella, por favor, para Sofi. Ella va a ser la mano que va a sacar el primer ganador, ¿ya? Vamos a colocarnos en la parte de atrás, te pido, de la mesita. Vamos a ir primero con las damas, entonces. Vamos a hacerlo de la siguiente forma, ¿ya? Tres eliminados, un ganador. Vamos, el primer eliminado. Ajá, chan, chan, chan. El primer eliminado es Gladys Calle. Muchas gracias, Gladys. Vamos con la siguiente eliminada. Chan, chan, chan. Sandra Cabrera, la siguiente eliminada. ¡Oh, qué pena! La tercera, que chocolates. Dice que chocolates. La tercera eliminada. Oneidy Contreras. Muchas gracias por participar. Un fuerte aplauso para ellas, por favor. Y ahora sí, la ganadora del cupo, completamente gratis en esta competencia ciclística 2026 es... Ahora la vas a decir tú.
5: Dayan Lituma.
0: Dayan Lituma, nuestra representante de prefectura. Un fuerte aplauso para ella. Por acá, por favor. Luego les voy a hacer una entrevista cortita, ¿ya? Le voy a pedir a nuestra querida virreina de Macas, querida Melissa, que nos ayudes, por favor, con el siguiente concurso. Querida Sofi, puedes tomar asiento. Muchas gracias. Para que vean que esto es legal, ¿de acuerdo? Aquí nadie está haciendo trampa. Nos están ayudando nuestras representantes macabeas. Querida, tres eliminados hombres y el cuarto es el ganador. Vamos con el primer eliminado. Hacienda Los Abuelos, mismo no quieren llevarse el cupo. Vamos con el siguiente eliminado. Edison Brito, el profe tampoco se lleva. Un fuerte aplauso para el profe. Vamos con el tercer eliminado. Joseph Feijóo, oh, qué pena. Un fuerte aplauso para ellos. Muchas gracias por venir, por participar. Ahora sí, chocolatele bien. Vamos con el ganador. Este es el ganador, ¿de acuerdo? Eso, eso. Tómese su tiempo. ¿Cuál va a ser ese papel ganador? Está en sus manos darle ese cupo gratis a un caballero esta noche. Adrián Áviles. ¿Dónde está Adrián Áviles? Áviles, perdón. Adrián Áviles, debe de ser de redes sociales, entonces. De redes sociales. Querido Adrián, si nos estás viendo, por donde nos estés viendo, a través de TikTok o de Facebook, felicidades, nos vamos a poner en contacto contigo para que te lleves tu cupo gratis para la tercera competencia Radio Voz de Lupano 2026. Querida Dayan, cuéntanos, ¿cicleas o no cicleas?
5: Sí cicleo, pero no profesionalmente, sino como amateur nomás.
0: ¿Estás lista para ser parte de la tercera competencia?
5: Claro que sí, estamos listos y no se olviden que igual... Un saludo a nombre de nuestro prefecto, el capitán TJ Biuncar y Daniela Vintimilla, nuestra viceprefecta. Y siempre están respaldando el deporte y no sé, no está para más que ahí estaré ese día.
0: con la prefectura. Eso es una señal. Muchísimas gracias, por favor, querida Dayan Tomasiento. Ya tenemos a nuestros dos primeros participantes para la tercera competencia, querido Julio. Con eso cerramos y continuamos el programa.
2: Gracias, Jocelyn. Ahí están, felicitaciones. De inmediato vamos a invitar, por favor, al licenciado Edison Brito y también pues al licenciado Miguel Orellana, desde Federación Deportiva de Morona Santiago, quienes nos van a entregar detalles generales de la ruta y un poco de categorías. Así que, por favor, Edison y profe Miguel, tengan la gentileza, por favor, de acompañarnos, y el público presente le vamos a regalar un fortísimo aplauso. El escenario es todo suyo. Gracias por el apoyo de siempre.
6: Sí. Buenas noches, monseñor. Autoridades eclesiásticas, autoridades civiles que nos acompañan. Desde Federación Deportiva de Morona Santiago, es realmente un éxito estar aquí con ustedes, acompañándoles en la parte técnica, y a continuación les vamos a dar un abrebocas de los recorridos y las categorías que se van a desarrollar durante la Vuelta Ciclística a la Voz de Lupano. Sin antes dar la oportunidad a mi compañero Miguel para que se dirija a ustedes, por favor.
7: Sí, muchísimas gracias, y felicitar a la emisora Voz de Lupano por este tipo de eventos que enaltece pues al ciclismo en Morona Santiago, y de esta manera empezamos a motivar a más personas a hacer ciclismo en nuestra provincia. Y bueno, a continuación vamos a ver el tema del recorrido y las categorías.
6: Sí, tal vez si me ayudan con las luces para que se pueda divisar. Bueno, vamos a empezar por las categorías. En la rama masculina tenemos las categorías desde preinfantil, que contempla 11 y 12 años, luego pasaremos a las categoría infantil, prejuvenil, tenemos la categoría juvenil, élite, que es una edad abierta, es prácticamente para los deportistas más experimentados, la categoría Master A, que va desde los 30 a los 39 años, Master B, 40 a 49 años, Master C, 50 a 59 años, Master D, de 60 años en adelante, y la categoría novatos, que igualmente es una categoría abierta, y ahí se consideran prácticamente a las personas nuevas que están aventurándose en esta disciplina. En la categoría de la rama femenina, de igual manera, van desde la categoría preinfantil, desde los 11 años hasta los 12 años. De igual manera hasta la categoría élite, igual que la masculina, pero aquí hay que tener en consideración en las categorías máster, que para las damas hay la categoría máster A, que contempla de 30 a 39 años, y la categoría máster B, que ya es una sola categoría unificada desde 40 años en adelante, y la categoría novatos también, que es una categoría abierta. En el tema de las rutas, de los recorridos, como les decía, este simplemente es un croquis que ya se hizo el reconocimiento. Sin embargo, dentro de la página también de la Vuelta de la Voz de Lupano van a encontrar el archivo GPX, en donde pueden descargarse a los ciclocomputadores y seguir el trayecto. Entonces, si es que los ciclistas de aquí de Macas quieren hacer el trayecto, ya en los próximos días estará disponible para que puedan hacer. Asimismo, a través de la emisora La Voz de Lupano se harán reconocimientos previos oficiales antes de la competencia ciclística, para que todos tengamos conocimiento sobre la ruta. Bueno, el punto de partida son los patios de la catedral, en donde es la zona de salida y llegada. Continuamos por la calle Don Bosco, más o menos a la altura del estadio Tito Navarrete, ingresamos a un sendero. También cabe recalcar que este año se está poniendo un poquito más el circuito técnico dentro de estas categorías, haciéndole un poco más de ciclismo de montaña, y podemos ingresar a el sendero. Justamente, como pueden ver, una cuadra antes del estadio Tito Navarrete, se toma a la derecha, se hace un sendero por ahí, justamente por donde está el cursor, y se va todo el recorrido del contorno de la calle, pasa por la Spoch y nuevamente salimos al Tito Navarrete. Continuamos totalmente por la calle de atrás para que no interferir con el tráfico, hasta la altura de la vía que va a Nueva Jerusalén. Para que tengan idea, la vía que va desde el Polideportivo Leonidas Proaño a Nueva Jerusalén. Entonces, es un poquito más adelante, si es que avanzamos, por favor. justamente ahí. Una vez que estemos en la vía de Nueva Jerusalén, nosotros vamos a tomar el camino que va al Lenin Moreno o al lugar turístico conocido como el Tigrillo Cózar, en donde van a encontrar un camino que es tipo sendero, en donde tal vez, si es que el clima está un poco lluvioso, les toque cargar la bicicleta. Es un recorrido bastante agradable. Y luego van a conectar a la vía que les va a unir a Huaycán.